con una linda canción como esta, la de Roberto Carlos, Cama y Mesa. Porque cuando la luz del día se aleja y el mundo baja sus revoluciones, entra en acción la música de la radio más linda de Cuenca. Porque se abre este rincón hecho a la medida de los soñadores, de los amores nocturnos, de quienes disfrutan de las miradas, de quienes a la distancia se dicen te amo y de quienes encuentran en la noche el mejor pretexto para amar.

Cuando la noche se instala ya sobre la ciudad, las sombras de la noche se extinguen un poquito con las luces de la ciudad. Pero lo que no se puede extinguir es el amor, la pasión, todo aquello que va de la mano con las cosas buenas.

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1: Cada noche tiene una sorpresa. Yo espero que su noche tenga su propia sorpresa. Alguien dirá, ¿y qué tipo de sorpresa? De eso se trata, una sorpresa muy, muy a su manera, como lo reciba, como lo den, en fin. Supongo que se prestará para elucubrar tantas cosas, estoy más que seguro. Dicho esto, deben estar algunos muertos de la risa. ¡Qué sorpresa, ¿no? Ya. 19:38, más bien déjeme que le contagie un poquito de esto que es una vitamina que no puede faltar en nuestros labios, en nuestra mente, en nuestro corazón. ¿Y cuál es esa vitamina? Son las palabras que sensibilizan el alma, que provocan esa especie de conmoción interna que hace que el corazón palpite fuertemente. Me refiero a esas palabras que en estrofas lo llamamos poema. Bajo el susurro constante de la noche, las horas se vuelven más lentas y claras, y en el silencio sin prisa que nos rodea, tu nombre es la sola voz que me acompaña. No hace falta la luz para reconocerte, ni palabras grandes para nombrarte. Basta el latido sereno de esta noche, donde la distancia deja de importar, porque eres el refugio cuando todo se apaga, el eco suave de una antigua melodía, el verso que se escribe sin esfuerzo y la calma exacta en la que me quedo. Todo eso significas tú. Y por eso, por todo ello, te amo. Diecinueve horas con 39 minutos. Que venga Gloria Estefan.

0: Y nos vamos a ir a una pausa para comerciales, pero volveremos con más canciones. Usted a través del 099-970-3000.
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Gracias a Laura Pausini. Un día sin ti. Título de la canción. Amar es encontrar en la calma del otro el lugar al que siempre uno quiere volver. Amar es, en concreto, disfrutar.

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avanzar en esta noche. ¿Sabes algo? La rutina se vuelve calma y el tiempo se transforma en complicidad. Pero eso contigo, ¿eh?

20 horas con 12 minutos. Siempre son bienvenidos a través del 2811-997. Pero también sus mensajes los receptamos a través del 099-9703-1000.

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Estamos de vuelta para continuar compartiendo con ustedes, amores nocturnos, lo mejor de la música. Hasta España llega esta canción. Allá nos escuchan.

0: Y así estamos compartiendo con ustedes, amores nocturnos, este tiempo que es para realmente desentrañar algunos sentimientos que andan algo así como archivados. Viene Franco Simone.
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0: Lo agradable de cada noche es que contamos con una legión de amores nocturnos que le dan un toque especial a la noche. Me pidieron esta canción mientras transitan porque, si no mal recuerdo, Iván está escuchando la radio.
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0: La noche es más suave cuando se llena de las palabras exactas que van directo al corazón. Y lo logramos con cada una de las canciones que compartimos noche a noche con ustedes, amores nocturnos, a través de la radio más linda de Cuenca.
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Queremos saludar con mucho gusto a María Eugenia, está escuchando la radio, a Pedro Morales, que también nos ha escrito. Gracias por estar ahí.

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1: Conversando con los amores nocturnos que se ponen en contacto con la radio a través de mensajes, pero también a través de llamadas. Y claro, una de las cosas que han puesto de manifiesto es, dice, quizá porque es vacaciones, dice, ha dejado de reflexionar, de conversar sobre el amor y el tema de las parejas. Es que hay tanto que hablar sobre esto. Los temas o ejes temáticos que surgen a partir de estar enamorados y del enamoramiento y de los enojados y del desamor y de esto de hasta qué punto soportar en pareja, qué es lo pertinente y qué no es pertinente. Y cada uno tenemos un punto de vista y una historia que contar, una experiencia que compartir. Es verdad, en estos días, justamente por la época de vacaciones, hay mucha gente que sí se pone realmente a descansar. Aunque, por ejemplo, los profes, las profesoras y profesores, hoy ya volvieron, no a las aulas, pero sí a la institución. Y también se les agotó las vacaciones y vuelven a entrar en acción, vuelven a planificar, a organizar lo que haya quedado pendiente, aunque se sobreentiende que el cierre del año es cerramos todos los procesos, todos los pendientes y recibimos al año, al menos al año lectivo, con nuevos bríos. Esperemos que así sea. Pero bueno, decíamos que por esas y otras razones, sí, sinceramente, nos hemos apartado un poquito de ciertos ejes temáticos que siempre son importantes y necesarios. Porque del amor no solamente podemos generar un sinnúmero de alegorías, no, también del amor podemos extraer aprendizajes, del amor podemos generar algunos discursos, y en ese sentido es tan importante reflexionar también. Y hoy lo queremos hacer desde el punto de vista del amor como decisión y no solo como emoción. ¿Por qué digo como decisión y no solo como emoción? Porque el amor en sí nos genera fuertes vibraciones, emociones intensas, pero el enamoramiento, hay que reconocer, es un chispazo involuntario. Y ese chispazo involuntario a veces como que se confunde. Se confunde en el sentido de que estoy muy enamorado, estará enamorado o enamorada de mí, realmente sentirá lo mismo que yo. Esos son los primeros cuestionamientos, las primeras cosas que surgiendo de ese chispazo involuntario que es el enamoramiento, con el pasar de los días vamos descubriendo que amar es una elección consciente y que esta tiene que renovarse todos los días. Porque la emoción inicial puede fluctuar, pero la decisión de cuidar, respetar y construir al lado de alguien permanece aun cuando la efervescencia ceda un poquito. Y es que amar implica compromiso en los días ordinarios, no solo en los momentos extraordinarios. Y siempre decimos esto, ¿no? Reconoces e identificas a tu pareja. Si es que esa persona realmente te ama, te respeta, te cuida en los momentos difíciles, yo puedo dar testimonio de que esto realmente sí existe. Y hablo de una pareja muy cercana, de personas que se llevan mucho, mucho, mucho, mucho. Y la vida les puso una prueba. Una prueba potente. Sandra y Diego tuvieron una prueba no solamente de amor, tuvieron una prueba de vida. Y es ahí en donde se puso de manifiesto el yo estoy aquí para ti. Y yo estoy aquí porque no solamente te puedo valorar cuando compartes, cuando entregas. Ahora que tú necesitas, yo quiero compartir, quiero entregar y quiero valorar la reciprocidad. Y en este contexto el amor realmente tiene mayor sentido y le da sentido a la vida. Y nos provoca esa sensación de sí, el amor existe, el amor trasciende. Solamente he citado los nombres de mis dos buenos amigos que tuvieron una prueba severa, fuerte. De un momento para el otro era como un cataclisma, ¿no? Pero supieron resistir, sobre todo Sandra. Supo llevar y hacerlo bien. Y fruto de ese esmero, de esa fe, hoy por hoy pueden dar testimonio como pareja que realmente el amor existe y el amor trasciende. Sería largo contarles esa historia, pero es una historia de amor muy, pero muy potente. Y así es como deberíamos entender el amor en pareja. Cuidarse, protegerse, valorarse, respetarse. Hay que trabajar. Y hay que hacerlo bien. 21:03. Entonces, ¿usted en qué etapa del amor está? ¿En ese chispazo o en esto de amar es una elección consciente?

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8: Estamos de vuelta con más canciones.

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1: Tiempo de continuar, tiempo de avanzar. 21 horas con 31 minutos, se nos fue la noche. Se dice que en el amor la libertad es una condición indispensable. Hay mucha gente que no coincide con eso. Y es verdad, la libertad como condición indispensable. Porque no se puede amar verdaderamente en el cautiverio o en el control. El amor sano no retiene ni exige renunciar a la propia identidad. Al contrario, impulsa el crecimiento individual de cada uno. Porque amar a alguien significa celebrar su autonomía y acompañar su vuelo, sabiendo que decide volver no por necesidad, sino por elección. Y ahí es en donde la cosa cambia, donde se cobra un matiz el hecho de amar a ese alguien. Avanzamos con más canciones. Mayra Cristina está escuchando la radio más linda de Cuenca.

La noche continúa. Y nuestro siguiente invitado es Piero José. Escuchando la radio está Sonia María. Si vos te vas.

0: Nos vamos a una pausa, ya volvemos.
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0: 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Y entre mis manos he tomado un libro. Un libro de poemas. Lleno de días grises. Lleno de horas frías. 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Y he sentido tus manos con las mías pasando aquellas hojas. 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

corazón y guárdalo en el tuyo. 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

0: Amigos oyentes, muy buenos días, bienvenidos a más noticias a través de Radio Cómplice FM. Son las 6:05, estamos listos con toda la información generada a esta hora. En este día miércoles 12 de agosto de 2026, temperatura ambiente en Cuenca 11 grados centígrados. Gracias por acompañarnos. Saludamos como de costumbre a nuestra compañera Marlene Vintimilla. Marle, ¿qué tal? Buenos días.
1: ¿Qué tal, Fernando? Muy buenos días, amigos oyentes. Buenos días, bienvenidos. Un gusto compartir con ustedes esta primera emisión de Más Noticias por Cómplice FM.
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0: De inmediato les presentamos los principales titulares de la jornada de hoy. Mucha atención. Hay nuevos precios de los combustibles en el Ecuador desde este 12 de agosto. Y esto a propósito de que el presidente Daniel Noboa reforme el reglamento para calcular el precio de los combustibles en Ecuador. Mientras tanto, la Secretaría de Riesgos desmiente supuesta alerta de sismo inminente en Ecuador. También les contaremos sobre los incendios forestales, 7 incendios forestales activados en 5 provincias del país. Y mientras tanto, una mujer colombiana fue detenida en Tulcán por movilizar 469 kilos de cocaína. Estas y más noticias les presentaremos en este noticiero. No se olviden que desde ya ustedes nos pueden enviar sus mensajes. Estaremos gustosos de recibir sus inquietudes ciudadanas a partir de las 6:30 en nuestro espacio de la comunidad. 6:07. Bienvenidos.
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0: Vamos con el detalle de la información nacional. Son las 6:08 y bueno, estos son los nuevos precios de los combustibles en Ecuador desde este 12 de agosto. Los conductores encontrarán una reducción mínima en el precio de las gasolinas extra Ecopaís y también en el diésel. Desde este 12 de agosto y hasta el próximo 11 de septiembre, el precio de los combustibles en Ecuador tendrá una reducción de 2 centavos de dólar. De esta manera, los precios por galón quedarán establecidos así: gasolina extra y Ecopaís, $3.24. Mientras tanto, el diésel se establece en $3.18. En el caso de la gasolina Super, el precio sugerido de venta es de $4.74. Su valor no tiene subsidio y varía según el mercado internacional. Para este mes habrá una reducción de 87 centavos aproximadamente. Aunque el precio del combustible extra, Ecopaís y diésel debía subir por el conflicto en Medio Oriente, el presidente Daniel Noboa lo evitó por segunda vez consecutiva con un decreto ejecutivo. Con ese documento hizo un cambio en la fórmula que se utiliza para calcular el precio de la gasolina, de allí que se logró la disminución. Eso sí, tendrá que destinar un fuerte subsidio estatal para este fin. Esta reducción ya fue anticipada por Noboa en una entrevista radial a finales de julio. Hay 45 a 60 días en ese tiempo. Nosotros en mayo y en julio recibimos el golpe más fuerte cuando el petróleo llegó hasta $110 el WTI y de allí ha ido bajando. Volvió a subir un poquito hace los últimos 10 días, pero aún así está más bajo. Entonces vamos a sostener para que siga bajando poco a poco el combustible y darle competitividad a nuestros productores y a nuestros transportistas, expresó. Desde este 12 de julio y hasta el 11, más bien desde el 12 de julio y hasta el 11 de agosto, el precio de los combustibles fue gasolina extra y Ecopaís, $3.26, y diésel, $3.18. Para esas fechas se aplicó una reducción de 5 centavos de dólar.
1: Son las 6:10. Más noticias, amigos oyentes, y también darles a conocer. Ecuador participó en el foro de la coalición contra los cárteles de las Américas en Panamá. El Comando Sur informó la participación de Ecuador en este foro de la coalición contra los cárteles de las Américas. La coalición contra los cárteles de las Américas, A3C, integrada por cerca de una veintena de países, inició este martes una reunión en Ciudad Panamá con el llamado a pasar de los discursos a la acción conjunta contra el narcotráfico y el crimen organizado, informó el gobierno panameño. En el foro participará este miércoles el secretario de Guerra de Estados Unidos, Pete Hegseth, según anunció la embajada estadounidense. La coalición, también conocida como Escudo de las Américas, fue presentada oficialmente en marzo por el presidente Donald Trump, y la semana pasada el Comando Sur lanzó el grupo de trabajo conjunto del hemisferio occidental con los 18 países que la integran, en lo que será una transición de la operación Lanza del Sur, que ha atacado más de 60 embarcaciones y ha causado la muerte de 221 personas, según un recuento de la oficina en Washington para asuntos latinoamericanos, según lo informa Diario El Comercio. El Comando Sur de Estados Unidos publicó además una imagen en sus redes sociales con el ministro del Interior, John Reinberg, y el ministro de Defensa, Giancarlo Lofredo. Así confirmó la participación de Ecuador en este foro. El general Francis Donovan, comandante de SOFCOM, declaró el pasado 4 de agosto que el nuevo grupo de trabajo será el brazo ejecutor del Comando Sur para enfrentar las amenazas en todo el hemisferio. En esta ocasión, Donovan señaló: el foro de la coalición americana contra los cárteles organizado por nuestros amigos en Panamá marca un punto de inflexión decisivo en nuestra lucha regional contra los cárteles y el narcoterrorismo. Y agregó: nuestro objetivo es simple, convertir esta coalición en un equipo coordinado y eficaz que combata directamente al enemigo. No podemos limitarnos a reunirnos y debatir. Debemos actuar conjuntamente, trabajando codo con codo para ejercer una presión sistemática total sobre estas redes terroristas y salvaguardar nuestro hemisferio, se señala en esta información del Comercio.
0: Ya son las 6:12 y Secretaría de Riesgos desmiente supuesta alerta de sismo inminente en Ecuador. El comunicado falso que circula en redes sociales tras el reciente terremoto en Colombia. La entidad estatal aclara que no existe manera de predecir un sismo y pide a la ciudadanía guiarse solo por canales institucionales. El terremoto registrado en Colombia este lunes 10 de agosto, que logró sentirse en varias zonas del territorio ecuatoriano, se convirtió en la excusa perfecta para la propagación de noticias falsas. Una de ellas es un comunicado atribuido a entidades gubernamentales sobre que habría un fuerte movimiento telúrico que golpearía entre las 22:30 y la medianoche al país, específicamente en las provincias de Manabí, Esmeraldas y Guayas. La Secretaría de Riesgo se pronunció al respecto y enfatizó que no existe ninguna alerta oficial sobre actividad sísmica inusual, ni una supuesta predicción de sismo en la costa ecuatoriana. El Instituto Geofísico de la Escuela Politécnica Nacional aclaró que los recientes sismos ocurridos en Colombia y Venezuela son eventos totalmente independientes, originados a profundidades distintas y con epicentros separados por más de 900 kilómetros. Además, las autoridades recalcan que los terremotos son imposibles de predecir. No existe tecnología en el mundo capaz de anticipar la fecha, hora o lugar exacto de un sismo. Desde la Secretaría de Riesgo se hace un exhorto ciudadano para romper la cadena de desinformación. Se solicita a la población no compartir imágenes o textos alarmistas de dudosa procedencia. Las autoridades de gestión de riesgos recuerdan que Ecuador es un país geológicamente activo. Por ello, la mayor o la mejor herramienta no es el pánico, sino la prevención constante, mantenerse informados exclusivamente por medios oficiales y tener siempre preparada la mochila de emergencia en el lugar, según señala la cadena Ecuavisa.
1: 6:15 a.m. y a propósito del terremoto en Colombia, Ecuador ha habilitado centros de acopio de ayuda para afectados. El gobierno informó dónde estarán ubicados estos centros de acopio. El gobierno de Ecuador informó este martes que habilitará dos centros de acopio para recibir donaciones de ayuda humanitaria destinadas a las familias afectadas por el terremoto de magnitud 7.4 registrado en Colombia este último lunes. La jornada de solidaridad es coordinada por la Secretaría Nacional de Gestión de Riesgos y se desarrollará desde este miércoles 12 hasta el viernes 14 de agosto en horario de 8:30 a 17:00. Los puntos de acopio para las donaciones a víctimas del terremoto en Colombia estarán ubicados en Pichincha y Guayas. En Pichincha, en la Universidad de las Fuerzas Armadas ESPE, en el Coliseo General Miguel Iturralde, en Sangolquí, Avenida General Rumiñahui, sin número, y Ambato. En Guayas, en la Universidad de Guayaquil, en el Coliseo de la Universidad, en la Avenida Delta y Avenida Kennedy, Ciudadela Universitaria. La Secretaría Nacional de Gestión de Riesgos pidió entregar las donaciones únicamente en estos puntos oficiales para facilitar su organización y posterior canalización. Las autoridades establecieron una lista de artículos destinados principalmente al alojamiento temporal y la higiene personal. Se pueden entregar juegos de sábanas de una o plaza y media para clima cálido, toldos o mosquiteros, colchonetas de una o plaza y media, también carpas para 5 personas, almohadas, baldes plásticos para almacenar agua. En cuanto a los artículos de higiene personal, jabón de tocador, jabón para lavar la ropa, cepillos dentales para adultos y niños, pasta dental, toallas de baño y desodorante en crema. La Secretaría de Gestión de Riesgo señaló también que los artículos deben estar en buen estado, no se recibirán productos usados, dañados, incompletos o que no formen parte de la lista establecida para esta jornada, se señala desde diario El Comercio.
0: Y la alerta sísmica en Android y iPhone se puede activar, una función que muchos usuarios reciben una advertencia antes del fuerte sismo. Así pueden activar las alertas de emergencia en su celular y ganar tiempo para reaccionar. El potente terremoto de magnitud 7.4 que sacudió el noroeste de Colombia el 10 de agosto no solo dejó daños materiales y miles de personas afectadas, también puso en evidencia el valor que puede tener una simple configuración del teléfono, las denominadas alertas sísmicas. En redes sociales, decenas de usuarios compartieron que recibieron una notificación en sus celulares, apenas segundos antes de que comenzaran los movimientos más intensos del sismo. Este breve margen fue suficiente para salir de edificios, alejarse de ventanas o ponerse bajo una zona segura, reduciendo drásticamente el riesgo de sufrir lesiones. Aunque estos sistemas no predicen los terremotos, sí son capaces de detectar un sismo cuando ya comenzó y enviar una alerta antes de que las ondas más destructivas lleguen a otras zonas cercanas. Si aún usted no tiene esta función activada, lo puede hacer en pocos pasos. Los teléfonos Android cuentan con el sistema de alertas de terremotos de Google, una tecnología que utiliza los acelerómetros de millones de celulares como si fueran pequeños sismógrafos. Cuando varios dispositivos detectan vibraciones compatibles con un terremoto, Google analiza la información y si confirma el evento, envía una alerta automática a quienes podrían verse afectados. Para configurar el teléfono, tiene que abrir en ajustes o configuración, entrar a notificaciones, seleccionar alertas de emergencia inalámbricas, activar las funciones mensaje informativo de prueba y alerta de emergencia. En algunos modelos de marcas específicas, la opción puede encontrarse dentro del ubicador, servicios de ubicación, configuración avanzada. Para que el sistema funcione correctamente, Google recomienda mantener activada la ubicación, tener acceso a internet, es decir, Wi-Fi o datos móviles, y permitir las notificaciones de emergencia.
1: 6:19 a.m. Siguiendo con el tema del terremoto en Colombia, también contarles que el país vecino recibirá ayuda internacional para responder a esta emergencia. Colombia se prepara para recibir ayuda internacional de países como Estados Unidos, México, Ecuador, El Salvador y Perú para atender la emergencia provocada por el terremoto que sacudió el lunes varias zonas del país y que ha dejado al menos 240 muertos según el balance de las autoridades departamentales. Ya recibimos de organismos multilaterales propuestas de 1.300 millones de dólares de cooperación de distinto tipo en medio de esta tragedia. Así dijo este martes el vicepresidente colombiano José Manuel Restrepo, quien destacó que varios países han ofrecido equipos de rescate, ayuda humanitaria y recursos económicos. La situación contrasta con la incertidumbre que habría rodeado hasta ahora la llegada de asistencia internacional, ya que Naciones Unidas señaló que no había recibido una solicitud oficial de Colombia. El Ministerio de Relaciones Exteriores informó que luego del sismo que afectó varias zonas del país, la Cancillería hizo un llamado a la comunidad internacional para solicitar apoyo en la atención a la emergencia que permita contrarrestar los puntos críticos con mayor afectación y desastre, señaló por su parte la Cancillería. También, por instrucción del presidente Abelardo de la Espriella, ella instaló un puesto de mando de cooperación internacional liderado por el ministro de Relaciones Exteriores, Omar Bula, para coordinar las ofertas de gobiernos y organismos multilaterales. Se informa desde la cadena DW.
0: Seguimos revisando información a nivel nacional en este caso. Y de Guayaquil a Quito, el gobierno amplía el control de las cámaras de seguridad. La firma del convenio entre el Ministerio del Interior y la Secretaría de Seguridad de Quito ocurre 4 meses después de que el Ejecutivo suscriba acuerdos con San Borondón y Guayaquil. El gobierno ha mencionado el uso indebido de las cámaras de vigilancia. Pero, ¿qué es lo que ha pasado en estos casos? La Secretaría de Seguridad de Quito se convierte en la tercera entidad municipal en firmar un convenio con el Ministerio del Interior para el manejo de cámaras de vigilancia. El lunes 10 de agosto de 2026, el ministro John Reinberg se reunió con la secretaria Carolina Andrade en el Comité de Operaciones de Emergencia COE en la capital, que funciona en las instalaciones del EQ 911. Primero fue Guayaquil en febrero, cuando Reinberg allanó las oficinas de Segura EP durante el feriado de carnaval. Un mes después, en marzo, se suscribió un convenio con San Borondón para tomar operatividad de las cámaras de vigilancia. Al igual que en el caso del puerto principal, el ministro Reinberg señaló la presunta existencia de salas de espejo que tenían acceso a las cámaras de Quito. Y había supuestas redes de espionaje. Incluso se mencionó que detrás de dichas operaciones estarían exintegrantes de la extinta Secretaría de Inteligencia, SENAIN. El sistema de cámaras del municipio de Quito abarca un total de 632 cámaras en la ciudad. Con el convenio, personal de la policía dirigirá técnicamente la operatividad. Pero tras las declaraciones de Reinberg, se pronunció el alcalde Pavel Muñoz y rechazó las acusaciones sobre un supuesto centro de espionaje y salas de espejos. Dijo que no hay evidencias que respalden las versiones emitidas. Según Muñoz, el uso de las cámaras municipales por el EQ 911 es parte del Plan Metropolitano de Seguridad 2023-2027. La policía dispuso a 80 uniformados para la vigilancia y monitoreo de los dispositivos, cuya sala funciona arriba del EQ 911. El alcalde también sostuvo que con el convenio se espera fortalecer las capacidades de la policía en prevención, respuesta, investigación e inteligencia frente al delito que se cometa en las calles de la capital. Pero, ¿qué ha pasado con las cámaras de los sistemas de vigilancia municipales de Guayaquil y San Borondón tras la firma de convenios? ¿Es una estrategia de seguridad o se está politizando la seguridad? Ecuavisa.com revisó cifras y consultó a varios expertos en la materia sobre este tema que está generando polémica en el país.
1: Son las 6:24. Más información, amigos oyentes. Y Darío Macas deja la alcaldía de Machala mientras es investigado por enriquecimiento ilícito. Machala tendrá un cambio definitivo en su alcaldía. Darío Macas Salvatierra presentó su renuncia expresa e irrevocable al cargo de alcalde mientras permanece con prisión preventiva en la cárcel de Cotopaxi, investigado por la fiscalía por el presunto delito de enriquecimiento ilícito dentro del denominado caso Muralla. La renuncia consta en un documento fechado el 10 de agosto de 2026 en Latacunga y dirigido al Consejo Nacional Electoral y al Consejo Cantonal de Machala. Macas pidió que su decisión tenga efecto desde esa misma fecha y argumentó que las circunstancias que enfrenta requieren una dedicación absoluta a su defensa. Además, señaló que Machala necesita un alcalde plenamente presente para atender las responsabilidades.

0: Utilidades de la administración municipal. La salida ocurre poco más de un mes después de que Macas fuera detenido y un juez ordenara su prisión preventiva. Desde el 8 de julio, la vicealcaldesa Jenny Machuca ya ejercía como alcaldesa subrogante luego de que el Consejo Cantonal aprobara 30 días de vacaciones solicitados por Macas con la renuncia definitiva. El artículo 62 del COTAD establece que ante la ausencia definitiva del alcalde, la vicealcaldesa debe asumir el cargo hasta terminar el periodo para el que fueron electas las autoridades, se señala desde el telégrafo.
1: Ya son las 6:25 y mujer colombiana fue detenida en Tulcán por movilizar 460

0: 469 kilos de cocaína. Los 370 bloques de cocaína estaban marcados con el nombre e imagen del reconocido futbolista noruego Erling Haaland. Esta es una noticia que la trae la cadena Ecuavisa. Una mujer de nacionalidad colombiana fue detenida en Tulcán por movilizar 469 kilos de cocaína ocultos en un camión. El operativo fue ejecutado por la Policía Nacional en el sector Guagua Negro, en el sur de Tulcán. La droga estaba camuflada en un doble fondo donde se encontraron 370 bloques de cocaína con la imagen del futbolista Erling Haaland, un balón de fútbol y la Copa del Mundo. La detenida responde a los nombres de María Camila R., quien fue procesada por presunto tráfico de drogas. Un juez dictó prisión preventiva en su contra. Ecuador está considerado como el tercer país del mundo que más drogas decomisa tras Colombia y Estados Unidos, con 200 toneladas anuales que desde el 2021 y un récord histórico de cerca de 300 toneladas en 2024. Rodeado por Colombia y Perú, los dos mayores productores mundiales de cocaína, y con varios puertos en sus costas, como el de Guayaquil, y una economía dolarizada, Ecuador se ha convertido en los últimos años en un paso importante para el tráfico de droga que se dirige mayormente a Europa y Norteamérica, según esta nota que la trae la cadena Ecuavisa.
1: Seguimos con más noticias, son las 6:27 en otras informaciones. Les damos a conocer que un deslizamiento en una mina de Zamora deja 2 trabajadores muertos. Un deslizamiento de tierra registrado la madrugada de este último martes 11 de agosto en una mina de oro del cantón Zamora dejó 2 trabajadores fallecidos y varias máquinas sepultadas. La emergencia ocurrió en la mina Los Cañares, ubicada en la parroquia San Carlos de las Minas, provincia de Zamora, Chinchipe. El derrumbe se produjo durante la madrugada y movilizó a trabajadores, familiares y equipos de emergencia que acudieron hasta la zona para iniciar las labores de búsqueda y recuperación. En un primer momento se reportó que 2 personas se encontraban desaparecidas bajo el material que cayó sobre el área de trabajo. Posteriormente, personal del Cuerpo de Bomberos de Zamora logró recuperar los cuerpos de los 2 trabajadores. Las víctimas fueron identificadas como Luis Alfredo Minga Calva y Edgar Edison Cañar Sánchez, según información difundida tras las labores de rescate. El movimiento de tierra también sepultó 3 máquinas excavadoras y una clasificadora, de acuerdo con información recabada en el lugar. Imágenes difundidas por los organismos de emergencia muestran una gran acumulación de lodo y escombros, mientras maquinaria pesada trabaja en la remoción del material. Las condiciones del terreno complicaron las operaciones debido a la cantidad de material desprendido y a la inestabilidad de la zona, lo que obligó a los equipos que permanecían en el sitio a ejecutar las tareas con precaución, se informa desde diario El Telégrafo.
0: Ya son las 6:29 y alias La Pastora sigue influyendo en el Comité del Pueblo en Quito, pese a estar detenida. Los militares incautaron droga y hasta un fémur humano en la zona conocida como La Invasión. Pese a estar detenida en la cárcel de La Roca de Guayaquil, alias La Pastora sigue influyendo en actividades ilícitas en el Comité del Pueblo en el norte de Quito. Así lo indicó el ejército ecuatoriano el 10 de agosto de 2026 tras realizar una incursión en la zona conocida como La Invasión. Los militares realizaron el operativo Último Grito en la madrugada de lunes. El trabajo consistió en ingresar a 3 inmuebles donde años atrás ya hubo antecedentes de acopio y distribución de droga. El operativo dejó como resultado la incautación de 14 kilogramos de droga, presumiblemente pasta base de cocaína, marihuana y 380 dosis de sustancias sujetas a fiscalización. Además, se encontraron municiones de 9 milímetros, armas blancas y hasta un fémur humano. No es todo, los uniformados también desmontaron un centro de monitoreo con cámaras que eran usadas para saber quiénes ingresaban a La Invasión. Según cálculos del ejército ecuatoriano, el operativo dejó una afectación de $600,000 a la estructura delictiva Los Lobos, que es la que está asentada en esa zona.
1: Son las 6:30 a.m, momento de hacer una primera pausa aquí en Más Noticias, primera emisión. Enseguida estaremos con nuestro espacio.

0: Más noticias en la comunidad. Les invitamos, amigos oyentes, para que en los siguientes minutos participen con sus denuncias, sugerencias, comentarios a través de nuestra línea convencional, el 2811-997. Les invitamos también para que nos hagan llegar cualquier inquietud a través del 0999-703000 o a través de nuestras cuentas en redes sociales. Estaremos atentos a sus mensajes para compartirlos en los siguientes minutos aquí en Más Noticias. Noticias, primera emisión, y en nuestro espacio, que se viene en pocos instantes, más noticias en la comunidad.
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0: Ya son las 6:33 a.m. Vamos a dar paso a sus mensajes en nuestro espacio de la comunidad. Gracias por acompañarnos. Del número terminado en 60 nos dicen: buenos días, un saludo y un agradecimiento a esta prestigiosa emisora. A través de este medio queremos hacer conocer a toda la audiencia cuán atropellados estamos siendo por la empresa Etapa EP, todos los moradores de la ciudadela Ucubamba y sus alrededores, ya que los olores que emana la planta de tratamiento de aguas residuales es insoportable, dice. Quienes transitan por ese sector nos van a dar la razón. Dice: señores, la planta ya cumplió su vida útil, ahora está saturada, razón por la cual es insoportable su olor. Queremos una respuesta urgente, por favor, nos dicen del número terminado en 60, mensaje que lo enviaremos, por supuesto, a la empresa de agua potable y alcantarillado.
1: Por supuesto, este mismo instante vamos a trasladar este mensaje a la empresa Etapa EP. Son las 6:34 a.m, estamos en nuestro espacio Más Noticias en la comunidad. Síganos escribiendo, recordarles que pueden también llamarnos al 2811-997 y pueden también escribirnos a nuestras cuentas en redes sociales.
0: Del número terminado en 24 nos envían un mensaje de audio. Adelante, buenos días.
2: Buenos días, señores de Radio Cómplice, deseándoles un excelente día miércoles. Bueno, yo quería presentar una denuncia que ya se ha vuelto repetitiva realmente. Quisiera saber si es que está autorizado o en dónde está estipulado en alguna autorización, que los señores taxistas de Azu Taxi, cuando uno se sube con una mascotita, yo tengo una Jipsu, y yo quisiera saber si es que cuando uno se sube con una mascotita es $1 más, pero no todos cobran eso. Hay señores que igual vienen a recogerme, pero no tienen esa política. Son ciertas personas las que piden eso. Dice, de acuerdo a la carrera, es $1 más. Entonces, realmente no me parece justo. Como le dije al señor el día sábado, que fue lo que pasó esto, le dije, bueno, realmente mi perrito no es un San Bernardo que ocupe todo el taxi. Entonces, de ser así, por cada persona que se sube en el taxi, debería ser $1 más. Mi perrita va, mi mascotita va en mis piernas, ni siquiera ocupa el espacio de lado que le asiente en el sillón. No, yo realmente le tengo marcada, pero no me parece correcto que los señores pongan esa normativa, que no sé en dónde está ya sentado que así sea, porque realmente no me parece correcta esa actitud. Y aparte de que los señores taxistas tienen alterado el taxímetro, soy una persona que tiene que manejar el taxi por el tema de mi problema. Yo no puedo coger bus, y sin embargo yo he notado que hay muchos taxistas que tienen alterado el taxímetro. Son muy pocos, realmente muy pocos, los que son honestos. Yo entiendo que en la tarifa del taxi no se ha subido, no se ha revisado por mucho tiempo. Sin embargo, esto creo que no les da derecho a alterar el taxímetro. Se ve claramente, y muchas de las veces he pedido el ticket para yo poder revisar, porque alguien me dijo, pida el ticket, solicite el ticket, porque dice, al no quererle dar el ticket son las personas que tienen alterado el taxímetro. Entonces yo sí quisiera poner esta denuncia para que por favor a través de ustedes se hagan los correctivos y que les pregunten el por qué está estipulado eso. Igualmente, como digo, yo reconozco, si fuera una mascota grande, qué sé yo, una mascotita como un pastor alemán, como un golden, como un labrador, está correcto, de pronto podría decirse, pero una mascotita pequeña no me parece que ellos deberían cobrar ese exceso. Eso nada más, señores de Radio Cómplice, agradezco por su atención, que tengan un excelente día.
0: Gracias a nuestra amiga oyente. Bueno, es una muestra de lo que sucede con ciertos señores taxistas, en este caso de una de las empresas más importantes de aquí de Cuenca. Estaba revisando yo la aplicación, Marley y amigos oyentes, estaba revisando la aplicación porque me parece que en la aplicación de Azutaxi hay hay alguna opción en la que precisamente se indica cuando se quiere llevar mascotas, que es precisamente un costo, el cobro de un costo adicional. Estaba revisando, pero no encuentro en este momento. No encuentro precisamente esa opción en la que se establece un cobro adicional cuando se trata de llevar mascotas.
1: Pero me parece que no hay, en realidad no hay.
0: Estoy buscando yo en la aplicación, sí, justo, Marta.
1: Y no hay ninguna información que digamos, especifique aquello, que mencione aquello o alerte aquello a los ciudadanos para que tengan en cuenta de que si van con la mascota, pues tienen que pagar un valor adicional. No, uh-huh. No hay, ¿no?
0: No, yo no la encuentro, por lo menos, pero en algún momento algún ciudadano, no sé si en este servicio o en el servicio de Uber se establecía precisamente que hay que había esta opción donde le dicen, bueno, en el caso de las mascotas hay un costo adicional. Vamos a ver si nos ayudan nuestros amigos oyentes. Bueno, aquí dice, del número terminado en 24, donde dice, buenos días, Radio Cómplice, dice, con respecto al audio, es verdad, dice, debe revisar los taxímetros. Desde La Salle al Museo Pumapungo sale $1.50, pero otros taxis son abusivos, cobran $2, se les reclama y se ponen bravos. Eso nos dicen del número terminado en 24. Ahora, este tema de las de los taxímetros adulterados, uh-huh, ya no es nuevo. O sea, esto se ha venido reclamando y es a diario. Y yo creo que nos ha pasado, Marley, a usted, uh-huh, me ha pasado a mí, creo que nos ha pasado a todos.
1: Sí. Es decir, lo hemos mencionado incluso.
0: Así es, efectivamente, y hemos contado nuestras propias historias de cómo de un lugar a otro, si usted cambia de taxi,
1: Le sale otra tarifa.
0: Al siguiente día coge un taxi, sí, y le sale otra tarifa muy, ajá, diferente. Y claro, hay quienes dicen, pero bueno, depende de la hora, depende del tráfico, si es que hay lluvia, etcétera, etcétera. Sí, pero no puede variar de 80 centavos, exacto, $1, $1.50. No puede variar la tarifa por estas situaciones. Entonces, yo sí creo que hay que poner mano dura. Mientras no haya una revisión de tarifas, señores, las tarifas del servicio de taxi siguen siendo las mismas. De hecho, no hay taxista. No sé si a usted le ha pasado, Marley, que cuando usted hace una carrera pequeñita o pide una carrera pequeñita, le cobran la tarifa mínima, pero le cobran $1.50.
1: Uh-huh.
0: Y entendemos que la tarifa mínima no es $1.50, es menor. No estoy en este momento seguro, creo que es $1.42, algo así.
1: Uh-huh.
0: Pero no le cobran el valor, ni siquiera allí. Y esto a pretexto de que subieron los combustibles, de que ya no recibimos el subsidio, bueno, una serie de circunstancias. Lo cierto de todo es que esto, en términos reales, en términos castizos, se llama robo. Cuando usted le alteran el taxímetro y le cobran más de lo que usted debe pagar, eso se llama robo. Así es que un nuevo llamado a los señores de Azutaxi para que controlen a sus afiliados.
1: Y a los de Lemov, y a los agentes
0: de Lemov. Y a la gente de Lemov para que
1: hagan la revisión, claro, de cómo están funcionando los taxímetros.
0: Efectivamente. Pero yo digo primero en casa, ¿no? O sea, si tenemos un gremio, o sea, hay que a sus socios guiarlos para que... Porque al final es la reputación de los taxis amarillos y de Azutaxi. Y claro, luego se quejan del tema de los Uber. Dicen, es que los Uber nos están dañando el trabajo. Si es que ustedes, señores, no dan un buen servicio...
1: La gente va a preferir,
0: Porque además en Uber, si usted tiene la aplicación, usted llama el taxi, o más bien, pide el taxi y ahí le sale. Sale el valor que tiene que pagar. Exacto. Ahí no hay donde perder. Entonces usted decide, ¿pago esto o no pago?
1: Exacto.
0: Y yo creo que de la misma manera deberían ver también una opción los señores de los taxis amarillos. Pero bueno, vamos a seguir recibiendo mensajes. A ver, aquí tenemos, dice, del número terminado en 18, dice: buenos días, amigos cómplices, a control municipal. ¿Acaso no se debe tapar la obra, dice, cuando se construye un plan de vivienda en la vía camino a San Pedro del Cebollar? Y acá nos envían, dice: buenos días, amigos cómplices de tapa. Como usuarios pagamos $30 aproximadamente de internet de 325 megas, dice, pero sale publicidad de 500 megas a 19. Dice: ¿puede tapa explicar o cómo aplicar estas megas adicionales a menor precio? Envío la publicidad. Dice: gracias por el apoyo. Aquí sí, efectivamente, nos envían esta captura de publicidad en el que 500 megas, $19. Yo no sé, habría que preguntar esto de tapa, como ahora hay tanta información falsa. Habría que consultar efectivamente a etapa, pero de lo que nos dice nuestra amiga oyente es que en este momento está pagando $30 por la mitad de megas, mientras que por el doble etapa está cobrando $19. Entonces, bueno, haremos la consulta. Muy interesante la inquietud de nuestro amigo oyente. Perdón, bueno. Del número terminado en 63 nos dicen: hola, buenos días, y si tal vez tienen información acerca de las fechas que saldrán los resultados de las notas finales de la Universidad de Cuenca. No tenemos información directa, oficial, pero tenemos una nota en Diario El Mercurio que nos habla sobre este tema. Dice: la Universidad de Cuenca inicia este 12 de agosto la etapa de asignación y aceptación de cupos del proceso de admisión 2026. Los postulantes que obtengan una plaza podrán aceptarla hasta el 23 de agosto. Quiere decir que desde hoy van a salir ya, según esta nota de Diario El Mercurio, desde hoy se va a dar a conocer los cupos para el proceso de admisión. Según Diario El Mercurio, la asignación se realizará de acuerdo con el puntaje de postulación obtenido por cada aspirante, la carrera seleccionada, el número de cupos disponibles y las reglas establecidas para el proceso. El puntaje considera el 60% de la nota del examen de admisión y el 40% de los antecedentes académicos, además de los puntos correspondientes a políticas de acción afirmativa cuando aplique. La Universidad de Cuenca convocó a 15.664 postulantes para este proceso. Bueno, eso es lo que nos indican. Además, para quienes no obtengan un cupo en esta primera asignación, la Universidad de Cuenca prevé una segunda etapa. La fecha será anunciada por la institución. Esa es la nota que da a conocer Diario El Mercurio a propósito de la inquietud ciudadana que nos envían del número terminado en 63.
1: Las 6:47 y a propósito de temas educativos, también darles a conocer que las matrículas para estudiantes que ingresan por primera vez a las escuelas y colegios fiscales inician hoy, 12 de agosto. Las matrículas para los estudiantes que ingresan por primera vez al sistema educativo fiscal iniciarán este miércoles 12 de agosto de 2026. El cronograma rige para el periodo lectivo 2026-2027 del régimen Sierra Amazonía. El trámite es gratuito y lo deberán hacer los representantes de los estudiantes a través de la página web de Juntos Educación. La elección es libre de acuerdo con la ubicación geográfica, oferta educativa disponible y preferencia familiar, según detalla el Ministerio de Educación, Cultura y Deporte. Entre el 12 y el 17 de agosto se podrá hacer la matrícula con el número de cédula del representante y el 18 de agosto con o sin el documento de identidad. Y este es el cronograma de matrículas ordinarias. Muchísima atención. Nivel inicial, grupo 3 y 4 años, 12 de agosto. Preparatoria, primer grado, 13 de agosto. Educación general básica elemental, segundo, tercero y cuarto grado, 14 de agosto. Educación general básica media, quinto, sexto y séptimo grado, 15 de agosto. Educación general, básica, superior, octavo, noveno y décimo grado, 16 de agosto. Bachillerato, primero, segundo y tercer curso, 17 de agosto. Todos los grados y cursos, el 18 de agosto. Para hacer las matrículas ordinarias en la página web, lo que tiene que hacer es lo siguiente: ingresar a la página web juntos.educacion.gov.es y en la opción niños y adolescentes acceder al botón ingreso al sistema. En la opción de matrículas, seleccionar el régimen correspondiente, en este caso Sierra Amazonía. Dar clic en la pestaña ingresar al sistema. Llenar los campos solicitados con los datos del estudiante y ubicación geográfica. Seleccionar la institución educativa de su preferencia. Grabar y finalizar el proceso. Revisar el certificado de matrícula enviado al correo electrónico registrado. Las matrículas extraordinarias, recuerde que comenzarán en cambio el 4 de septiembre y se extenderán hasta el 28 de enero del 2027. Información que la hemos tomado del portal Primicias.
0: Seguimos recibiendo sus mensajes. Del número terminado en 02 nos dicen: buenos días, quiero enviar esta denuncia de un producto. Bueno, aquí nos dan el nombre de la empresa que procesa este producto. Dice: compré este fin de semana un jamón de pavo de 5 rebanadas y en 3 rebanadas de las 5 vino un pedazo de plástico duro como de tubo incrustado en el jamón. El lote debe estar igual, o sea, debe haber más productos con eso y se puede verificar lo que digo. Dice: compré, bueno, en la González Suárez, y aquí nos envían un video y una fotografía de este jamón de pavo. Nos envían un video en el que, bueno, se ve cómo el amigo, la amiga oyente abre precisamente el empaque de este jamón, saca el jamón y se puede ver incrustado un pedazo de plástico. Sí, se puede ver un pedazo de plástico.
1: Peligroso.
0: Que afecta, sí, precisamente a las 3 rebanadas, un pedazo de plástico que está en este jamón de pavo. Bueno, vamos por interno a enviar este mensaje y de tener alguna respuesta les daremos a conocer a nuestra amiga, a nuestro amigo oyente, sobre este...
1: Sería Arsa, ¿no?
0: Sí, yo creo que Arsa o también la directamente tendencia. A la empresa que ya, en este perfecto. Momento se está, no la podemos mencionar por obvias razones, pero lo vamos a hacer por interno, a ver si tenemos una respuesta sobre esta situación. Es una empresa muy prestigiosa de acá, y bueno, esperemos también una respuesta de ellos frente a esta situación. Nos envían un video bastante largo en el que hace una explicación la amiga oyente de cómo va saliendo conforme de alguna manera manipula el jamón, van saliendo los pedazos de plástico. Imagínense. Terrible. Ustedes esta situación.
1: Terrible.
0: Bueno, vamos a seguir revisando mensajes del número terminado en 95. Nos dicen: buenos días, señores periodistas de Cómplice. Quiero solicitar a ustedes que socialice lo siguiente sobre el alza de transporte intraprovincial. Dice: publicar los costos de pasajes en cada ciudad. Controlar que este funcionamiento, que esté funcionando el control de velocidad colocado por la ANT, que cumplan el compromiso adquirido de colocar el botón de pánico en los buses, colocar el contador de pasajeros para que no vayan con exceso, controlar los costos de los pasajes de la troncal a Azogues y viceversa, ya que están cobrando como si viajaran de Cuenca a la troncal y viceversa. Esto, por favor, para los señores gobernadores de cada provincia del Ecuador, para la ANT, para el ECU 911, y ustedes, señores periodistas, que hagan seguimiento a ver si cumple por parte de las autoridades y de las empresas de transporte de pasajeros a nivel nacional. Les anticipo mis agradecimientos por hacer conocer a las autoridades y a la ciudadanía esta situación. Se trata del ciudadano José Castillo, con número de cédula 01001618 35, el que hace esta sugerencia y esta recomendación.
1: Son las 6:53 y desde el Ministerio de Infraestructura y Transporte anoche nos hacían llegar este comunicado: cierre preventivo de la vía Cuenca-Girón pasaje en el kilómetro 50 por daños en la calzada. El Ministerio de Infraestructura y Tecnología MIT informa a la ciudadanía que debido al desprendimiento de parte de la estructura vial en un carril y con el fin de precautelar la seguridad de la ciudadanía, se suspende la circulación nocturna en el kilómetro 50 de la vía Cuenca-Girón pasaje, sector Pichanillas. El Ministerio de Infraestructura avanza con los trabajos de construcción de 3 muros y la recuperación de la estructura vial en el sitio para rehabilitar la circulación vehicular en sus 2 carriles. El dispositivo de seguridad para este sector contempla el paso controlado de vehículos livianos en horario de 6:00 a 18:00, mientras que el tráfico pesado deberá usar rutas alternas como la Girón San Fernando Lentag. Asimismo, en el kilómetro 90 de esta vía, la circulación vehicular se mantiene suspendida como medida de precaución ante la recurrencia de deslizamientos. La empresa contratista trabaja en la zona para desalojar la calzada. El ministerio recomienda a los conductores respetar la señalización y las disposiciones del personal encargado del control de tránsito. Es lo que se ha informado en las últimas horas con respecto a este desprendimiento de parte de la estructura vial en un carril y en la vía Cuenca-Girón pasaje, y con el fin obviamente de precautelar la seguridad de los ciudadanos, se ha suspendido la circulación nocturna en el kilómetro 50 en el sector de Pichanillas.
0: 6:54, del número terminal de 96 nos envían un mensaje de audio. Adelante, buenos días.
3: Buenos días, Radio Cómplice, un gusto saludarlo. ¿Pueden comunicarle en Papa que hay una falla, una fuga de agua tremenda aquí en el sector de San José de Guanzay? Se mandó de San José de Guanzay, en la calle Juan de Viera, a la altura de la motorista Pichincha, los 200 metros antes de la iglesia de San José de Guanzay, por la motorista Pichincha. Por favor, Radio Cómplice.
0: Bueno, no está muy claro el mensaje, pero de lo que pudimos entender, nos piden que comuniquemos a la empresa Etapa que hay una fuga tremenda de agua en San José de Balsay, a 200 metros de la iglesia de San José de Balsay.
1: Vamos a enviar ahora mismo Etapa.
0: Tenemos más mensajes, vamos con otro mensaje de audio, adelante.
4: Buenos días. Deben saber una cuestión sobre la acción de protección que presentó la señora, que es activista en contra de los 10 centavos que se va a implementar el uso de la tarjeta del bus. No sé en qué estado está, si se va a dar o no se va a dar. Estamos ya a 12, me parece, y a partir del 15, pues supuestamente el municipio va a hacer su recargo en la segunda marcada. Quisiera ver si es que alguien nos ayuda a ver en qué estado, cómo está esa situación de la protección de amparo que interpuso la señora Teresa Bermeo. Muchísimas gracias, buenos días.
0: Gracias a usted y muy buenos días. De lo que entendíamos o de lo que entendemos, el viernes pasado se dio la audiencia precisamente dentro de este proceso de acción de protección. Vamos a tratar de recabar información y a ver cuál es la decisión o cuál ha sido, cuál será la decisión del juez o la jueza que lleva adelante esta acción de protección, o más bien, que abocó conocimiento de esta acción de protección. Vamos a averiguar sobre este tema. Gracias por comunicarse. Bueno, el número terminado en 51 nos dicen, buenos días, allí está la aplicación. Y nos dicen confirmar a sus mascotas, aquí está. Aquí nos mandan una captura. Dice confirmar a sus mascotas y nos pone $1. Precisamente.
1: Dólar adicional por
0: dólar,
1: las mascotas.
0: Un dólar adicional. Dice confirmar a sus mascotas. Nos envían una captura de pantalla de la aplicación precisamente de A Su Taxi, en la que se establece el cobro de $1. Dice, a sus mascotas. Bueno, aquí no se dice si es mascota pequeña, si es un perrito pequeño, si es un perro
1: mediano. Basta con que sea una mascota,
0: basta
1: entonces
0: que
1: le
0: sea
1: van
0: una
1: a cobrar
0: mascota,
1: un
0: le
1: dólar
0: cobran
1: adicional.
0: $1. Sí, efectivamente, aquí está. Bueno, con eso de alguna manera se da respuesta a la inquietud ciudadana de la de una amiga que nos se comunicó con nosotros. A ver, aquí tenemos. Sí, nos envían la aplicación. Bueno, yo no sé por qué en mi aplicación no pude encontrar, pero está muy claro. Dicen
1: que debe actualizar con letras seguramente. Tal vez. Claro, puede sí, ser que necesite una actualización.
0: Sí. Pero bueno, la he utilizado de los últimos días. Sí, aquí dice confirmar a su mascota. Efectivamente, $1. Nos envían otra captura de pantalla. Gracias, amigos, por enviarnos precisamente esta información. Es muy importante.
1: Uh-huh. Nada más, antes sí, de que continúe, Fernando, con el siguiente mensaje. Desde el Departamento de Comunicación de LEMOV nos están compartiendo incluso las tarifas del servicio de taxi. Nos dicen buenos días, estimados de Radio Cómplice FM. Sobre las denuncias del taxímetro, se va a coordinar con el área de control de transporte público para los controles correspondientes. Y también nos añade, les adjunto las tarifas y los costos de este servicio que se encuentran actualmente vigentes. Y estamos observando en el documento de tarifas de servicio de taxi, el rubro carrera mínima diurna, $1.39. Carrera mínima nocturna, $1.67. Tarifa de arranque, 55 centavos. Tarifa de tiempo de espera, 6 centavos. Costo por kilómetro diurno, 29 centavos. Costo por kilómetro nocturno, 39 centavos. Esto es lo que se da a conocer en estas tarifas del servicio de taxi que desde el Departamento de Comunicación de LEMOV nos han hecho llegar, justamente porque no estábamos muy seguros de cómo estaba establecida la carrera mínima diurna. En este caso nos están recalcando, es $1.39, y en el caso de la carrera mínima nocturna, $1.67.
0: Qué importante esta información. Uh-huh. Hay que recalcar esto. Y bueno, alguien me diga si le cobran de una carrera mínima en el día $1.39. Imposible. A mí por lo menos no me ha pasado. Sí, o sea, no encuentro un señor taxista que me diga que yo le dé $1.50 y me dé 11 centavos de vuelto. Uh-huh. No hay. Entonces, ya los propios señores taxistas han establecido $1.50. Y yo creo que la ciudadanía de alguna manera se ha acostumbrado para evitarse estos inconvenientes, porque sí, como dijo la amiga oyente, hay taxistas muy cordiales, pero hay otros que son verdaderamente groseros, que no le quieren dar el vuelto, que les redondean, y cuando uno se les reclama, porque si una carrera cuesta, qué sé yo, $1.85, le da $2, no le quieren dar el vuelto. Exacto. Uno les reclama y dicen, es que no tengo sueltos, y le muestran mala cara. Bueno, feo esto, feo. De verdad, a veces es un poco hasta traumático subirse a un taxi, porque uno no sabe cómo lo van a tratar, uno no sabe cuánto, y uno va pendiente del taxímetro para ver que no se acelere y no vaya, pero a 100 por hora. Entonces, de verdad, o sea, cuando debería ser, digo yo, hasta placentero subirse a un taxi para que uno le lleven al lugar. Claro, ir relajado, evitar coger el vehículo propio de uno, ir manejando, pero no. Se vuelve un verdadero estrés. Señores de Azotaxi, estas son recomendaciones, son sugerencias, tómenlas de la mejor manera. Está en juego la reputación de ustedes como asociación, de los taxistas amarillos, como trabajadores del volante, precisamente del transporte, y bueno, si es que ustedes no toman acciones, no se quejen entonces de que después viene Uber, de que nos están dañando el negocio, de que hay una competencia desleal, etc. La gente lo que busca es buen servicio y a bajo costo. Así de claro, así de fácil. Bueno, y también seguridad, ¿no? Obviamente.
1: Por supuesto.
0: La seguridad es primordial en el tema del transporte. Bueno, no sé si estamos cerrando, Marley. Ya sí. Tenemos varios mensajes. Gracias por escribirnos más adelante. Sí, efectivamente.
1: Vamos a hacer una pausa y enseguida volvemos con más noticias. En la primera emisión estaremos con la segunda hora en pocos instantes.
0: Sí, y queremos anticiparle. Vamos a realizar un diálogo, amigos oyentes, muy importante. Un diálogo que vale la pena escucharlo, porque hablaremos con un científico sismólogo a propósito de lo que está sucediendo en Colombia y cuántas posibilidades hay de lo que sucedió en Venezuela, de lo que sucedió en Colombia, que se repite en nuestro país. ¿Hay esa posibilidad? ¿Es real? ¿Se puede predecir esto? Eso le preguntaremos a nuestro invitado.
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0: Amigos oyentes, ya son las 7:05 a.m. y a esta hora saludamos cordialmente a Sergio Lainez. Ya lo podemos ver en esta conexión, en esta entrevista que la vamos a llevar adelante vía Zoom. Gracias, Sergio, por acompañarnos. Le saluda Fernando Correa desde Radio Cómplice FM en la ciudad de Cuenca. Y bueno, primero agradecerle por aceptar la invitación a este diálogo. Quiero comenzar preguntándole a propósito de lo acontecido en Colombia, de este lamentable hecho del que nos solidarizamos con estos hermanos colombianos por todo lo que están viviendo en este momento luego de este terremoto, y también de lo que aconteció hace menos de 2 meses en Venezuela, donde bueno, también la tragedia llegó a ese país con un terremoto, 2 terremotos de una magnitud muy, muy fuerte, y las consecuencias que se han vivido. Pero en los últimos días se ha comenzado a hablar mucho de que lo que sucedió en Venezuela, lo que ha sucedido en Colombia, se podría repetir en estos días o en días muy cercanos en Ecuador. ¿Cuál es la realidad en torno a los terremotos y la posibilidad y la capacidad de predecirlos, Sergio? Gracias y nuevamente buenos días.
10: Estimado Fernando, muy buenos días. Estimados ecuatorianos, buenos días. No sé si me pueden escuchar bien antes que nada.
0: Está muy claro, está clarito, Sergio. Adelante, por favor.
10: Muy mal, estimado Fernando. Sí, justamente hemos tenido un contexto bastante interesante en términos geológicos, sismología, ¿no? Como usted bien mencionaba, magnitud 7.2, 7.4, un doblete sísmico en Venezuela, y posterior a eso en Colombia, un sísmico magnitud 7.4 también. Estas características son interesantes geológicamente hablando. En términos de predicción, sería un poco lejos todavía el tema de poder predecir dentro de la ciencia la fecha exacta de un evento sísmico como tal. Lamentablemente no estamos hasta ese punto aún. De ser así, pudiésemos todavía salvar muchas vidas, pero no es el tema todavía. Adicional a aquello, si es que se puede dar un evento sísmico en Ecuador similar, anoche estuve viendo un poco el tema de los comentarios que dejaban las personas acerca de todo este tema que se está divulgando, ¿no? Y llegué a dos preguntas que se tienen que hacer. La primera es, ¿tiene que temblar Ecuador por estos dos eventos sísmicos de Venezuela y Colombia? Respuesta muy corta que incluso el Instituto Geofísico lo dio es no. La segunda pregunta es, ¿tiene que temblar Ecuador, dadas sus características únicas en la zona, en cuanto a la convergencia, similar a Colombia, por ejemplo? La respuesta corta es sí. A lo largo del tiempo nosotros tenemos que temblar y es una dinámica totalmente normal para los ecuatorianos. Lamentablemente esto deja cifras, pero es algo que no podemos evitar, hagamos lo que hagamos. Entonces, con esas dos preguntas podemos entender un poco mejor el panorama que tenemos respecto a estos eventos sísmicos a nivel de Sudamérica.
0: Ahora, ¿tienen relación, Sergio, los terremotos de Venezuela y de Colombia? Porque claro, los dos se dieron de una magnitud similar, de 7.4 grados. ¿Están enlazados, están atados de alguna manera estos dos terremotos o son circunstancias diferentes?
10: Bueno, estimado Fernando, son circunstancias totalmente distintas en cuestiones de movimientos y en cuestiones de básicamente la dinámica que se dio para que se pueda emerger este evento sísmico. El primero de Venezuela es un caso interesante porque hablamos de un doblete sísmico, es decir, dos eventos sísmicos mayores con diferencia nada más de 40 segundos. En ese contexto tenemos la placa del Caribe, hablando de Venezuela, claro está, donde una placa se mueve en relación hacia la otra, una al lado de otra, de manera mucho más superficial que Colombia, y esa fricción a lo largo de los años, muchos años por cierto, es lo que termina en cierto punto cediendo por completo y haciendo que esa ruptura permita un evento sísmico como lo sucedió en Venezuela. Por eso que las características son totalmente distintas y no tendría una similitud con el evento sísmico de Colombia. Ahora bien, ¿qué sucedió en Colombia? Bueno, también fue un evento sísmico, pero un poco distinto. Lo que sucede en Colombia, al igual que en Ecuador, es que en la costa colombiana y ecuatoriana nosotros tenemos una zona de convergencia. ¿Qué significa esto? Significa básicamente que la placa de Nazca, es decir, la placa tectónica que está justo en el Océano Pacífico, está subduciendo, es decir, está bajando o metiéndose debajo de la placa sudamericana, o sea, de nosotros, y esa continua actividad que está sucediendo debajo de nuestros pies, básicamente tarde o temprano también libera su energía, es decir, se fracturan como tal, y esa liberación abrupta de energía es lo que provoca el evento sísmico en Colombia, lo que sucedió con la magnitud 7.4 que vimos, y lo que sucedió en Ecuador en años anteriores, como el 2016, con su magnitud 7.8 específicamente.
0: Pero, ¿por qué se sintió, a propósito del terremoto de Colombia, por qué se sintió, bueno, no solamente en territorio colombiano, se sintió también con fuerza en Venezuela, se sintió en Ecuador, incluso se habla de algunos daños estructurales en provincias como Carchi, Esmeraldas, en el norte del Ecuador, y se sintió también en Panamá? ¿Por qué se extendió, diríamos, el efecto de este terremoto en Colombia? ¿Cuál es la explicación en este caso, Sergio?
10: El hipocentro, estimado Fernando. ¿Qué significa el hipocentro? El hipocentro significa el foco, el punto exacto donde se origina el evento sísmico, donde hay esa ruptura, esa pelea entre placas y se libera esa energía. Ese hipocentro, el punto exacto, como lo había mencionado, si lo vemos en vertical al punto geográfico, hablamos de un epicentro. Entonces podemos entender que a 100 kilómetros o más de 100 kilómetros debajo del punto específico del epicentro, tuvimos este foco sísmico. A mayor profundidad, cada vez que sean estos eventos sísmicos, mayor percepción van a tener, mediante el viaje de las ondas sísmicas a dicha profundidad, los países vecinos a lo largo, bueno, en su periferia de lo que sería Venezuela, perdón, de lo que sería Colombia. Hay ciertos puntos geográficos interesantes. Hay zonas de Colombia incluso que están mucho más al norte que Panamá. Y Panamá, al ser un punto cercano, hablando siempre y cuando no del epicentro, del evento sísmico colombiano, tuvo esa percepción gracias a su cercanía, al igual que Venezuela, al igual que Ecuador y también al igual que la zona norte de Perú, solo que es una zona amazónica, entonces no se puede tener una densidad poblacional que pueda percibir esas ondas sísmicas que han llegado. Y en efecto, como usted lo dice, eso da paso, a que tengamos estos daños estructurales, usualmente en fachadas, porque fue un poco lejos también el evento sísmico, en zonas como, por ejemplo, Ecuador.
0: Ahora, si bien es cierto, no se puede predecir, eso es, hay que tener claro que no se puede predecir un evento de esta naturaleza, un terremoto, un sismo, pero ¿cuánto pueden pesar los antecedentes de sismos que se han producido en determinada región para de alguna manera visualizar lo que podría ocurrir a futuro? Porque en el caso del sismo de Colombia, del terremoto de Colombia, se hablaba de que en el Valle del Cauca ya se dio una situación similar, me parece que en el año 78. Entonces, ¿cuánto puede pesar esto, el histórico de movimientos telúricos en determinada región, Sergio?
10: Bastante. Tenemos países que son dignos de estudio, países que tienen una coincidencia muy interesante geológicamente hablando, por ejemplo, México, que ha tenido tres eventos sísmicos con fechas similares, solo que con años cambiados. Y esas coincidencias son únicas geológicamente hablando. El histórico en Ecuador pesa bastante. Hemos tenido eventos sísmicos donde incluso zonas como Huano han desaparecido en años atrás. En 81, si no me equivoco, 81-86, hemos tenido magnitudes extremas en Ecuador, norte con Colombia, perdón, límite con Colombia, de magnitud 8.6, que obviamente dio paso a víctimas, lamentablemente, aquí en Ecuador. Históricamente hablando, también hemos tenido sismos en Colombia. Por ejemplo, este específico es el mayor sismo que ha tenido ahora en la última década para Colombia. Y en Venezuela, que es un país que no tiene esa tendencia tan repetida de tener eventos sísmicos mayores, pues también, lamentablemente, se dio el doblete, como usted mismo lo evidenció, de dos magnitudes bastante elevadas en un epicentro casi cercano entre ambos puntos. Entonces, este contexto obviamente pesa, las víctimas lamentablemente crecen cada vez más. Y este contexto también es importante para entender lo que podría suceder en Ecuador a lo largo de los años. Como usted mismo lo dice, no es posible predecir, pero sí anticiparse si es que vemos esa probabilidad, que es una palabra muy importante en la ciencia, que se puede dar en puntos específicos de Ecuador, de Colombia y de Venezuela específicamente. Y por qué no, también de lo que sería nuestro país vecino al sur, de Perú.
0: Ahora, no quiero ser alarmista, ni tampoco generar expectativa falsa, ni generar pánico ni preocupación, pero le tengo que hacer esta pregunta, en este caso, Sergio. ¿Lo del 16 de abril de 2016 en Manabí se podría repetir en Ecuador?
10: Claro que sí. Y la respuesta es así de corta. Claro que sí. Es más, no es que se podría, se dará otra vez. Lo malo, lo lamentable, es que no sabemos cuándo, estimamos aproximadamente los años, se podría dar una ventana. Lanzo un ejemplo, ¿no? De cada 30 a cada 50 años se tiene que cumplir un ciclo específico para que, como lo explicábamos al inicio, la dinámica continúe dándose hasta que se libere la energía por temas de convergencia o subducción, básicamente. Pero ya decir específicamente en tal año específico tiene que temblar, eso sería muy, muy, muy delicado, puesto que es imposible a fecha de hoy que lo sepamos con certeza como tal. Pero sí o sí, en Ecuador seguirán existiendo eventos sísmicos grandes que no tienen que contestar específicamente a los sismos de Venezuela y Colombia, pero sí a la dinámica que tiene el propio Ecuador como tal.
0: Bueno, y a propósito del sismo en Venezuela, ya hay quienes emiten, porque en redes sociales se dice de todo, se dice, y hay muchos fakes, muchas noticias falsas. Entonces, yo estoy en este momento, estoy revisando precisamente este comunicado que se emitió y que se viralizó en redes sociales, que dice: comunicado urgente de Seguridad Nacional, se informa a la ciudadanía que se ha detectado actividad sísmica inusual y movimiento de placas tectónicas en la costa de Ecuador. Estar atentos y preparados durante las próximas horas, dice, y se habla de la influencia que tendría esta situación en las provincias de Manabí, Esmeraldas y Guayas. Mi pregunta es, este es un comunicado falso, pero mi pregunta es, ¿se puede detectar actividad sísmica inusual y movimiento de placas tectónicas?
10: No, la respuesta también es corta y no se lo puede evidenciar, puesto que en geología, al menos hasta ahora, ya está todo medido, calculado y con términos adecuados para explicar qué es lo que está sucediendo. Tenemos, por ejemplo, lo que siempre nos asusta a nosotros en Ecuador y lo que ya sucedió en el año 2013 o 2015, si no me equivoco, fue un enjambre sísmico con picos de eventos sísmicos altos en la zona CID, la zona de la Isla de la Plata, específicamente frente a la provincia de Manabí. Esto se llama enjambre sísmico, quiere decir que tenemos un conjunto de eventos sísmicos en una zona determinada que se está dando a lo largo del tiempo, con estos picos que no necesariamente tienen que ser así, pero que se sostienen a lo largo de estos días. Eso es un enjambre, por ejemplo. Ahora podemos tener trémores, como le llamamos nosotros, son eventos sísmicos asociados a los volcanes. Pongo estos ejemplos porque quiero dar a entender de que en geología ya tenemos la terminología adecuada para cada evento que se esté dando en el país o en los demás países como tal. Entonces, y decir que se está detectando actividad sísmica inusual en la placa tectónica no estaría válido, puesto que siempre tenemos sismos. Todos los días hay eventos sísmicos, de hecho.
0: No se sienten
10: lo que
0: algunos.
10: Pasa es que, ¿sí?
0: No, decía que no se sienten esos sismos.
10: Exacto, no se sienten, puesto que son eventos de magnitud muy baja. Por ejemplo, 1.5, 2.5, y a veces son profundos, entonces no hay necesidad de publicar esos eventos por parte, digo, ¿no? Un ejemplo, del Instituto Geofísico Ecuatoriano. Entonces, ahí está la diferencia. Todos los días hay eventos sísmicos. Bueno, casi todos los días hay eventos sísmicos, pero detectar una actividad inusual es algo que técnicamente no se podría como tal, porque ya tenemos la terminología adecuada para cada evento que se esté dando en Ecuador.
0: Bueno, hace algunos días conversaba con una persona que vive en Chile y hablábamos precisamente del tema de los, de los sismos y de lo que sucede allá. Y para esta persona era tan natural el tema de los sismos, de los movimientos telúricos en un país que se ha caracterizado precisamente por este tipo de situaciones. Entonces, de aquí me nace una pregunta. ¿Cómo debemos pensar? ¿Cómo debemos actuar? Porque claro, yo creo que es una cuestión también de mentalidad, de saber que vivimos en una zona proclive a este tipo de eventos, pero todavía como que no logramos asimilar esa realidad y siempre tenemos el temor que es natural en el ser humano a que se pueda dar una situación de este tipo. ¿Cómo debemos o cómo deberíamos actuar en este caso, Sergio?
10: Al igual que la persona que existe en Japón, los niños que existen en Japón, mejor dicho, que están preparados en todo momento, puesto que la cultura sísmica debería ser alta, al menos en nosotros, ya que somos un país, como ya lo mencionamos anteriormente, sísmicamente activo, muy alto de hecho. Nuestro pensamiento debería estar centrado muy específicamente a hacer ágil la salida de los hogares, edificios, de ser el caso de poder, claro está, y de las zonas donde trabajamos nosotros mediante una maleta, un kit de emergencia que tengamos a la mano. Siempre tenemos que tener plan específico en el hogar donde cada integrante de la familia cumple un papel muy específico cada vez que hay un evento sísmico o en el trabajo también. Y esa debería ser la mentalidad enfocada para los ecuatorianos. Nosotros deberíamos tener una maleta lista. De hecho, aquí tengo la maleta, permítanme. Como esta, por ejemplo, donde adentro deberíamos tener víveres, productos enlatados, galletas de todo tipo, frutos secos, agua, hidratantes, medicamentos, un kit de emergencias también, por ejemplo, para hacer torniquetes en caso que sean necesarios. Y todo esto debería estar enfocado en cada uno de los hogares, primero, en las familias ecuatorianas, y también la maleta estar visible en el punto más próximo a la calle, por así llamarlo, de los hogares. Nuestra mentalidad debería estar 100% enfocada en que somos un país con probabilidad de sismos altos en cualquier momento, no solo ahora que se dio el evento sísmico en Venezuela y en Colombia. Eso aplica para colegios, aplica para aeropuertos, aplica para, no sé, si estamos viajando por la metrovía, me pongo un ejemplo, aplica para las personas que toman la aerovía en Guayaquil, por poner un ejemplo también. Entonces, todo esto debería estar enfocado con esa posibilidad de que siempre tenemos esa probabilidad de que suceda un evento sísmico, y no tiene por qué ser mayor, porque nosotros también tenemos eventos aislados y superficiales, más que todo, que también ha pasado con relación al tiempo, las cifras de víctimas que también ha dejado.
0: Efectivamente, bueno, y bueno, quiero cerrar este diálogo, importante uh-huh. diálogo con Sergio Lainez, científico, sismólogo. Me vino a la mente lo que sucedió en Quito. Bueno, yo tengo la posibilidad de, por temas de trabajo, de estar en Quito y acá en Cuenca. Pero sí. cuando fue lo del Cotopaxi, lo de la posible erupción del Cotopaxi, cuando se declaró incluso ya la alerta naranja en el sector de Quito, en los alrededores, en los valles, etcétera. Yo vivo en el valle y bueno, allí hubo simulacros de evacuación, hubo se estableció un sistema de alertas y claro, las familias tuvimos también que tener un plan de evacuación, un plan de contingencia, hicimos nuestra mochila y claro, estos ya son, qué sé yo, son 6-7 años, ya los atunes ya nos los comimos, los atunes de la mochila, ya los productos que no eran perecibles incluso ya estaban, como se decía, viejos, tuvimos que sacar, etcétera, etcétera. Entonces, yo digo, siempre tener una mochila, pero ¿cuánta cultura tenemos en el Ecuador en este momento, luego de las experiencias del terremoto del 2016 y lo del Cotopaxi y la situación en la que vivimos? ¿Cuánta cultura tenemos los ecuatorianos para permanentemente estarnos capacitando, ensayar nuestro plan de contingencia, nuestro plan de evacuación, para tener la mochila lista y renovando esa mochila? Es decir, ¿hay una cultura de prevención, Sergio?
10: Sinceramente, un poco media. La verdad no es que tengamos un plan sostenido a lo largo del tiempo en cuestiones de actualización para las mochilas, para poder saber cómo salir de cada una de las zonas donde nos encontramos. Me gustaría más decirlo, y lamentablemente es así, que a veces la cultura en estos términos es mucho más centrada en los puntos donde ha sido más golpeado el Ecuador que en zonas donde todavía no nos ha sucedido. Entonces, pongo un ejemplo. Esto siempre se ve muy puntual. Por ejemplo, cuando tenemos eventos sísmicos en Balao, magnitud 6.8, ahí sí la gente está como que lista con sus mochilas y todo lo demás. Pero cuando tuvimos este terremoto, o más lejos, y nosotros estuvimos, digamos así, por primera vez experimentando esos movimientos extremos en Guayas, la verdad es que casi nadie tenía estas mochilas listas a su mano, puesto que antes solo teníamos eventos sísmicos lejanos que permitían unas ondas sísmicas muy, muy, muy bajas en nuestra zona. Entonces, imagínense, sostener esto en el tiempo es un reto para el país entero, invento.

0: En este caso deberíamos tener esa constancia de charlas, esa constancia de preparación, esa constancia de hacer simulacros para ver y calcular el tiempo de salida de cada una de las instituciones donde nos encontremos, para que así obviamente las cifras de las víctimas en este caso sea cada vez menor en cuanto tengamos estos eventos sísmicos. Culturalmente hablando, yo estaría cercano a una cultura media, en este caso, si es que así se lo puede llamar, claro.
1: Muy bien, qué interesante, Sergio. Estamos cerrando este diálogo con Sergio Lainez, científico sismólogo. Gracias por acompañarnos y bueno, por darnos algunas luces en torno a lo que causa temores luego de esta tragedia.

0: temores luego de esta tragedia, tanto de estas tragedias, tanto en Venezuela como en como también en Colombia. Gracias, Sergio, por acompañarnos. Que tenga un muy buen día.
1: Muy buen día, estimado Fernando. Muchas gracias a usted por la oportunidad.
0: 7:26. Vamos a una pausa y ya volvemos con más aquí en Radio Cómplice.
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4: Son las 7:28. Continuamos, amigos oyentes. Seguimos en Más Noticias, primera emisión. Vamos a continuar revisando importantes temas. Ayer también contarles desde la sala de prensa del EQ911. Se había informado sobre un siniestro de tránsito ocurrido en horas de la tarde. Se daba a conocer que a las 16:34 desde el EQ911 se había coordinado la atención con personal y recursos del Cuerpo de Bomberos de Cuenca, el Ministerio de Salud, el Hospital José Carrasco Arteaga de Elías, la Cruz Roja, LEMOV, la Policía Nacional, para dar atención a un siniestro de tránsito en el sector frente al Colegio Garaycó en la avenida 24 de Mayo y calle Quito. Si esto es lo que se daba a conocer ayer entonces en horas de la tarde de este siniestro de tránsito, lo que podíamos observar en las fotografías, un vehículo SUV color negro estaba involucrado en este siniestro, también un SUV color plata. Estos dos vehículos involucrados en este siniestro de tránsito ocurrido ayer en horas de la tarde en el sector del Colegio Garaycoa, información que la recibíamos desde la sala de prensa del EQ911. Bueno, y a propósito del EQ911, se destaca en su último informe de las vías que la Cuenca Girón Pasaje está cerrada. Recordemos, hace unos minutos dábamos lectura a un comunicado del Ministerio de Infraestructura sobre un deslizamiento en el kilómetro 90 y también en el kilómetro 50 está parcialmente habilitado solo para vehículos livianos y durante el día, en las noches, se cerrará el paso en el kilómetro 50, es lo que se ha anunciado por parte del Ministerio de Infraestructura. Y desde el EQ911 se recalca que la vía Cuenca Girón Pasaje, que es la que tiene novedades al momento, está cerrada por deslizamiento en el kilómetro 90 y en el kilómetro 50 está parcialmente habilitada solo para vehículos livianos. Esta es la información que se ha dado en estos últimos minutos desde la sala de prensa del EQ911. Son las 7:31. Antes de seguir con más información, iniciamos el espacio publicitario. 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Cerramos el espacio publicitario con continuamos aquí en Más Noticias, primera emisión.
0: Bueno, y a propósito de lo que decía Marlene de los del cierre vial en la Cuenca Girón Pasaje, este cierre o estos cierres viales que han sido continuos en esta vía obligan a extender recorridos y afectan la producción, según esta nota que trae precisamente

0: Diario El Mercurio. Clever Sigua tuvo que adelantar ayer su viaje desde la terminal terrestre de Cuenca hacia el Cantón Pasaje, en la provincia del Oro, para llegar a tiempo a su trabajo, luego de conocer sobre una nueva restricción vial en la carretera Cuenca-Girón Pasaje. Las constantes interrupciones en esta vía generan molestias y afectaciones económicas a quienes utilizan esta conexión entre Azuay y El Oro. Sigua, de aproximadamente 30 años, se dedica a labores agrícolas en una finca de Pasaje, debido a que no ha logrado encontrar empleo en Cuenca. Desde hace algunos meses, cuando se intensificaron los derrumbes y los daños en la infraestructura vial, revisa diariamente las redes sociales y escucha los noticieros para conocer el estado de la carretera y tomar las previsiones necesarias ante posibles emergencias. Minutos antes de abordar el bus, comentó que decidió viajar más temprano, debido a que las unidades de transporte están utilizando una ruta alterna por la vía Cuenca-Molleturo-El Empalme para llegar a Machala, posteriormente dirigirse hacia Pasaje. Este recorrido puede superar las 6 y 7 horas frente a las aproximadamente 4 horas que normalmente toma el viaje hacia su destino. El incremento del tiempo de recorrido también obliga a las cooperativas de transporte que operan desde la terminal terrestre de Cuenca a destinar mayores recursos para combustible. Según los transportistas, el gasto puede incrementar entre $50 y $60. En algunos casos, las empresas han optado por aumentar el valor del pasaje, aunque estos incrementos no cuentan con una autorización oficial de la Agencia Nacional de Tránsito. Eloy Guzmán, conductor de la cooperativa Azuay, que cubre la ruta Cuenca-Machala, indicó que el pasaje normalmente cuesta un valor redondeado de $8.75. Sin embargo, ayer cobraron $2 adicionales para compensar parcialmente el incremento de los gastos operativos, que implica utilizar la ruta alterna. Explicó que el trayecto hacia Machala resulta más largo y presenta dificultades en determinados segmentos, especialmente en sectores como Naranjal, en Guayas y Camilo Ponce Enríquez en Azuay, donde se registra intenso tráfico vehicular, y según señaló, también existen problemas relacionados con la inseguridad. Una situación similar expuso Cristian Redrobán, accionista de la cooperativa Cuenca Express, que también ofrece el servicio de transporte en buses hacia la provincia del Oro. Señaló que la situación en la vía Cuenca-Girón Pasaje es complicada, debido a que en ocasiones se permite el paso de manera restringida y en otras se suspende completamente la circulación.
1: Son las 7:34. Continuamos, amigos oyentes, seguimos con más noticias. Estamos aquí en la primera emisión por Cómplice FM.
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0: Ya son las 7:35. Bueno, están ingresando muchos mensajes a nuestra línea de WhatsApp. Gracias por escribirnos. Vamos a dar paso a algunos de ellos. Y les queremos indicar que desde las 8:00 a.m. Tenemos también nuestro espacio de la comunidad para estrictamente y al 100% recibir sus mensajes y sus inquietudes ciudadanas. Bueno, tenemos mensaje del número terminado en 25, nos envían un mensaje, nos dicen: buenos días, Radio Cómplice, y ahora no solo es el problema de los taxímetros, hay que tener cuidado de nuestras compras que hacemos, no son todos, pero tenemos que tener cuidado, es la tercera vez que nos hace falta las fundas. No tenemos el número de las matrículas, lastimosamente, porque se coge al azar al salir del supermercado, dice. Gracias, Radio Cómplice, y aquí nos envía el número de cédula. La amiga oyente, entendemos que en determinado servicio de taxi se le perdió alguna de las fundas de las compras luego de ingresar a un centro comercial, a un supermercado muy importante. Y bueno, también es otro de los temas que hay que tomar en cuenta a propósito del servicio de taxis. Del número terminado en 14 nos dicen, Amigos cómplices, meses de atrás habían denunciado la proliferación de vendedores ambulantes en los buses en la terminal terrestre. Si bien es cierto, funcionó, pero han vuelto con mayor presencia. ¿Quién autoriza o controla esta situación? Buen día, nos dicen, del número terminado en 14, sobre las ventas de ambulantes en la terminal terrestre y sobre todo en los hangares, donde uno tiene que coger los buses ya para dirigirse a determinada región, a determinado sector, donde sí, usted está dentro del propio terminal, está la gente vendiendo y, según dice, antes, o más bien, ya esta situación se solucionó, se superó, pero ahora han regresado los vendedores ambulantes.
1: Vamos a compartir este tema con la Guardia Ciudadana. En este caso serían los indicados tal vez para que puedan verificar la presencia de estos vendedores ambulantes y sobre todo mantener el orden en el sector de donde están los buses justamente del terminal terrestre.
0: Del número terminado en 79 nos dicen: buenos días señores, ¿me podrían ayudar? Quiero cambiar a mi hijo de colegio y la directiva del colegio dice de Ricaurte no quiere dar el pase, dice tiene bloqueado y no quiere dar desbloqueando, gracias. Bueno, enviaremos entonces este mensaje al yo creo que aquí el Ministerio de Educación tiene que ver, ¿cierto?
1: Con mucho gusto vamos a enviar entonces también al Ministerio de Educación este mensaje, gracias a nuestro amigo oyente por la información. Antes de continuar con más mensajes, darles a conocer que desde Primicia se está informando que rescatan en sucumbíos a colombiano secuestrado, exigían $150,000 por su liberación. Esta es la información que la da a conocer el portal Primicias. Policías y militares ecuatorianos rescataron a un ciudadano colombiano secuestrado en la provincia de Sucumbío. Sus captores exigían $150,000 a cambio de su liberación. La operación se activó después de que las fuerzas de seguridad ecuatorianas recibieran una alerta de la Policía Nacional de Colombia sobre el presunto secuestro extorsivo del ciudadano, quien habría permanecido 8 días en cautiverio tras ser raptado en la ciudad colombiana de Pasto. Los agentes y militares iniciaron una investigación que los llevó hasta la zona de Puerto Nuevo, en Sucumbíos, a orillas del río San Miguel, que sirve como frontera natural entre Ecuador y Colombia. Durante la intervención, los uniformados rescataron a la víctima, quien se encontraba en condiciones estables, y detuvieron a 2 personas presuntamente vinculadas con el secuestro. Los aprehendidos son un ciudadano colombiano de 22 años, identificado como Anderson Cortés, y un adolescente ecuatoriano de 17 años, según informó el ministro del Interior, John Rey. La policía informó también que la víctima fue trasladada a un centro de salud para una valoración médica. Posteriormente estaba previsto que fuera entregado a sus familiares. Los 2 detenidos, en cambio, quedaron a órdenes de las autoridades judiciales para continuar con el procedimiento legal correspondiente. En la frontera entre Ecuador y Colombia, recordemos que las fuerzas de seguridad han detectado la presencia de grupos criminales dedicados a actividades como el narcotráfico y la minería ilegal, así como a delitos de secuestro y extorsión.
0: 7:40 a.m, seguimos recibiendo mensajes, gracias por escribirnos, del número terminado de 96, nos dicen: buenos días señores de cómplice, a su taxi tiene servicio de a su mascota. Sí, efectivamente, ya lo pudimos confirmar y verificar. Vamos a dar paso a un mensaje de audio, del número terminado en 89, le damos la más cordial bienvenida, adelante.
3: Buenos días amigos de cómplice, antes para felicitarles por su excelente programa. Les envío este audio con una inquietud, con una molestia, ya que en los últimos meses, no sé si es que haya los controles por parte del EMO, pero vemos que hay demasiados carros sin placas, carros que tienen su placa provisional atrás de un vidrio polarizado. No se entiende cómo estos carros pasan la revisión vehicular y es a vista y paciencia de los agentes de tránsito. Entonces, esto es un peligro para la ciudadanía. No sé de qué forma se pueda solucionar, se puede arreglar, pero cada día son más los carros que andan sin placas en la ciudad, carros que andan con sus vidrios polarizados y atrás de estos vidrios las placas provisionales, que no se ve nada, no se entiende ni a 3 metros del carro.
0: Bueno, gracias por este por este mensaje de número terminado en 89. Este es un tema, Marlene y amigos oyentes, que ya lo hemos venido insistiendo durante varios días. Aquí tienen que aplicarse los controles, ¿sí? Aquí tienen que aplicarse los controles de la empresa de movilidad, porque, claro, las placas tienen que estar expuestas. Eso es lo
1: visibles
0: que dice la ley.
1: Totalmente.
0: Así es, efectivamente. En la parte delantera y en la parte posterior. Uh-huh. Y bueno, el tema de los polarizados, de lo que se entiende, no hay autorización, sino en casos excepcionales de tema de los polarizados. Y alguien me dirá, bueno, los vehículos vienen ya con esta, con este polarizado de fábrica. Sí, pero solamente para los, con determinado, diríamos,
1: nivel de polarizados.
0: Así es.
1: Que no es muy oscuro.
0: Efectivamente, que se puede ver a los, y en los vidrios posteriores.
1: En la parte de atrás del vehículo.
0: El conductor, no.
1: Ahora, lo que a mí también me sorprende, mi estimado Fernando, y alguna vez le comentaba, mi vehículo, por alguna situación X, tiene la placa provisional al momento. Pero recuerdo claramente que en Le Mov nos exigieron que las placas estén visibles y prácticamente nos obligaron, tengo que decirlo así, nos obligaron a ubicar las placas provisionales en el lugar donde van las placas. Y así tenemos en nuestro vehículo, tuvimos que adaptar y colocar las placas provisionales en donde va la placa normalmente, tanto en la parte delantera como en la parte trasera del vehículo, porque les mencionábamos justamente por el tema del vidrio, dice no, tiene que estar visible, y sobre todo porque el vidrio de atrás tiene un polarizado, solo mi vidrio de atrás del vehículo tiene un polarizado, pero ni siquiera es tan oscuro, y nos indicaron, no es tan oscuro, pero tiene que estar completamente visible la placa, así que debe colocar donde normalmente se colocan las placas. Y así lo hicimos. Yo no sé por qué nos exigen a unos ciudadanos que cumplamos con las normas y a otros no. Y otros transitan, como dice nuestro amigo oyente, con la placa provisional detrás del vidrio totalmente polarizado que no se ve nada. No entiendo en realidad, yo no sé cómo es que a nosotros nos obligaron, en mi caso personal, a colocar la placa en el lugar donde va normalmente la placa porque es una placa provisional, porque dijeron, no, tiene que estar completamente visible. Y otros vehículos circulan, como mencionaba nuestro amigo oyente, no entiendo.
0: Esa es la discrecionalidad que hay para aplicar la ley con unos, para obligar a unos, pero
1: exacto,
0: otros me hago de la vista gorda o simplemente no realizo los controles respectivos. Bueno, aquí tiene que ver mucho la empresa de movilidad. Yo digo, ¿hasta cuándo tenemos que esperar para que cuando uno adquiere, compra un vehículo, tenga que estar esperando las placas, es decir, placas provisionales? Uno ya se sabe, cuando le asignan un vehículo para la venta, ya se sabe cuáles van a ser las placas. O sea, yo creo que debería haber más agilidad en la Agencia Nacional de Tránsito, en la empresa que realiza o que elabora estas placas, para que los vehículos deberían salir ya del concesionario con placas.
1: Con placas. Así como es en otros lados, en Estados Unidos, por ejemplo.
0: Efectivamente, sí. Entonces aquí tenemos que estar esperando que la placa provisional, y es un dolor de cabeza porque a veces no llegan las placas, uno tiene que ir a determinado, sobre todo en Quito es complicado, pues si uno vive en el valle tiene que ir al norte, hacerse todo un viaje para poder ir a retirar las famosas placas. Entonces, ¿hasta cuándo? Por favor, y después nos critican de que somos tercermundistas por cosas tan simples, yo creo que tan elementales, como que un vehículo es la cédula de identidad, Marlene, de un vehículo.
1: Exactamente.
0: Es como la cédula de identidad de un vehículo, la placa. Uh-huh. Así de fácil. Entonces, el vehículo debería salir ya con placas desde el concesionario, sobre todo los vehículos nuevos deberían salir con placas. Pero bueno, a veces yo pienso que es mucho pedir, pero ojalá en algún momento. Bueno, seguimos. Les contamos que tenemos muchos mensajes. Vamos a dar paso a un par de mensajes más, creo yo, Marlene. Uh-huh. Y luego desde las 8 de la mañana en adelante ya José Antonio Barreto conjuntamente con Marlene estarán revisando el resto de mensajes. Tenemos un mensaje de audio. Vamos a ver de qué se trata, del número terminado en 44. Adelante, buenos días.
4: ¿Cómo están, señores? Muy buenos días. Por hacer un llamado a los señores de Lemov. Señores, autoridades, ¿hasta cuándo tenemos que humillarnos? Si es posible, ya mismo nos toca arrodillarnos ante ustedes. ¿Cómo va a ser justo que el día de ayer me acerco solo para preguntar si el cambio de placa de la provisional a la original, si ya estará las placas, tenga que esperar más de 40 minutos? Señores, hay 9 ventanillas en el terminal terrestre, de las cuales funciona solo 2, El día de ayer que me acerqué, solo estaban dos funcionando. Más de 20 personas en espera. Trabajan con unas ganas impresionantes, Dios mío. Como, discúlpeme que diga así, como que si no estarán ganando, como si no se les pagara realmente. Aparte de eso, vienen las concesionarias a hacer sus documentos, vienen con sus 3, 4, 5 vehículos que tienen que hacer sus documentos. Imagínense el tiempo que se espera por cada uno de los señores y solo atendiendo dos ventanillas. Es algo injusto, señores. Injusto. Ojalá las autoridades algún día tomen cartas al asunto.
0: Gracias, amigo, por su mensaje. Bueno, queremos sumarnos a este llamado del amigo oyente y hacer un llamado cordial al nuevo gerente del EMOF, ¿no? Al nuevo gerente que ha mostrado una buena disposición, una muy buena disposición para realizar varios cambios. Entendemos que está a pocos días al frente de esta institución, que es muy importante, por supuesto, en la ciudad de Cuenca. Pero hay que ir apretando un poquito, digo yo, las tuercas, Marley, amigos oyentes, de diferentes áreas del EMOF, para que comience a funcionar o para que funcione y vayamos hacia optimizar el servicio que presta el EMOF. Porque claro, ningún servicio es gratuito el EMOF. O sea, así todo es. Cuesta, todo se paga. Entonces, lo mínimo que se puede hacer es dar un buen servicio a la ciudadanía. Si hablamos de 18 ventanillas, tal como dice el amigo Yenti, solo funcionan dos, entonces, ¿de qué estamos hablando? Y esto genera problemas. Y bueno, y el amigo fue también por el tema de las placas, lo que yo les decía, el asunto de las placas, ya desde el concesionario deberían salir los vehículos con placas. O sea, no podemos estar esperando con las por las placas provisionales, o más bien por las placas definitivas y seguir circulando con placas provisionales. Bueno, vamos a recibir un último mensaje y luego desde las 8 de la mañana estarán ya nuestros compañeros de lleno en el espacio de la comunidad recibiendo sus inquietudes ciudadanas. Hoy nos estamos saliendo un poquito del esquema del noticiero debido a la gran cantidad de mensajes que tenemos y gracias, amigos oyentes, por su confianza. Del número terminado en 60 tenemos un mensaje de audio. Adelante, buenos días.
5: Buenos días, señores de Radio Cómplice. Permítame una sugerencia para los señores taxistas, que lo hago con mucho respeto y cariño a la vez, porque sí hay personas que trabajan en el transporte de taxis que son muy correctos, pero son pocos. Yo quiero hacerles acuerdo, sé que este momento de noticias de la radio están escuchando muchos señores taxistas. Quiero comedidamente, y vuelvo y repito con todo respeto, decirles de que los señores de transporte, taxistas y de servicio de buses, se convierten en embajadores de la ciudad. Recuerden que Cuenca es patrimonio cultural de la humanidad. Entonces depende mucho el servicio educado, respetuoso y consciente que puedan dar ustedes a sus pasajeros. De ustedes depende la mala o buena impresión que el turista o el pasajero común que usamos todos los días, pues tengamos de Cuenca en sí. Y eso sería una opinión que vale la pena concientizar. Muchas gracias.
0: Gracias, amigo oyente. Créame que me parece que su opinión es muy válida, muy importante, muy interesante. Lo que dice el amigo oyente, Marlene, amigos oyentes, es que los señores taxistas deberían convertirse en una especie de embajadores, claro, de la primera. Cuando uno llega, sobre todo los turistas, llegan al aeropuerto, ¿con quién se encuentra primero? Con un señor taxista.
1: O llegan a la terminal terrestre.
0: O llegan a la terminal terrestre y tienen que coger un taxi. Entonces, sí, habla mucho de lo que es el cuencano, de lo que es el respeto, de lo que es la cultura, de lo que es la consideración, de lo que es el servicio. Yo hacía alusión hace algún tiempo a lo que sucedió en Quito, donde, claro, los taxistas del terminal del aeropuerto comenzaron a tomar a los turistas como la gallina de los huevos de oro. Entonces, claro, una carrera que normalmente desde el aeropuerto de Tababela costaba en ese tiempo entre 20 y 25 dólares, les cobraban 35, 40, 50 dólares, dependiendo del pato, como se dice comúnmente. Y claro, esto da una mala imagen, porque cuando llega un turista, lo primero que hace es subirse a un taxi. Y allí, y el taxista yo digo, como habla el amigo oyente, como comenta el amigo oyente, debería uno contarle sobre la ciudad, sobre las bondades de la ciudad.
1: Vas a hacerle recomendaciones de lugares que pueda visitar.
0: Efectivamente. Entonces, muy válido este tema, muy interesante la reflexión de nuestro amigo oyente. Yo creo que hay que trabajar mucho, señores de Azutaxi, señores de los taxis amarillos, hay que trabajar mucho en el tema de relaciones públicas, de relaciones humanas, de servicio al cliente, porque como dice el amigo oyente, ustedes son una especie de embajadores en una ciudad, y no puede ser posible que uno se suba a un taxi, lo primero que tiene que estar pendiente es que no le roben, porque está alterado el taxímetro.
1: Las 7:52 a.m, también tenemos información que se actualiza a esta hora a nivel nacional, por ejemplo, este tema que hoy lo trae la cadena Ecuavisa, la policía decomisó un lanzagranadas en Mapasingue Oeste, en Guayaquil. El arma fue encontrada durante un allanamiento. Un joven de 18 años señalado como presunto integrante de los Lobos fue aprehendido. La Policía Nacional decomisó un lanzagranadas artesanal con una munición explosiva durante un allanamiento ejecutado en una vivienda de Mapasingue Oeste, en el norte de Guayaquil. Según los agentes, el arma habría sido utilizada para amedrentar a comerciantes, cometer extorsiones e incluso en enfrentamientos entre organizaciones delictivas. El operativo se originó a partir de una denuncia ciudadana realizada mediante un código QR que alertó a los uniformados de una vivienda que funcionaba como centro de acopio de armas de fuego de un grupo de delincuencia organizada. Con esa información, los uniformados allanaron el inmueble y aprehendieron a un joven de 18 años, quien sería integrante de la banda Los Lobos. Es un lanzagranadas artesanal que usaban para amedrentar personas y cometer delitos de extorsión, e incluso para las mismas disputas entre las organizaciones delictivas, señaló así el coronel Álvaro Rocha, jefe del Distrito Florida, sobre este artefacto hallado. Además del arma y la munición explosiva, los policías decomisaron una pistola con su alimentadora, 5 cartuchos y un celular. El jefe policial aseguró que los operativos en el Distrito Florida son permanentes y que las intervenciones se mantienen en distintos sectores del norte de Guayaquil. El coronel Carlos Carranco, subjefe subrogante del Distrito Florida, informó que durante los 3 días del feriado, también por el primer grito de independencia, se ejecutaron 54 intervenciones que dejaron 7 personas detenidas por diferentes delitos. Es la información que la trae hoy la cadena Ecuavisa.
0: Bueno, y también la cadena Ecuavisa está actualizando una información, o la última actualización lo hizo hoy a las 6:00 a.m, sobre 4 personas que fueron asesinadas dentro de una vivienda la madrugada de este miércoles 12 de agosto en el sector de Prosperina, en el norte de Guayaquil. Según información preliminar, al menos 12 sujetos habrían participado en el crimen. La matanza ocurrió alrededor de la 1:30 a.m. de este miércoles, de la madrugada de este miércoles, en la cooperativa 12 de octubre. De acuerdo con los testimonios recogidos en el lugar, los sospechosos llegaron a la vivienda a bordo de una camioneta y en un auto y también en una motocicleta. Los sujetos bajaron de los vehículos y al llegar a la puerta de la casa gritaron que eran policías. Luego ingresaron por la fuerza y dispararon contra las personas que se encontraban en el interior. Los vecinos aseguran que se escucharon al menos 50 disparos. Tras cometer la masacre, los sospechosos huyeron en los 3 vehículos. Cuando los paramédicos llegaron al sitio, únicamente pudieron confirmar el fallecimiento de las víctimas, de las personas. Los cuerpos quedaron dentro de la vivienda. La policía del Distrito Florida, personal de la Dirección Nacional de Investigación de Delitos contra la Vida, Muertes Violentas y Desapariciones, Secuestros y Extorsión, DINASED, y Criminalística, no proporcionaron detalles sobre este caso. Los familiares de los fallecidos también acudieron a la escena del crimen, pero no se pronunciaron sobre lo ocurrido. Cerca de las 3:30 de la mañana, un vehículo de medicina legal llegó hasta la vivienda para realizar el levantamiento de los cuerpos y trasladarlos al laboratorio de ciencias forenses. Según versiones preliminares de los moradores, las víctimas habrían alquilado la casa hace pocos meses. Hasta las 6 de la mañana no se conocía, hasta las 6 de la mañana de hoy no se conocía de manera oficial la identidad de los fallecidos ni el posible móvil del ataque. Esta es una noticia en desarrollo que la trae la cadena Ecuavisa, noticia de última hora, donde 12 sujetos irrumpieron en una casa y mataron a 4 personas.
1: Las 7:57 y desde el comercio se informa que una pareja de Quito fue arrastrada por el agua en una cascada de baños en el feriado. Su hijo sobrevivió. Una pareja de Quito fue arrastrada por el agua en la cascada Machay, parroquia Río Verde, en Baños de Agua Santa, en el feriado del 10 de agosto. Su hijo de 11 años sobrevivió. La tarde de este último martes, las labores de rescate continuaban porque el cuerpo de la madre aún no había sido localizado. Juan Cuasquer, de 43 años, y Diana Quispe, de 38, viajaron junto a su hijo de 11 años a Baños de Agua Santa. Su objetivo era disfrutar de los atractivos naturales de esa provincia en el feriado del 10 de agosto. La familia llegó hasta la cascada Machay, ubicada en la parroquia Río Verde. Allí, una crecida del agua arrastró a Cuasquer y Quispe hacia el río del mismo nombre. La fuerza del agua arrojó a su hijo hacia un costado y quedó a salvo. El momento del suceso, 11 personas se encontraban en el lugar. Los 8 restantes son jóvenes que lograron replegarse a un costado del río. Los bomberos acudieron a su rescate. Desde la gobernación de Tungurahua se explicó que un oleaje dentro del río ocasionó el arrastre de un total de 11 personas. Los organismos de socorro rescataron a 9 personas y registraron la alerta de las 2 personas desaparecidas. Con la ayuda de un dron, la Secretaría Nacional de Gestión de Riesgos, el GOE, los cuerpos de bomberos de Baños y Riobamba, la policía, los comuneros y otros organismos han continuado con las labores de localización y rescate del cuerpo que está faltando. El alcalde de Baños, Marlon Guevara, señaló por su parte que presumen que hubo una fuerte lluvia en las alturas del parque Llanganates y eso provocó que haya el crecimiento del cauce hídrico que bordea la comunidad de Machay. Ha sido una cosa que hemos tenido que lamentar. Son 2 víctimas. La una ya se encuentra localizada, señaló el alcalde del Cantón Baños. Es lo que se señala en esta información que la comparte el comercio.
0: 7:59. Así estamos cerrando ya estas 2 primeras horas de más noticias a través de Radio Cómplice FM. Ya viene José Antonio Barreto, conjuntamente con Marlene Vintimilla, ya vienen para continuar en el espacio de la comunidad. Tenemos una gran cantidad de mensajes, les pedimos un poquito de paciencia, paulatinamente se irán leyendo y dando a conocer estos mensajes y sus opiniones ciudadanas. Gracias por su confianza, gracias por escribirnos, de mi parte también les agradezco, que tengan un muy buen día.
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0: Amigos, el saludo cordial a todos ustedes. Bienvenidos. Aquí estamos en esta mañana iniciando nuestro programa del día de hoy, Más Noticias en la Comunidad. Estamos listos para recibir sus inquietudes a través de la línea 2811-997 y, por supuesto, también vamos a recibir sus comunicaciones al 2811-997. Bienvenidos, amigos. Tenemos algunas inquietudes que vamos a compartirla entonces con los amigos oyentes. Buenos días, Marlene.
1: Buenos días, José Antonio. Amigos oyentes, muy buenos días y bienvenidos a Más Noticias en la Comunidad.
0: Bueno, y por acá ya tenemos algunos mensajes. Uno de ellos dice, adjunto esta captura. Veamos de qué se trata esta captura. Bueno, pero dice lo siguiente, estos señores informales, dice, me cobraron 3,29, dice, de 3,29 kilómetros, le han cobrado 3,25, normalmente pago en un taxi amarillo $2, señores de la radio, porque también no ven eso, la ley debe estar para todos. No solo para unos. Bueno, eso es lo que nos están diciendo. Quizá es un precio comparativo. Dice, informales me cobraron 3,29, de 3,29 kilómetros debe ser. Y le cobraron 3,25. Y normalmente dice que un taxi amarillo paga $2. Y nos adjuntan la captura y no sabemos de qué empresa sea, no se puede observar. Pero bueno, sin duda están haciendo referencia a Uber. Pero no se olviden que cuando usted solicita el servicio de Uber, le sale el valor automáticamente, lo que usted va a pagar. Y usted allí sí toma la decisión. Claro, ¿me conviene o no me conviene? En todo caso, el servicio de transporte público hoy está siendo el centro de atención y del análisis de nuestros amigos. Acá dice, buenos días, disculpe, ¿me puede ayudar con el enlace de la información de la Universidad de Diario El Mercurio? No encuentro la noticia, tampoco nos llega nada de la universidad. Debe ser de la Universidad de Cuenca en torno a las inscripciones, el acceso a la Universidad de Cuenca. Vamos con mucho gusto a compartir esa información. 8:07.
1: Continuamos revisando los mensajes que nos siguen ingresando. Nos hacían llegar un mensaje de audio del número que termina en 68, acompañado de dos fotografías. Escuchemos el audio.
2: Buenos días, señores de Radio Cómplice. Mire, le estoy comunicando desde acá del Arenal de Ricaurte. Estamos esperando la unidad 20 y mire que no sale. Yo no sé cómo están ellos partidos en el horario, pero ya van a ser las 7:10 y no sale. Y tanta gente que estamos esperando. Muchas gracias. Buen día.
0: Bueno, a usted gracias por haberse comunicado con nosotros. Vamos a enviar esto a la Cámara de Transporte de Cuenca. Otro mensaje que dice buenos días, que alguien nos dé una respuesta con tanto vehículo que viene de otros lugares, dice, con vidrios polarizados desde el parabrisas delantero en tono muy oscuro, en todos los vidrios. ¿O será que existe temor de aplicar la ley a vehículos de otras provincias? Bueno, ahí está entonces, qué paradoja nos dicen. Vidrios polarizados, aquí ya merece un operativo tanto de la EMOF en lo que tiene que ver a su área de cobertura y de su competencia y los señores agentes de la CTE, hacer cumplir la ley nada más. No tienen que hacer nada más que eso. Muy bien, su vehículo no está autorizado para tener los vidrios polarizados, procedemos al retiro. Lo pueden hacer, lo pueden hacer. Es nada más cuestión de arrancar con los operativos de control en este sentido. 8:08. Bueno, vamos a continuar revisando más mensajes.
1: Por otro lado, nos escribe un amigo oyente del número que termina en 25. Buenos días, por pedir un favor. ¿El gas subiría de precio? Ayúdenme con eso, porque en la parroquia Pacha nos venden a $2. Por favor, ayúdennos con eso, si son tan amables.
0: El precio oficial es $1.65, y usted puede denunciar en la intendencia y en Arch sobre alteraciones en el precio. Claro, si usted compra, eso sí, en el local de distribución autorizado. Pero si usted compra a domicilio, el precio puede variar entre 3.50, 3.25, en fin. Eso hay que tenerlo claro. Y eso es ya a libre oferta y demanda. Si usted está de acuerdo con el valor por el servicio a domicilio. Eso, lamentablemente, no está regulado. Y acá otro mensaje que dice: buenos días, por favor, que la Cámara de Transporte haga algo con la línea 25. Los señores trabajan antes de cada 20 minutos, luego cada 30, y ahora el lunes, de lunes a viernes, cada 40 minutos. Hay muchas personas que vivimos en Yanaturo Alto y bajamos a la parada a tomar la línea 25 en el sector de Jesús del Gran Poder. Antes el bus salía a las 8 de la mañana. Ahora bajamos y ya no hay el bus de esa hora y tenemos que esperar 40 minutos. Vamos a enviar esta inquietud a la Cámara de Transporte de Cuenca, del número que termina en 17, este reclamo. 8:11, tenemos otro mensaje que dice: pido una vez más su ayuda con el tema de control de velocidad en la calle larga entre Tarqui, General Torres, Padre Aguirre y Benigno Malo. En horas de la madrugada, al estar vacía la calle, vehículos pesados, livianos y motos alcanzan altas velocidades. Se debería colocar rompevelocidades antes de la General Torres, pero no. Ponen un semáforo que nadie lo respeta. Las motos pasan haciendo tremendo ruido todas las noches. Ya se aprobó la ordenanza que multa a las motos que hagan ruido. Pero eso dice, a ver, aquí ya no le entiendo lo que quieren. Dice, solamente es 2 o 3 días y después todo sigue igual. Sin duda manifiesta que se realizan determinados días el operativo, un par de días, y luego se olvidan, es lo que quiere decir en resumen. Controles, señores de la EMOF.
1: Y del número que termina en 78, buenos días, estimados amigos, una consulta, ¿a quién puedo acercarme? Vendí mi vehículo hace aproximadamente 6 meses. Se hizo ya todo el papeleo, es decir, trámites de traspaso y contratos de compraventa. La situación es que casi a diario me llegan facturas de consumo de gasolina y otros a mi teléfono celular y correo electrónico. Por favor, si me ayudan, muchas gracias de antemano.
0: Bueno, ahí entonces esta inquietud también que la vamos a enviar. 8:12. Y a propósito de la Universidad de Cuenca, en efecto, estamos revisando en Diario El Mercurio y vamos a compartir con quienes solicitan esta información. La Universidad de Cuenca inicia la aceptación de cupos en proceso de admisión 2026. La Universidad de Cuenca inicia este 12 de agosto la etapa de asignación y aceptación de cupos del proceso de admisión 2026. Los postulantes que obtengan una plaza podrán aceptarla hasta el 23 de agosto. La asignación se realizará de acuerdo con el puntaje de postulación obtenido por cada aspirante, la carrera seleccionada, el número de cupos disponibles y las reglas establecidas para el proceso. El puntaje considera el 60% de la nota del examen de admisión y el 40% de los antecedentes académicos, además de los puntos correspondientes a políticas de acción informativa cuando aplique. La Universidad de Cuenca convocó a 15.664 postulantes para este proceso. De ellos, 13.222 rindieron el examen del 29 y 30 de julio. Posteriormente, 111 personas con discapacidad y 60 estudiantes que solicitaron reagendamiento rindieron la evaluación el día 5 de agosto. Entonces, aquí viene la información. En total, 13.401 aspirantes fueron evaluados y 2.263 no rindieron la prueba. Durante la etapa que comienza este 12 de agosto, los postulantes deberán revisar si obtuvieron un cupo y pronunciarse dentro del plazo establecido. La universidad pidió revisar el correo electrónico registrado durante la postulación y sus canales oficiales de información para conocer las notificaciones del proceso. Para quienes no obtengan un cupo en esta primera asignación, la Universidad de Cuenca prevé una segunda etapa. La fecha será anunciada por la institución, dice esta información, que la tomamos de diario El Mercurio. Y vamos a continuar revisando los mensajes. No podíamos atender a nuestro número convencional porque estábamos en plena lectura de este dato periodístico de Diario El Mercurio que tiene que ver con la Universidad de Cuenca. Ahora sí pueden marcarnos antes de irnos a la pausa. La persona que tuvo la gentileza de llamarnos puede hacerlo ahora al 2811-997.
1: Y gracias a nuestro amigo oyente que nos sintoniza en la ciudad de Azogues, del número 85, nos escribe: buen día, saludos para Azogues, a full sintonía, les escucho todos los días, saludos a ustedes por informarnos, noticias de Cuenca y Azogues, gracias.
0: Bueno, muchas gracias por esa sintonía, y a propósito de Azogues y la provincia del Cañar, nos escuchan en varios cantones de la jurisdicción del Cañar. Mencionamos Azogues, por ejemplo, Biblián, Cañar, El Tambo y Suscal. Nos escuchan. Muchísimas gracias a nuestros amigos oyentes de la provincia del Cañar. Bueno, tenemos un contacto. Buenos días.
3: Buenos días.
0: ¿Con quién tenemos el gusto? ¿Su nombre?
3: Mi nombre es Elvita Ordóñez.
0: Adelante, por favor.
3: Espera, le hago un comunicado o una, ¿cómo será? A que la persona a quien pertenezca de arreglar el carretero del portete de Tarqui hacia la laguna del Ponco. Ya, porque está de una vez el carretero muy malo. Y no sé a quién corresponda para que arregle, y además es un carretero del centro histórico de la batalla de Tarqui.
0: ¿La vía Portete de Tarqui y a qué sector?
3: A la laguna del Pongo.
0: El Pongo.
3: Está demasiado, demasiado ya. Malo.
0: Muy bien, estamos tomando.
3: Nosotros transitamos por ahí para llegar a una propiedad, pero está demasiado malo. Y es un centro histórico realmente de la batalla de Tarqui.
0: Entiendo que esto ya le corresponde al GAD parroquial o tal vez a la prefectura. Vamos a enviar su inquietud.
3: Muy amable, gracias, que tenga un lindo día.
0: A usted, gracias por haberse comunicado con nosotros. La vía desde el portete de Tarqui a la laguna del Pongo es una vía rural, y esto le debe corresponder al GAD parroquial o a la misma prefectura de la SUAY. Vamos a enviar a las dos entidades este requerimiento. Continuamos, mientras tanto, aquí estamos en nuestro programa Más Noticias en la Comunidad. Este mensaje nos dice, del número que termina en 43, buenos días, dice: ¿cómo puedo hacer un reclamo sobre las personas de talento humano? Se burlan, dice, con las personas que están necesitando trabajo. A mí me pasó una situación con una empresa, y nos coloca el nombre de la empresa, dice: se comunicaron el lunes en la mañana con mi persona para la entrevista el día martes, que primero era a las 3 de la tarde y después me cambiaron la entrevista a las 11:30 de la mañana. Llegué al lugar y me atendió un señor mal educado que me dijo que ya no hay vacantes. Yo le dije: ¿por qué me comunican por redes que se cerró la postulación? ¿Por qué no comunicaron eso, que ya no hay vacantes? Ese es mi reclamo, dice. Sí debería el Ministerio del Trabajo verificar esto y emitir charlas para las personas de talento humano de cada empresa. y no burlarse de las personas que están necesitando un trabajo. Yo les agradezco que me ayuden con esta preocupación. Dios les bendiga, dice el mensaje. Bueno, claro que llama la atención. Si están realizando esta invitación, postúlese, le esperamos a tal hora, luego le cambian la hora, finalmente acude a la hora que le indicaron y le dicen, oiga, ya no hay vacantes. Entonces debían ser oportunos y decir, le comunicamos que la vacante ha sido ya llenada, así es que le agradecemos, quizá en una próxima oportunidad. Pero eso, ¿quién le dice? Una persona educada, una persona que tiene consideración con los demás. Pero lamentablemente esto no ha sucedido y se coloca el nombre de la empresa, por obvias razones no podemos mencionarla. Seguimos.
1: Y con respecto a la inquietud de un amigo oyente que nos escribía del número 78 que mencionaba, vendí mi vehículo hace aproximadamente 6 meses, se hizo todo el papeleo, es decir, trámites de traspaso, contratos de compraventa. La situación es que casi a diario me llegan facturas de consumo de gasolina y otros a mi teléfono celular y correo electrónico. Si me ayudan, por favor. Desde el SRI están sugiriendo que el amigo oyente lo que tiene que hacer es, como ex propietario del vehículo, en las estaciones de combustible, hacer el trámite de actualización. Son bases de datos de esos establecimientos. El SRI, bueno, no tiene ninguna injerencia en esos trámites particulares. Lo que tendría que hacer es para que no le lleguen estos documentos, porque el vehículo ya no le pertenece, hacer la actualización de los datos en las estaciones de servicio.
0: Bueno, ahí está, es una sugerencia, a pesar de que no es competencia del SRI. Muchas gracias por esa respuesta. Amigos, aquí vamos a hacer una pausa, volveremos.
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0: Amigos, continuamos, son las 8 de la mañana con 24 minutos. Bueno, hay veces que se sigue el mal ejemplo y ustedes dirán, ¿Qué es lo que están queriendo decir en la radio cómplice? Sucede que, recordarán ustedes, semanas atrás, inclusive fue entrevistado el señor director distrital del Cañar del Ministerio de Infraestructura y Transporte, se construye una vía de acceso a Cogitambo. Decían, es una vía pública. Debe ser la vía de acceso a Cogitambo, la vía pública, sin duda, podría ser esa. Y entendemos que unidireccional, así lo entenderíamos. Pero hay otra vía que es de salida, o sea, sería desde la parte superior hacia la vía rápida. Allí ya estamos observando un control, o sea, parece que va a ser privada, o sea, la segunda vía de esta obra que están realizando, que conduce al polígono industrial, zona privada. Pero ¿qué sucedió? Ustedes recordarán, decíamos que colocaron allí un muro y desapareció la vereda por arte de magia, no hay vereda. Entonces, se explicaba que sí hay vereda, pero esa vereda está colocada precisamente para esta vía de acceso hacia la parte superior, o sea, hacia la parroquia Cogitambo, como lo explicaban. Y tienen que los moradores del sector, los transeúntes, que utilizar esa vereda, luego cruzar la vía por un paso peatonal, va a haber un paso cebra, en conclusión, y luego retomar un tramo pequeño de una vereda ya interna. Luego, en la segunda vía, habrá un nuevo paso peatonal para retomar la vereda y continuar el rumbo, quienes estén caminando por ese sector. Estamos haciendo referencia entonces a la parroquia Javier Loyola. Y decíamos, desapareció la vereda, como por arte de magia, quedó allí tremendo muro. Han tratado de explicar las autoridades que por la pendiente o por la caída en ese sector se vio la necesidad de ejecutar esa obra así, esas vías de acceso y de salida. Pero son 7000 metros cuadrados, pero no consideraron dejar al menos un metro de la vereda. No lo hicieron. Y esto con autorización del municipio, el señor alcalde de la ciudad de Azogues, el doctor Javier Serrano, a quien gentilmente le enviábamos la inquietud directamente a él, y nos respondía que no debemos dar paso a la desinformación, que estamos desinformando, pero si el tema está allí a la vista,

pista, no hay vereda. No hay vereda. Y por eso decíamos, al iniciar este comentario, el mal ejemplo. ¿Saben qué? Como ya ocurrió esto en este sector, sucede que unos cuantos metros en el sentido Azogues Cuenca, alguien está realizando una construcción, entendemos que es una vivienda o algo así, un cerramiento, y para el acceso vehicular, ¿sabe qué hicieron? Ahí está a la vista, está a la vista, no es que nos estamos inventando ni mucho menos. Como ya hay el mal ejemplo, entonces no es que se tomaron el espacio de la vereda, sino la convirtieron en una ranfla.

0: una ranfla. O sea, un transeúnte tendrá que caminar con mucho cuidado porque va a encontrarse con esa pendiente. Es una ranfla la que construyeron. Entonces, ya no es vereda, es una ranfla. En ese espacio. Claro, como el uno ya lo hizo, yo también lo voy a hacer. Y esto puede seguir. ¿Quién controla? ¿Quién controla esto, señores? Estamos hablando de una barrera arquitectónica en la vía rápida. ¿Tiene que ver el Ministerio de Infraestructura y Transporte o tiene que ver la municipalidad? Y considerando que hay 25 metros del eje de la vía para los dos extremos, o por lo menos 6 metros en cada extremo de la vía, que debe ser respetado y considerado. Nunca, nunca se consideró eso. En todo caso, ya dejamos esta inquietud. Y así entonces, si a futuro vienen más construcciones, como ya dieron el mal ejemplo, entonces alguien de pronto va a actuar de igual manera. Ojalá que no. Ojalá que no. Señores, el sentido común, por favor. La vereda. El sentido común, por favor. Los transeúntes. O sea, los vehículos tienen más importancia que el peatón. Les preguntamos, señores del municipio de Azogues, yo sé que no les gusta el comentario. Inclusive manifiesta el señor alcalde, y lo dijo en un mensaje enviado a nosotros gentilmente, pero lo dijo, que no se puede desinformar. Es que está a la vista, no estamos desinformando. Es más, hemos dialogado con el director provincial del Ministerio de Infraestructura y Transporte y trataba de explicar en qué consistía esa obra de acceso, decían, a la parroquia Cojitambo. Desapareció la vereda. Y ahora hemos visto una ranfla más adelante. Las 8:30, continuamos.
1: Del número que termina en 82 nos escribe un amigo oyente, nos dice: buenos días, estimado Radio Cómplice, por favor su ayuda. El 2 de mayo del presente año me dieron la orden para realizar un encefalograma, pero hasta ahora no hay nada. Hace un mes me dijeron que tengo que hacer carnet a las acercarme a las oficinas del Seguro Social en el centro, en donde me manifestaron que todavía no firman los convenios con las clínicas privadas. Sigo esperando y nada. Adjunto la orden, y ahí nos comparte nuestro amigo oyente. Sería importante también que nos ayude con sus datos personales para trasladar esto al Seguro Social. Sus nombres completos y su número de cédula, por favor.
0: Bueno, esperamos entonces esos datos. Mientras tanto, este mensaje dice: buenos días, señores de Cómplice. Su ayuda, gracias. Pero nos envía un video. No sé si nos vaya a agregar alguna información o en el video existe audio con alguna explicación. A ver, vamos a verificar.
2: Señores de Unción Televisión, esta señora se ha dedicado a vender cerveza todos los días. Esta tienda se ha vuelto cantina. Orinan. Miren cómo está de mojado ese poste. Solo orinas. De mañana, tarde y noche, por favor, señores de Unción Televisión.
0: Bueno, ahí está entonces, han enviado también a otros medios de comunicación. Entendemos que más adelante está la dirección por obvias razones y ya no lo vamos a pasar, pero vamos a escuchar por interno y estaremos enviando entonces esta inquietud que envían a nuestro medio y lo han hecho también a otros medios de comunicación para que la intendencia haga su presencia en este sector. Ya vamos a verificar por interno. Continuamos.
1: Así es, tenemos por acá un mensaje de audio que nos llega del número que termina en 45, lo escuchamos.
3: Buenos días, señores de Cómplice. Al respecto de la vía que está hablando este rato el señor Barreto, quiero indicarles que el día de ayer intenté ingresar por la vía que están construyendo, ya que la vía principal hacia Cojitambo, que parece que están asfaltando o alguna cosa. Al intentar ingresar, había unos trabajadores que vi que estaban derrocando el muro y les pregunté si es que podía ingresar para irme hacia Cojitambo y me dijeron que no, porque esa vía es privada. Por eso que me llamó la atención, porque siempre escucho las noticias y oigo que esa vía va a ser para irse a Cojitambo, pero en realidad es una vía privada. Eso es lo que

0: puede indicar.
1: Bueno, entonces ahí está esta explicación del amigo oyente, porque eso es lo que dijo acá el señor director provincial de Obras Públicas, en este caso del Ministerio de Infraestructura y Transporte, que la vía es pública, y lo decía también el alcalde, y si es privada, peor aún, señores. ¿De qué estamos hablando entonces? Si le dijeron al señor conductor que esa vía es privada, entonces ¿de qué estamos hablando? Tienen que aclarar este tema las autoridades. Y una vez vamos a escuchar este mensaje para que quede claro para las autoridades.
2: Buenos días, señores de Cómplice. Al respecto de la vía que está hablando este rato el señor Barreto, quiero indicarles que el día de ayer intenté ingresar por la vía que están construyendo, ya que la vía principal hacia Cogitambo, que parece que están asfaltando o alguna cosa. Al intentar ingresar, había unos trabajadores que vi que estaban derrocando el muro y les pregunté si es que podía ingresar para irme hacia Cogitambo y me dijeron que no, porque esa vía es privada. Por eso que me llamó la atención, porque siempre escucho las noticias y oigo que esa vía va a ser para irse a Cogitambo, pero en realidad es una vía privada. Eso es lo que les puedo indicar.
1: Bueno, muchísimas gracias al amigo oyente que nos enviaba esta inquietud, pues claro que nos deja con la duda. ¿Qué mismo es, señores, entonces? ¿Es pública o privada la vía? Y si es privada, más aún la inquietud. ¿Por qué desapareció la vereda? Señores del Ministerio de Infraestructura y Transporte y Municipio de Azogues, ustedes tienen que darnos una respuesta clara y contundente. Bueno, y mucha atención. 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Ya son las 8:35. Vamos a continuar revisando más inquietudes de nuestros amigos. Y este mensaje dice: buenos días, un llamado para los señores de la EMOF que ayuden con los semáforos ubicados en la Universidad Politécnica en la calle Vieja. Se demora demasiado y eso que no estamos en clases. Ayer a las 6:00 p.m. me demoré desde la esquina de la Gil Ramírez hasta la calle Vieja, 12 minutos en una cuadra. Y también se estacionan los vehículos dejando un solo carril. Muchas gracias, un buen día. Señores, allí les enviamos el dato. Señores de la EMOF EP. Bueno, vamos a continuar. Las 8:36. 8:36. Bueno, nos están enviando los datos, número de cédula de un paciente del IES, del número que termina en 82, estaba indicando que desde el 2 de mayo le dieron la orden para realizar un electroencefalograma, pero hasta ahora no hay absolutamente nada. Ya tenemos esa información del número que termina en 82 y vamos a trasladar este requerimiento al Instituto Ecuatoriano de Seguridad Social. Bueno, continuamos en esta mañana junto a ustedes, amigos. Este es nuestro programa Más Noticias en la Comunidad. Las gasolinas y el diésel disminuyen su precio desde este 12 de agosto, nos dice la información. La tomamos de diario El Mercurio, tal y como se lo había anunciado por parte del gobierno. Las gasolinas y el diésel disminuyeron de precio en Ecuador a partir de este 12 de agosto de 2026. La Agencia de Regulación y Control de Hidrocarburos, ARCH, informó que el galón de la gasolina Extra y Ecopaís cuesta $3.24, mientras que el galón del diésel cuesta $3.18. La disminución ocurre por segundo mes consecutivo, luego de que entrara en vigencia un nuevo esquema de estabilización de los precios de las gasolinas Extra, Ecopaís y diésel a través de un decreto que firmó el presidente Daniel Noboa. Entonces, la vigencia de los precios con respecto a los últimos 30 días Tanto las gasolinas Extra y Ecopaís como el diésel disminuyeron un poco menos de 2 centavos. Estos nuevos valores entran en vigencia desde este 12 de agosto y se mantendrán así hasta el próximo 11 de septiembre. Esa es la información. Entonces, disminuyen en unos cuantos centavitos los precios de los combustibles, la gasolina Extra y diésel. Las 8:38.
0: Por otro lado, un amigo oyente del número que termina en 03 nos escribe: buenos días, estimados periodistas, ¿podrían ayudarme a dónde puedo acudir para solucionar este inconveniente? Resulta que voy a matricular mi vehículo y aparecen multas de hasta $300 en fotorradares, y el inconveniente es que hay otro vehículo con la placa de mi auto que cometió esas infracciones. Clonación de placas, nos pone entre paréntesis. Pese a las pruebas que presenté en LEMOVP de que yo no cometí esas infracciones, pues no vivo en Cuenca, sin embargo aparecen multas a mi nombre. Me dirigí hasta la fiscalía, realizamos el proceso de revisión de mi auto para certificar que es original y no es clonada. Efectivamente, los resultados salieron que mi auto es legal, pero en mi cicata me dicen que debo pagar las multas que están a nombre de otra persona, pero la placa es de mi auto. Y si no pago, no se puede ayudar con una nueva placa para mi auto. No sé qué más hacer. Las pruebas están ahí. Llevé todo un expediente desde la fiscalía. Lo presenté en LEMOV en mi cicata y los señores me dicen que tengo que pagar y punto. ¿A dónde más puedo acudir?
1: Oiga, y nos deja con la impotencia de no poder darle una respuesta en realidad. Vamos a enviar esto a la EMOV a ver qué es lo que nos dicen. Señores de la EMOV EP, para que ustedes allí pues den una respuesta en realidad. Las 8:39, estamos recibiendo las inquietudes de nuestros amigos, quienes se comunican con nosotros el día de hoy. Y atención, cierres viales en la Cuenca Pasaje obligan a extender los recorridos y afectan a la producción, indiscutiblemente. En Diario El Mercurio tenemos este dato. Clever Sigua tuvo que adelantar ayer su viaje desde la terminal terrestre de Cuenca hacia el Cantón Pasaje en la provincia de El Oro para llegar a tiempo a su trabajo, luego de conocer sobre una nueva restricción vial en la carretera Cuenca-Girón Pasaje. Las constantes interrupciones en esta vía generan molestias y afectaciones económicas a quienes utilizan esta conexión entre Azuay y El Oro. Sigua, de aproximadamente 30 años de edad, se dedica a labores agrícolas en una finca en el Cantón Pasaje, debido a que no ha logrado encontrar empleo en la ciudad de Cuenca. Desde hace algunos meses, cuando se intensificaron los derrumbes y los daños en la infraestructura vial, revisa diariamente las redes sociales y escucha los noticieros para conocer el estado de la carretera y tomar las previsiones necesarias ante posibles emergencias. Minutos antes de abordar el bus, comentó que decidió viajar más temprano debido a que las unidades de transporte están utilizando una ruta alterna por la vía Cuenca-Molleturo-El Empalme para llegar a Machala y posteriormente dirigirse hacia Pasaje. Este recorrido puede superar las 6 y 7 horas, frente a las aproximadamente 4 horas que normalmente toma el viaje hasta su destino. El incremento del tiempo de recorrido también obliga a las cooperativas de transporte que operan desde la terminal terrestre de Cuenca a destinar mayores recursos para combustible. Según los transportistas, el gasto puede incrementarse entre $50 y $60. En algunos casos, las empresas han optado por aumentar el valor del pasaje, aunque estos incrementos no cuentan con una autorización oficial de la ANT. Eloy Guzmán, conductor de la cooperativa Suay, que cubre la ruta Cuenca-Machala, indicó que el pasaje normalmente cuesta un valor redondeado de 8.75 centavos. Sin embargo, ayer cobraron $2 adicionales para compensar parcialmente el incremento de los gastos operativos que implica utilizar una ruta alterna. Así están las cosas. Entonces, en la vía Cuenca-Girón-Pasaje, y había un último reporte de lo que tenemos entendido desde el ECU 911 sobre la vía Cuenca-Girón-Pasaje.
0: Así es, según el último reporte del ECU, se destaca que la vía Cuenca Girón Pasaje está cerrada por deslizamiento en el kilómetro 90 y en el kilómetro 50 está parcialmente habilitado solo para vehículos livianos.
1: Así está la vía entonces. Bueno, el tema de la naturaleza, las lluvias, los derrumbes ocasionan este tipo de inconvenientes, a más del descuido de la vía de muchos años atrás. Ojalá ahora con la intervención que se ha anunciado, la solución llegue lo más pronto posible por parte del Ministerio de Transporte y Obras Públicas. 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Son las 8 de la mañana con 43 minutos.
0: Y tenemos este mensaje del número que termina en 21. Buenos días, amigos de Radio Cómplices. Saludos cordiales. Por favor, quiero hacer una denuncia para que nos ayuden con las autoridades competentes. Los buses que dan servicio a Barabón nos están cobrando más el pasaje. Anteriormente ya nos habían subido y ahora de nuevo nos suben sin autorización. De igual manera, cuando ellos nos subieron el pasaje, tampoco estaba autorizado el alza. Se realizó una reunión con el presidente de la cooperativa que da justamente el servicio a ese sector y nos dice, y vino con una abogada a decir que los medios de comunicación que publican que no ha habido alza de pasajes al sector rural están mintiendo. Y además de eso, la actitud de ellos fue decir que el que quiera pagar los 50 centavos, que suba, sino que se queden. Esa no es la actitud. De antemano, muchas gracias.
1: Definitivamente no es la actitud y permítanme esta sonrisa, pero ¿a dónde llega definitivamente este tipo de actuaciones? Llegar a decir lo que dicen los medios es mentira. O sea, nosotros somos mentirosos, amigos de la transportación. ¿Cuál es la ruta, por favor?
0: Para Barabón.
1: A Barabón. Eso tiene que ser aprobado por el Consejo Cantonal, señores, una revisión de la tarifa. Eso tiene que ser aprobado. Así es que los que están mintiendo son ustedes, al manifestar que hay autorización para el incremento del costo del pasaje. No la hay. Ahora, de que de pronto se debe revisar la tarifa, estamos de acuerdo. Yo creo que los ciudadanos en sí están conscientes. Bueno, que se revise la tarifa, pero para eso se necesita un análisis, un estudio técnico, económico, y para que de esa forma se tome una decisión. Vamos a enviar esto a la EMOVP. Tienen que realizar los controles, señores de la EMOVP. En este sentido, no hemos tenido mayor información de la EMOV, una respuesta clara y contundente de cómo actuar ante esta situación de este incremento no autorizado de los pasajes. Así es que lo volvemos a decir, no hay autorización. Y no solamente lo dicen los medios de comunicación como el nuestro, lo han dicho las mismas autoridades. La misma alcaldesa subrogante en su momento fue entrevistada y decía que no hay incremento. Entonces, ¿de qué estamos hablando, señores? Soliciten un análisis técnico, soliciten al municipio, en este caso a la alcaldía, al consejo cantonal, una revisión. Están en el derecho de solicitar aquello, pero lo que no pueden hacer ustedes, señores, es subir arbitrariamente el costo de los pasajes.
0: Continuamos con más mensajes del número que termina en 51. Nos dicen, buenos días, Radio Cómplice. Tengo una duda para el Consejo Nacional Electoral sobre las próximas elecciones. Tengo un viaje programado en noviembre con vuelos ya comprados desde febrero. Sin embargo, el anuncio en el cambio de fecha para las elecciones se realizó luego de febrero. ¿Qué trámite debo realizar para evitar la multa? Porque como menciono, yo ya tenía programado mi viaje antes de que se anuncie el cambio, es lo que nos menciona nuestra amiga oyente del número que termina en 51.
1: Bueno, lo que le podemos sugerir es que justifique precisamente su no asistencia a sufragar con los boletos. Pero sin embargo, nosotros vamos a enviar esto a la ANT del CNT de la SOAI. Esto de ANT ya se me cruzaron los cables por esa supuesta mentira que hemos dicho que no están autorizados los incrementos. Estamos haciendo referencia al transporte interparroquial, por eso mencionaban Barabón. Entonces, no está autorizado. Bueno, decíamos entonces que en este caso CNE de la SOAI debería darnos una respuesta, pero de antemano, usted podría justificar su ausencia al momento de sufragar con los boletos que adquirió, indicando que con anterioridad usted ya adquirió los boletos y que no se tenía previsto el cambio de fecha también. Es cuestión de justificarlo así. Ya hemos enviado la inquietud al CNE de la SUAI.
0: Y del número que termina en 39 nos envían este audio. Escuchemos.
3: Buenos días, señores cómplices, esperando que tengan un lindo día. Quería sumirme al comentario que hizo el señor de los buses verdes que van a Barabón, que cobra 50 centavos. No es solamente para allá. También los buses verdes que nos dan servicio, que es para el Valle Santana, también cobran 50 centavos. E incluso tienen un letrero puesto de parada mínima 50 centavos. En algunas ocasiones yo les he dicho que eso no está permitido. Y obviamente dicen que si es que quiere irse, que suba, si no, que se baje. En todo caso, hay muchas veces que personas, por cuestiones de trabajo, tenemos que coger esos buses para poder llegar a tiempo. Y fíjese, una parada mínima, por decirle algo, de del Gareco a Chilcapamba o del Gareco al 27 de febrero, cobran 50 centavos. No me parece justo. No sé a quién pueda remitir este mensaje. Por favor, de antemano se les agradece mucho.
1: Muy amable. Bueno, muchísimas gracias. Y vamos a solicitar una vez más a la MOVP el listado de precios, porque debe tener la MOVP el listado de precios a las diferentes parroquias del Cantón Cuenca, cuál es el valor oficial. También estamos esperando esa información de la MOVP. Entonces, de esa manera nosotros podríamos, cuando se presenten estos reclamos, dar a conocer, este es el valor que se paga desde la ciudad de Cuenca hacia tal parroquia o sector. Señores de la transportación, de los buses verdes, como se los conoce, no están autorizados. Soliciten una revisión de la tarifa para que puedan, de acuerdo a la ley, pues lograr una revisión o un incremento si se quiere, pero esto tiene que ser autorizado por el Consejo Cantonal. El Consejo Cantonal de Cuenca debe tomar una decisión, pero en base a un análisis técnico, las rutas, las distancias. Entonces, es un poco complejo en realidad esto de la transportación interparroquial, porque son decenas de sectores. Pero sin embargo, esto tiene que ser analizado por el Consejo Cantonal. Y la MOVP, mientras no estén autorizados estos incrementos, tienen que aplicar la ley. Controlen, por favor, operativos de control de precios. Es más, lo que preocupa es el comportamiento que tienen ciertos conductores, no todos, espero que así sea. Dicen, si quiere, pague este valor, de no, usted se queda. O sea, ¿qué es eso, señores? Señores de la EMOF, tienen que poner freno a este tipo de groserías, inclusive. Si alguien reclama por el incremento que no ha sido autorizado, la respuesta es, si quiere, súbase. De lo contrario, se queda, si usted no va a pagar lo que se impone por parte de los señores, de los buses verdes. Qué pena, señores, que estemos en esta situación y la MOVP tiene que dar respuesta con operativos. Esa sería la mejor respuesta, no a nosotros, con los operativos de control. Que se consulte a los pasajeros cuánto están pagando por cada uno de los recorridos. Y para eso, en la MOVP deben tener, en forma clara, el listado de precios. El listado de precios, que es lo más importante.
0: Estábamos buscando la respuesta al respecto del MOVP sobre esta consulta que habíamos hecho días atrás, y encontramos esta aclaración. Nos dicen, estimados colegas, averigüé justamente sobre el tarifario de los buses parroquiales y nos indica, Me indican que la Dirección de Gestión de Movilidad o la Secretaría de Movilidad son quienes brindan esa información. Así es que vamos a pedir en la Dirección de Gestión de Movilidad que nos ayuden entonces con ese tarifario.
1: Ahora mismo vamos a solicitar el pliego tarifario para las diferentes parroquias. Ya es hora de dar a conocer de forma clara cuál es el valor a cada parroquia. Así nos tome largo tiempo, no importa, vamos a dar lectura quizá paulatinamente de acuerdo a los reclamos que nos sigan llegando. Daremos a conocer los valores. Por acá tenemos otro mensaje que nos ha llegado. Dice, deseo que no salga mi nombre, dice. Moradores del barrio calle Félix Roya y Yaupi, queremos que los vecinos retiren los escombros. La EMAG no se lleva los talegos con escombros. Ya llevan un mes allí esos talegos y los dueños de la casa y dueños de esos talegos no los retiran. Bueno, vamos a enviar esto a la EMAG EP. Entonces vamos a enviar este requerimiento. Ya estamos contra el tiempo. Otro mensaje que dice: buenos días, amigos de Cómplice. Les comento que en la costa los buses tienen pegado en la parte de adelante y al ingreso ya se puede ver los costos de cada movilización. Eso es cierto. ¿Saben por qué? Porque también en las unidades de transporte, en este caso de que brindan el servicio entre Azogues y Cuenca, tienen colocado en una parte visible el costo actual del pasaje, que es $1.08. Y hay algunos señores conductores que le cobran los el dólar con 8 centavos, porque uno se le cancela $1.10 y le dicen tenga su cambio, o sea, los 2 centavitos. ¿Qué les parece? Qué buena actitud. Bueno, y por acá tenemos este mensaje que dice: saludos, los buses de la parroquia Santa Ana cobran 75 centavos del Garaycoa a El Valle. Y es un abuso. Gracias, linda jornada. Señores de Lemov, también les vamos a enviar este reclamo. Hay respuesta desde CNE de la SUAY. Dice, les informo que el voto en el país es obligatorio para personas mayores de 18 y menores de 65 años. Si el ciudadano en la fecha de las elecciones, es decir, 29 de noviembre, no estará en el país, deberá justificar 2 meses luego de las elecciones con el pasaporte sellado en el que se muestra las fechas de salida e ingreso al país. Clarísimo, con el pasaporte usted acude, no pude asistir a votar, aquí está mi pasaporte. Suficiente, clarísima la información. Muchísimas gracias a CNE de la SUAY, área de comunicación. Amigos, y aquí finaliza más noticias en la comunidad. Gracias.
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10: Amigos, ¿qué tal? Bienvenidos a nuestro programa del día de hoy. 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Amigos, bienvenidos en la primera hora del programa, los mejores recuerdos musicales. Aquí estamos en Bajo Control, con la conducción de este su servidor, José Antonio Barreto. Bienvenidos.

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Amigos, todo lo tenemos bajo control el día de hoy. 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

0: 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Y continuamos aquí en Bajo Control.
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0: Muy bien, amigos. Estos son los nuevos precios de los combustibles en Ecuador desde hoy, 12 de agosto. Vale la pena, pues, darles a conocer esta información. Desde este 12 de agosto y hasta el próximo 11 de septiembre, el precio de los combustibles en Ecuador tendrá una reducción de 2 centavos de dólar. De esta manera, los precios por galón quedarán establecidos así: gasolina extra y ecopaís $3.24, diésel $3.18. En el caso de la gasolina super, el precio sugerido de venta es de 4.74 centavos, es decir, $4.74. Su valor no tiene subsidio y varía según el mercado internacional. Para este mes habrá una reducción de 87 centavos aproximadamente. Aunque el precio del combustible extra, ecopaís y diésel debía subir por el conflicto en Medio Oriente, el presidente Daniel Noboa lo evitó por segunda vez consecutiva con un decreto ejecutivo. Con ese documento hizo un cambio en la fórmula que se utiliza para calcular el precio de la gasolina. De allí, pues, se logró la disminución. Eso sí, tendrá que destinar un fuerte subsidio estatal para cumplir con este objetivo. Bueno, ahí está la información entonces sobre los nuevos precios de los combustibles, las gasolinas extra ecopaís y también, en el caso del diésel, una rebaja de 2 centavos de dólar. Y seguimos aquí en Bajo Control, son las 10:09 de la mañana con 30 minutos, así es amigos, 9:30 de la mañana, todo lo tenemos bajo control.

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Amigos, aquí estamos listos para presentarles en esta mañana nuestro segmento especial. Estamos presentándoles ya entonces el pensamiento del día de hoy. ¿Y qué les tenemos para esta mañana? Lo siguiente, para juntos reflexionar. Un sabio dijo: deja que las cosas fluyan, porque en la vida esperas lo que no pasa y pasa lo que no esperas. Qué interesante, ¿verdad? Deja que las cosas fluyan, porque en la vida esperas lo que no pasa y pasa lo que no esperas. Amigos, les hemos entregado el pensamiento del día de hoy. Seguimos aquí en Bajo Control, 9 de la mañana, 43 minutos.

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1: Amigos cómplices, son las 9:50 a.m. Todo lo tenemos bajo control.
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2: Amigos, aquí les tenemos ya las informaciones más destacadas generadas en las últimas horas. Atención, se da a conocer, la Fiscalía apela la absolución de Jorge Yunda, exalcalde de la ciudad de Quito. Atención a este dato que viene en el portal Primicias. La Fiscalía de Ecuador pidió ayer martes 11 de julio a un tribunal provincial que revoque la sentencia que declaró inocente al exalcalde de Quito, Jorge Yunda, y a otras 13 personas procesadas por presunto peculado en la adquisición o en la adquisición de pruebas PCR durante la pandemia del COVID-19. La audiencia de apelación se instaló cerca del mediodía en la Corte Provincial de Pichincha, en la ciudad de Quito. Tras una sexta convocatoria, la Fiscalía solicitó que se deje sin efecto la decisión de primera instancia y se dicte una sentencia condenatoria contra los 14 procesados, dice la información. La fiscal de Pichincha, Alexandra Zurita, pidió la nulidad de la sentencia al argumentar que el tribunal de juicio no admitió dos testimonios anticipados de técnicos de una universidad. Asimismo, solicitó una valoración integral de las pruebas presentadas por la fiscalía. La Fiscalía reclama además una reparación integral de 2.2 millones de dólares, monto que considera correspondería al supuesto perjuicio ocasionado al municipio de Quito, así como disculpas públicas a las familias o familiares de personas fallecidas durante la pandemia. Jorge Yunda, quien asistió al inicio de la audiencia y luego se retiró, cuestionó la duración del proceso. 5 años para un caso que debió haberse resuelto en 3 meses. Me parece que es una justicia más grande, la injusticia más grande, declaró al canal Ecuavisa. Las defensas comenzaron su intervención por la tarde y pidieron rechazar el recurso de la fiscalía. Los jueces provinciales Maritza Romero, Mónica Bravo y Miguel Narváez deberán resolver el recurso. El caso se remonta al año 2020, cuando el municipio de Quito, bajo la administración de Jorge Yunda, a un costo de 4.2 millones de dólares, adquirió 100.000 pruebas para detectar el coronavirus. Según la acusación, los tests entregados tenían una capacidad de detección inferior a la establecida en las especificaciones técnicas del contrato. Sin embargo, en septiembre de 2025, el Tribunal de Juicio concluyó que las pruebas aportadas no eran suficientes para demostrar el delito, un perjuicio a las arcas municipales, o que los procesados hubieran obtenido un beneficio o actuando con dolo. Yunda es uno de los precandidatos a la alcaldía de Quito de cara a las elecciones seccionales del 29 de noviembre. Bueno, mientras tanto, Guido Perugachi, presidente de la FENOSIN, enfrenta un proceso por paralización de servicios públicos en Ecuador. Las reacciones se dan luego de que la fiscalía solicitara prisión preventiva contra Guido Perugachi, presidente de la FENOSIN, procesado por la paralización de servicios públicos. Atención, la Ecuarunari expresó este martes 11 de agosto su respaldo al presidente de la FENOSIN, Guido Perugachi, procesado por la presunta paralización de servicios públicos durante las protestas de septiembre y octubre de 2025. La organización indígena, liderada por Leonidas Isa, expresidente de la CONAIE, rechazó lo que calificó como una criminalización de la protesta social y sostuvo que la persecución de dirigentes no debe convertirse en una política de Estado. La reacción se produjo luego de que la Fiscalía solicitara este martes prisión preventiva contra Guido Perugachi, durante una audiencia de formulación de cargos realizada de manera virtual en Ibarra, provincia de Imbabura. Según reportes de medios locales, la jueza del caso suspendió la diligencia para analizar los elementos presentados por las partes antes de resolver sobre las medidas cautelares.
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2: Amigos, en el tema del día de hoy, esta pregunta que vamos a formular de inmediato. ¿Por qué temes perder algo si en realidad nada en este mundo te pertenece? Interesante, ¿verdad? Todo lo que crees poseer es préstamo. La casa, el cuerpo, los vínculos, incluso tu nombre. Nada te pertenece. Y sin embargo, te aferras como si el universo te debiera permanencia. El miedo a perder nace del engaño de haber tenido. La libertad no está en acumular, está en soltar. No eres dueño de nada, ni de las personas que amas, ni de tu juventud, ni de tu lugar en el mundo. Y eso, lejos de ser tragedia, es alivio. Porque si nada es tuyo, entonces nada puede romperte. Nada puede quitarte lo que nunca fue parte de ti. Porque el que no teme perder, ya es libre. Y esto es importante. El que no teme perder, ya es libre. Amigos, les hemos entregado el tema del día de hoy. Estamos en la segunda hora del programa.
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0: Amigos cómplices, son las 10 de la mañana con 15 minutos.
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0: Amigos cómplices, aquí continuamos junto a ustedes en esta mañana. Todo lo tenemos bajo control, por supuesto que sí. Y tenemos que preguntarles, o mejor dicho, recordarles a todos ustedes. 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

Amigos, y tenemos que contarles esta mala noticia. Muere la esposa del integrante del dúo de los hermanos Núñez. También la madre del vocalista de Tierra Canela. Esa es la información. Un comunicado difundido en las redes sociales del dúo de los hermanos Núñez confirmó la muerte de Xiomara Lozada Ortega, esposa de Mauricio Núñez,

esposa de Mauricio Núñez, integrante del reconocido conjunto ecuatoriano de música nacional, llamado así Hermanos Núñez. El mensaje fue publicado a las 7 de la mañana del día de hoy, 12 de agosto. Según la agrupación, Mauricio Núñez sufrió un accidente de tránsito cuando viajaba con su familia por la vía Santo Domingo-Quinindé. Como consecuencia de este trágico accidente, lamentablemente falleció su esposa, la señora Yomara Lozada Ortega, indicó el dúo. Además, Mauricio Núñez y sus hijos resultaron gravemente heridos y permanecen con pronóstico reservado. Ante la difícil situación, la agrupación hizo un llamado a sus seguidores para que se unan en oración por la recuperación del músico y sus hijos. Por su parte, Elizabeth Núñez, vocalista de la agrupación Tierra Canela e hija de Yomara Lozada, dedicó un emotivo mensaje a su madre tras conocerse la noticia de su muerte. Fue una mujer extraordinaria, la mejor madre del mundo que Dios me pudo haber mandado. Hoy, con lágrimas en mis ojos, le despido a mi mejor amiga, la persona que luchó con uñas y dientes por vernos siempre felices, Elizabeth Núñez, hija de Yomara Lozada. Bueno, una penosa información. Entonces, la agrupación Tierra Canela también se solidarizó con Elizabeth Núñez y extendió sus condolencias a ella y a su familia. Mauricio y Orlando, conocidos como los Hermanos Núñez, cuentan con una gran trayectoria artística de más de 30 años, 31 años para ser específicos. Sus inicios se remontan a 1995, cuando comenzaron a interpretar géneros tradicionales ecuatorianos como pasillos, albazos, sanjuanitos y pasacalles. Se formaron profesionalmente en el programa radial Cante Usted Si Puede, de Radio Tarqui de Quito, donde sorprendieron por su calidad artística e interpretativa. Su presencia en los escenarios los convirtió en uno de los grupos más carismáticos de la música nacional. También se han distinguido por su estilo. Mauricio suele llevar el cabello largo, mientras que Orlando mantiene una apariencia más formal. Amigos, hoy vamos a escuchar una canción precisamente de los Hermanos Núñez, esta gran interpretación que titula Cariño Bonito. Deseamos la recuperación de Mauricio, que fue lamentablemente víctima de un trágico accidente de tránsito donde ha perdido a su esposa. Aquí están los Hermanos Núñez en Bajo Control.

0: 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Amigos, aquí estamos con ustedes presentándoles como cada mañana Bajo Control.
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0: Bueno, les tenemos la información deportiva. Génesis Reasco lidera el ranking mundial de lucha. La lucha olímpica ecuatoriana registró un importante posicionamiento a nivel internacional tras la reciente actualización del escalafón de la UWW para la temporada 2026. Según la información, Génesis Reasco está liderando el ranking mundial de lucha. ¡Qué bien! Bueno, y por acá les tenemos otro dato. Richard Carapaz confirma su participación en la Vuelta a España. Así es, amigos, el ciclista ecuatoriano Richard Carapaz compartió un emotivo mensaje a través de las redes sociales dirigido a la comunidad ecuatoriana en el exterior y ha confirmado su participación en la Vuelta a España. ¡Qué bien por el ciclismo de nuestro país! Pero hay más novedades en el toque deportivo de la mañana. Atención, Camila Shingri resistió la presión y la dio a la provincia de La Suay la medalla de oro en karate. ¡Qué buena noticia también! Camila Shingri tuvo que esperar unos minutos más para poder celebrar. La karateca cuencana había terminado su combate con la certeza de haberlo dado todo, pero una apelación mantuvo en suspenso la definición de ayer martes 11 de agosto en la categoría 61 kilogramos de Kumite de los Juegos Nacionales Prejuveniles Azuay 2026. Al final, la decisión se confirmó. La representante de la Azuay pudo levantar los brazos. El oro era suyo y Azuay sumaba una nueva medalla de oro, una nueva medalla dorada en casa. Felicitaciones a los deportistas ecuatorianos por estos grandes logros. Y este fue el toque deportivo de la mañana. Continuamos. Aquí estamos en Bajo Control. Les tenemos buena música. Ya son las 10 de la mañana con 44 minutos. Le acompañamos aquí en Bajo Control.

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1: Amigos cómplices, son las 10 de la mañana con 50 minutos.
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2: Amigos, enseguida vamos a darles a conocer a ustedes las informaciones más destacadas. Atención, hombre de 32 años extraviado en Dos Chorreras ha sido localizado, según informa diario El Mercurio. Esta es la información que les tenemos a esta hora. Un hombre de 32 años que estaba extraviado en el sector de Dos Chorreras, Cantón Cuenca, fue localizado por personal de rescate del Cuerpo de Bomberos. La información circuló ayer martes 11 de agosto, en la que se indicó que el ciudadano se extravió en este sector cerca del Cajas. En ese instante, los rescatistas acudieron al lugar y coordinaron acciones con la Policía Nacional. Durante unas 2 horas recorrieron a pie toda la zona hasta localizar al ciudadano de 32 años. El hombre fue localizado junto a su mascota, estaba en buenas condiciones y estable. Finalizada la búsqueda,

0: Queda fue trasladado y entregado a sus familiares en buenas condiciones de salud. ¡Qué buena noticia! Y en el ámbito político, atención, CNE de la SUAY ya registra 3 candidatos inscritos a la alcaldía de Cuenca. ¿Quiénes son? Aquí les tenemos el dato. El portal Primicias nos informa. Las inscripciones de candidatos para las elecciones seccionales de 2026 avanzan a paso lento y en el Consejo Nacional Electoral de la SUAY solo 3 partidos y movimientos políticos han inscrito a sus candidatos para la alcaldía de Cuenca hasta ayer martes 11 de agosto. Durante las primarias, pues al menos 13 nombres se dieron a conocer como precandidatos a la alcaldía de Cuenca, entre los que figuran políticos de larga trayectoria y quienes debutarán en el tablero electoral. Tampoco hay ningún inscrito para la prefectura de la SUAY, pese a que se anunciaron 11 precandidaturas durante los procesos de primarias. Bueno, en el caso de la ciudad de Cuenca, Paul Carrasco, de la Alianza Cuencanos como Vos, de la lista 62 y Renace, lista 107, inscribió su candidatura. Paul Carrasco Carpio, un político de larga trayectoria en el Azuay, quien busca por tercera vez llegar a la alcaldía de Cuenca. Carrasco inició su carrera en el año 2002 como consejero provincial y fue 3 veces prefecto de la provincia entre 2004 y 2019. En 2021 quiso llegar a la presidencia de la República, pero quedó en último lugar. En las elecciones seccionales de 2019, buscó por primera vez la alcaldía de Cuenca y en 2023 lo volvió a intentar. Y ahora, una vez más, intenta llegar a la alcaldía de Cuenca. Recordemos que entre el 5 de mayo y 3 de junio de 2023 fue gobernador de la SUAY en la administración de Guillermo Lasso. Otra figura política, Leonardo Morales Ordóñez. El nombre de Leonardo Morales tomó relevancia en los últimos años al convertirse en el principal opositor de Cristian Zamora, actual alcalde de Cuenca suspendido por un caso de violencia política de género. Ahora busca la alcaldía con el partido Avanza Lista 8. Morales es abogado de profesión y en 2020 fue gerente de control de tránsito de la EMOF-EP en la administración de Pedro Palacios. Y tenemos otro candidato, Juan Pablo Riquetti. Se lanza por primera vez a la alcaldía de Cuenca con el partido Sociedad Patriótica Lista 3. Es un ingeniero civil con un máster en geología y geotécnica. Es profesor de geología y geotécnica en la Universidad de la SUAY, según destacan sus perfiles en las redes sociales. Fue una figura de oposición al exalcalde Pedro Palacios. En las elecciones seccionales de 2023, fue candidato a concejal de la ciudad. Cuando Cristian Zamora ganó la alcaldía, lo escogió como parte de su círculo de confianza y lo designó coordinador general de planificación y gobernanza. Pero estuvo poco tiempo en el cargo. Así entonces, la información en el ámbito político, en el caso específico de la ciudad de Cuenca. Amigos, y antes de finalizar esta entrega informativa de la hora, tenemos que contarles a ustedes que el Papa León XIV ha enviado una primera ayuda de 100.000 euros para Colombia tras el terremoto de 7.4 en la escala de Richter. Entonces el Papa León XIV ha enviado su primera ayuda económica de 100.000 euros para Colombia. En una hora estaremos con la segunda emisión de Más Noticias.
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0: Estamos arrancando en esta mañana la tercera hora de nuestro programa de hoy, miércoles.
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1: Amigos, hoy vamos a recordar a Polo Montañez. Sus nombres completos: Fernando Borrego Linares, conocido artísticamente como Polo Montañez. Nació en la Candelaria Artemisa el 5 de junio de 1955 y falleció en La Habana el 26 de noviembre del año 2002. Polo Montañez, gran cantautor cubano. Desde temprana edad su devoción por la música lo atrapó, guiándolo hacia la maestría de la tumbadora a la temprana edad de 7 años. Más adelante exploró las cuerdas de la guitarra acompañado de armonías y compartiendo su voz junto a su padre Julio. No podemos pasar por alto la influencia fundamental de su madre, Lucrecia, cuyo nombre resuena con importancia en su desarrollo musical y personal. Su padre se dedicaba a hacer carbón, por lo que iba de un lado a otro realizando esta actividad, siempre buscando la forma de estar cerca del monte, su principal materia prima. Bueno, cambiaba constantemente de casa, las cuales construía humildemente con techos de guano, yaguas y pisos de tierra. Vivió en la Cañada del Infierno, conocido así este sector, Casablanca, finca del Cusco. En 1972, ocupó una de las viviendas en la comunidad Las Terrazas. Pero siempre tenía en mente explorar en la música. Y es así que fue un cantante muy popular, con una historia de leyenda y una carrera profesional corta e intensa. Polo Montañez hoy es recordado con uno de sus grandes éxitos musicales aquí en Bajo Control. Vamos a escuchar ahora mismo a Polo Montañez. Esta canción que fue todo un éxito en Latinoamérica. Esta canción titula Un Montón de Estrellas.

0: Amigos cómplices, hacemos una pausa, 11 de la mañana con 21 minutos.
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1: Amigos, ya son las 11:34 A las 12 horas estaremos con la segunda emisión de Más Noticias.
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1: Amigos, son las 11:45 a.m.
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24: Amigos, estamos llegando a los minutos finales de nuestro programa Bajo Control del día de hoy, miércoles. Y esta es la música fantástica de la mañana.

0: Amigos, estamos en la parte final de nuestro programa Bajo Control del día de hoy, que llegó gracias a CB Cooperativa. 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Amigos, esto fue todo aquí en nuestro programa Bajo Control.
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0: Amigos, bienvenidos. Estamos listos para entregarles las informaciones más destacadas en los siguientes minutos. Buenas tardes, Marlene.
3: Buenas tardes, José Antonio. Amigos oyentes, muy buenas tardes y bienvenidos.
0: Vamos a entregarles importante material informativo a esta hora.
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0: Atención. Colombia decreta 3 días de luto por las víctimas del terremoto de magnitud 7.4. La ayuda internacional se activa.
3: En temas del país, 12 sujetos irrumpieron en una casa y mataron a 4 personas en la ciudad de Guayaquil.
0: Estas son, entre otras, las informaciones para ustedes. Bienvenidos.
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0: Enseguida el detalle cuando son las 12:03. Colombia decreta 3 días de duelo por las víctimas del terremoto de magnitud 7.4. Atención, el presidente de Colombia, Abelardo de la Espriella, declaró duelo nacional de 3 días por las víctimas del terremoto de magnitud 7.4, que el pasado lunes golpeó varias partes del país y deja cerca de 239 muertos, según las autoridades regionales, informó este miércoles el gobierno. El gobierno nacional, en nombre del pueblo colombiano, manifiesta su profundo dolor por el fallecimiento de las personas, aquellas que perdieron la vida con ocasión del movimiento sísmico ocurrido el día 10 de agosto de 2026 en el territorio nacional, y se solidariza con el luto de las familias y amigos de estas personas, señala un decreto expedido por la Presidencia de Colombia. Por esa razón, durante 3 días a partir de hoy, se izará el pabellón nacional a media asta en los edificios públicos del país y en las misiones diplomáticas de Colombia en el exterior, agrega el decreto. Según el documento firmado por Abelardo de la Espriella, que asumió la presidencia hace solo 5 días, la pérdida de vidas humanas enluta tanto a sus familias y amistades como al gobierno nacional, que se solidariza ante tal tragedia, hechos que además entristecen a todo un país, dice la información. Y vamos a tomar este dato ahora mismo de Noticias Caracol sobre la cifra oficial hasta el momento del número de fallecidos por el terremoto en Colombia.
4: Mucha atención, Nicole Buitrago, sigue aumentando la cifra de fallecidos por el terremoto en Colombia. Adelante.
5: Juan Camilo, se acaba de conocer este nuevo reporte del puesto de mando unificado a nivel nacional con corte a las 7:30 de la mañana. Reportan 239 personas fallecidas, 49.214 personas damnificadas, lo que reúne a cerca de 24.000 familias. Estamos hablando de 3.755 heridos que han sido registrados en estos sitios de la catástrofe y que han sido dirigidos a centros hospitalarios. Y hay una cifra muy importante porque hasta el día de ayer todavía no teníamos un resumen, un resultado de los desaparecidos, pero ya el puesto de mando unificado asegura que esta cifra incrementó a 287 personas de las que todavía no se tiene ningún rastro y que están siendo buscadas. Ahora hablemos de la infraestructura porque lo que registran son 9.215 viviendas destruidas, completamente destruidas, 45.457 viviendas que tienen que ser reconstruidas porque necesitan algún tipo o tienen algún tipo de afectación. Si hablamos del sector educativo, hasta el día de ayer estaban cerca a 1.100 centros educativos, ya hoy se registran 1.667 entre colegios, escuelas y universidades afectados tras este sismo. Hablamos también de 20 puentes vehiculares y 188 centros de salud que registran en este momento el puesto de mando unificado nacional. Yo le tengo que decir que en este puesto que se está dando en la ciudad de Bogotá, pues ya están conectadas las autoridades que estaban en este momento desplegadas en diferentes municipios. Le estoy hablando de los ministros del gabinete ministerial, acaban de llegar aquí a la Cancillería para reunirse de forma muy urgente con el presidente de la República, Abelardo de la Espiella. Es prácticamente su primer día de despacho en la ciudad de Bogotá, en el Palacio San Carlos, que va a ser su sede principal aquí en la capital del país. Están reunidos con Cancillería también verificando estas ayudas internacionales que han sido aceptadas en las últimas horas y posteriormente pues se espera que tengan una declaración ante los medios de comunicación para actualizar el balance sobre estas medidas que va a tomar el gobierno nacional.
0: Bueno, ustedes acaban de escuchar de Noticias Caracol y la presencia gubernamental que es fundamental en comparación con lo sucedido en Venezuela, lo decíamos ayer. Son más de 6.000 víctimas mortales en Venezuela por ese terremoto que sacudió el hermano país. Y desde la presidencia de Venezuela, poco o nada se ha dicho. Una que otra aparición de la encargada de la presidencia, Delcy Rodríguez, con su hermano, el presidente de la Asamblea Nacional de Venezuela, Jorge Rodríguez, y nada más. Aquí la diferencia es definitivamente notoria. Se puede apreciar cómo en cada información que se emite desde Colombia, el primer actor es el primer mandatario que está pendiente de lo que sucede en los diferentes sectores afectados. ¡Qué gran diferencia! Las 12:09 y se conoce también que el Papa León XIV envía una primera ayuda de 100.000 euros para Colombia tras el terremoto. El pontífice ofreció sus oraciones por las familias de las víctimas del terremoto y por todos aquellos que se han visto afectados por esta tragedia, dice la información. Diario El Universo tiene el dato. El Papa León XIV envió una primera ayuda de 100.000 euros para los afectados del terremoto de Colombia, que será destinada directamente a la Conferencia Episcopal para que se ocupe de su distribución. La suma de 100.000 euros se destina directamente a la Secretaría Nacional de Asuntos Pastorales y Sociales, Caridad Colombiana de la Conferencia Episcopal, que funciona como centro de coordinación para la recaudación y distribución de la ayuda con el fin de brindar asistencia solidaria a las diócesis afectadas, informaron los medios vaticanos. Y se habla de una primera ayuda, ojalá venga más, desde el Vaticano. Y también Estados Unidos está anunciando su apoyo a Colombia, inclusive con rescatistas, y también se habla de ayuda económica para Colombia desde Estados Unidos y otros países. Ecuador también se ha hecho presente. Anuncian el envío de rescatistas. 12:10 y vamos con otros temas.
3: En el ámbito nacional, darles a conocer que 12 sujetos irrumpieron en una casa y mataron a 4 personas en Guayaquil. Información que la tomamos de la cadena Ecuavisa. 4 personas fueron asesinadas dentro de una vivienda la madrugada de este miércoles 12 de agosto en el sector de Prosperina, en el norte de Guayaquil. Según información preliminar, al menos 12 sujetos habrían participado en el crimen. La matanza ocurrió alrededor de la 1:30 en la cooperativa 12 de octubre. De acuerdo con los testimonios recogidos en el lugar, los sospechosos llegaron a la vivienda a bordo de una camioneta, en un auto y una motocicleta. Los sujetos bajaron de los vehículos y al llegar a la puerta de la casa gritaron que eran policías. Luego ingresaron por la fuerza y dispararon contra las personas que se encontraban en el interior. Los vecinos aseguran que se escucharon al menos 50 disparos. Tras cometer la masacre, los sospechosos huyeron en los 3 vehículos. Cuando los paramédicos llegaron al sitio, únicamente pudieron confirmar el fallecimiento de las víctimas. Los cuerpos quedaron dentro de la vivienda. La policía del Distrito Florida, personal de la Dirección Nacional de Investigación de Delitos, DINASED, y Criminalística no proporcionaron detalles sobre este caso. Los familiares de los fallecidos también acudieron a la escena del crimen, pero no se pronunciaron sobre lo ocurrido.
0: Las 12:12. Mientras tanto, la policía aprendió a alias Niga King, presunto integrante de los Lobos en la ciudad de Machala. Diario El Comercio informa que la policía aprendió a Carlos T. alias Niga King, señalado como presunto integrante del grupo delictivo Los Lobos, durante un operativo ejecutado en Machala. El procedimiento se realizó en el sector de la Circunvalación Sur y Callejón 2, como resultado del trabajo coordinado entre unidades de inteligencia y personal investigativo y preventivo. Las autoridades también relacionan al detenido de manera presunta con un hecho violento ocurrido el 9 de agosto en el sector del Parque Lineal de Machala. En ese lugar asesinaron a una persona. La policía indicó además que Carlos T. registra antecedentes por desacato y tenencia y porte de armas. La Policía Nacional desarrolló el operativo mediante un trabajo articulado entre sus unidades. La intervención permitió localizar y aprehender a Carlos T., conocido con el alias de Niga King. La institución lo identifica como presunto integrante del grupo delictivo Los Lobos. El procedimiento tuvo lugar, como decimos, en la Circunvalación Sur y Callejón 2 de la ciudad de Machala. En la intervención, los agentes encontraron un arma de fuego y cartuchos en poder del aprehendido. La policía detalló que el operativo contó con la participación de unidades de inteligencia, además de personal dedicado a labores investigativas y preventivas. La coordinación entre estos equipos permitió ejecutar la acción y concretar la aprehensión del sospechoso. Amigos, el caso también se relaciona con un hecho violento registrado días antes en la ciudad, según la información proporcionada por la policía. Alias Niga King presuntamente estaría vinculado con el asesinato de una persona el pasado 9 de agosto, informa diario El Comercio. El hecho violento ocurrió en el sector del Parque Lineal de Machala. Amigos, y ya que estamos haciendo relación a esta información desde Machala, provincia de El Oro, es una pena en realidad cómo la situación de violencia que se vive, de inseguridad sobre todo, ha generado que Puerto Bolívar prácticamente, lo que antes fue como una zona de atractivo turístico, se ha convertido en un espacio abandonado, por decirlo así. Turistas ya no acuden al sector. En el malecón, decenas de puntos de venta de comida estaban allí al servicio de los turistas. Hoy por hoy, esa ciudad es desolado. ¡Qué tristeza, amigos! Nosotros hemos tenido la suerte, como muchos de ustedes, de visitar la ciudad de Machala y acudir a Puerto Bolívar. Hermoso sitio, hermoso lugar turístico 100%. Hoy por hoy, lamentablemente, es el epicentro de la violencia y de la presencia de grupos criminales. Algo se tiene que hacer, más aún en el ámbito de la seguridad. Las 12:16.
3: Continuamos con más noticias y también les contábamos, una de las víctimas de Cojimíe salió de prisión y tenía notificación de Interpol. Los tres hombres llegaron desde Santo Domingo durante el feriado y fueron atacados por sujetos armados que escaparon, lo informa Diario El Comercio. Uno de los tres hombres asesinados en la playa de Cojimíe en Manabí había salido de prisión menos de un año antes del ataque y tenía una alerta de ubicación emitida por Interpol. Se trata de Jonathan Fernando Mendoza Zambrano, quien murió junto con Fabián Vicente Vera Garay y su hermano Carlos Andrés Mendoza Zambrano durante un ataque armado ocurrido el pasado lunes. La policía confirmó que Mendoza Zambrano tenía antecedentes penales y una notificación de Interpol. Las autoridades no precisaron qué tipo de alerta internacional registraba. El hombre había cumplido una condena de 32 meses por delincuencia organizada y recuperó su libertad luego de acogerse a un procedimiento abreviado. Su salida de prisión ocurrió un año y cuatro meses antes de su asesinato, según los registros judiciales. El triple sicariato ocurrido después de las 14 horas del pasado lunes durante el feriado por el primer grito de independencia, como ya se ha informado a través de diferentes medios, pues dejó a decenas de personas que se encontraban en la playa de Cojimíes en el cantón Pedernales con preocupación cuando los atacantes llegaron por mar. El teniente coronel Paul Salazar, jefe del distrito Pedernales Jama, explicó que varios hombres armados arribaron en una lancha. Los sujetos se dirigieron directamente hacia el grupo donde estaban las tres víctimas.
0: Las 12:18 decretan o declaran tres días de luto en Pucará, provincia de Azuay, por los 8 fallecidos en una mina ilegal. El Consejo Cantonal de Pucará declaró tres días de luto por la masacre de 8 personas ocurrida en la mina del sector El Carbón, cerca de la comunidad de Guasipamba Mirador. Por unanimidad, la Corporación Edilicia aprobó la resolución administrativa mediante la cual se declaró el luto cantonal. Los concejales y el alcalde dispusieron que la bandera nacional y la bandera del cantón Pucará sean izadas a media asta en todo el territorio cantonal durante dicho periodo. Asimismo, se autorizó el inicio de una campaña de recaudación voluntaria de recursos económicos destinada a brindar apoyo a las familias de los ciudadanos fallecidos, que son oriundos de la comunidad de Cerro Negro y de la parroquia San Rafael de Sharuk, dice la información. Finalmente, se aprobó la emisión del acuerdo de condolencias y solidaridad dirigido a sus familiares, como expresión del pesar y respaldo institucional del gobierno autónomo descentralizado municipal del cantón Pucará. Las 12:19, continuamos.
3: Y rescatan en Sucumbíos a colombiano secuestrado, exigían $150,000 por su liberación. Policías y militares ecuatorianos rescataron a un ciudadano colombiano secuestrado en Sucumbíos. Sus captores exigían $150,000. La operación se activó después de que las fuerzas de seguridad ecuatorianas recibieran una alerta de la Policía Nacional de Colombia sobre el presunto secuestro extorsivo del ciudadano, quien habría permanecido 8 días en cautiverio tras ser raptado en la ciudad colombiana de Pasto. Los agentes y militares iniciaron una investigación que los llevó hasta la zona del Puerto Nuevo, en sucumbíos a orillas del río San Miguel, que sirve como frontera natural entre Ecuador y Colombia. Durante la intervención, los uniformados rescataron a la víctima, quien se encontraba en condiciones estables, y detuvieron a dos personas presuntamente vinculadas con el secuestro. Los aprehendidos son un ciudadano colombiano de 22 años, identificado como Anderson Cortés, y un adolescente ecuatoriano de 17 años, según informó el ministro del Interior, John Reinberg.
0: Amigos, continuamos informando. 12:21. Un hombre de 32 años extraviado en Dos Chorreras es localizado, informa diario El Mercurio. Un hombre de 32 años que estaba extraviado en el sector de Dos Chorreras, Cantón Cuenca, fue localizado por personal de rescate del Cuerpo de Bomberos. La información circuló este martes 11 de agosto, en la que se indicó que el ciudadano se extravió en el sector cerca de El Cajas. En este instante, los rescatistas acudieron al lugar y coordinaron acciones con la Policía Nacional. Durante unas 2 horas, recorrieron a pie toda la zona hasta localizar al ciudadano de 32 años. El hombre fue localizado junto a su mascota, estaba en buenas condiciones y estable. Finalizada la búsqueda, fue trasladado y entregado a sus familiares en buenas condiciones de salud. Buena noticia, en realidad. Son las 12:22. Y vamos con otro tema. José Julio Neira hace un ejercicio de memoria en una cadena nacional de radio y televisión que se emitió la noche de ayer y repasó casos de corrupción del correísmo. El secretario de la Administración Pública, José Julio Neira, difundió un video en cadena nacional en el que hizo un ejercicio de memoria sobre varios casos de corrupción y procesos judiciales vinculados al correísmo, con el argumento de que el país no debe repetir ese pasado. El secretario de la Administración Pública difundió la noche de ayer martes 11 de agosto este video, y tenemos parte de ese audio. ¿Qué es lo que dijo? Lo vamos a escuchar. Un fragmento.
6: La historia de un país se construye sobre hechos, no sobre narrativas. Por eso, hacer un repaso de los acontecimientos de los últimos años en el Ecuador nos permite no repetirlos, porque para salir de donde estábamos hemos tenido que luchar contra muchas estructuras y muchas fuerzas ocultas tras sombras políticas, mediáticas y delictivas. Primero, hablemos sobre las estructuras criminales insertadas en la sociedad, tomándose el poder a través de la política. Empecemos por un proceso que nos debe interpelar como país: el asesinato de Fernando Villavicencio. Porque es una radiografía de cómo una organización criminal se refugió en un partido político, la Revolución Ciudadana. No hace falta más que mirar a los autores materiales e intelectuales e escuchar en primera persona a dos víctimas de ese magnicidio, sus propias hijas, y revisar todas las pruebas recabadas por la Fiscalía a lo largo del proceso, para que la historia se cuente sola, nítida, transparente y completa. En esa misma línea, el caso Caja Chica, ¿lo recuerdan? Cómo el dinero de la delincuencia organizada ingresó desde Venezuela de manera irregular. Sí, para financiar la campaña de la Revolución Ciudadana. Continuemos con los casos de corrupción que tanto han luchado por desaparecer de la memoria colectiva. 1. Caso Sobornos, el primer caso de corrupción que dejó facturas e incluyó a un expresidente, Rafael Correa, cuya sentencia fue corroborada por una decena de jueces y ahora vive prófugo echando lodo desde un ático. Pero no se preocupen, ya están judicializados los chats en los que Correa vociferaba desesperado por saber cómo se habían filtrado los archivos verdes. Ya ni siquiera se preocupan en desmentirlos. 2. Caso de Brecht, una trama millonaria de sobornos de una empresa brasileña, ¿la recuerdan? Fue un escándalo continental en el que afortunadamente hubo varios videos grabados por ellos mismos y que delataron a Jorge Glass y a su tío Ricardo Rivera, a Alexei Mosquera, a Carlos Poli y otros funcionarios y empresarios de cuello blanco. 3. Caso Reconstrucción de Manabí. Ver cómo se utilizó el dinero que donamos los ecuatorianos y el que se recaudó por medio del IVA para reconstruir esa provincia en contratos inútiles, sobrevalorados y direccionados por réditos políticos y económicos, nos causa indignación. El infaltable Jorge Glass y Carlos Bernal fueron sentenciados por esos hechos. No lo olvidemos. Cuarto, caso Refinería del Pacífico. 1.200 millones de dólares destinados a aplanar un terreno que más parecía un complejo de pistas clandestinas para el narcotráfico. 5. Caso Pedro Delgado, el primo de Rafael Correa, con título falsificado que manejó el millonario fideicomiso No Más Impunidad. ¿Qué creen? Lucró de esos bienes, se enriqueció y huyó al ser descubierto. Hoy también está prófugo. Y concluyamos por ahora esta sección con el caso Comecheques. El ex ministro de Deportes del correísmo, Raúl Carrión, que tiene 7 sentencias acumuladas por delitos contra la administración pública, es decir, por malversar el dinero de los ecuatorianos. Hoy, como la mayoría de sus compinches revolucionarios, también está prófugo. Continuemos haciendo memoria. La libertad de prensa no era lo que es hoy. En años anteriores, cuando los comunicadores querían expresarse con libertad, ¿qué era lo que sucedía? Vamos a poner un ejemplo muy claro. Rafael Correa entabló contra los periodistas Juan Carlos Calderón y Cristian Zurita, autores del libro El Gran Hermano, una demanda de daño moral por haber denunciado contratos millonarios de su hermano Fabricio con el Estado. La jueza María Mercedes Portilla condenó a los periodistas a pagar 2 millones de dólares al mandatario y 100 mil dólares a sus abogados. Un fallo muy criticado por organizaciones de derechos humanos y analizado en profundidad por revistas jurídicas. ¿Y qué pasó con El Universo en la misma época? Tuvo un proceso judicial iniciado en el 2011, cuando Correa demandó por injurias calumniosas al diario, a sus directivos y al entonces editor de opinión, Emilio Palacio, tras la publicación del artículo No a las mentiras, sobre los eventos y responsabilidades del 30 de septiembre. ¿Recuerdan ese bochorno público que terminó en tragedia para muchos ecuatorianos? ¿Recuerdan que bloquearon las señales de radio y televisión para que los ecuatorianos no supieran lo que en verdad sucedía? La justicia falló a favor de Correa, con una condena de 3 años de prisión y una indemnización de 40 millones de dólares. Sí, 40 millones. Posteriormente, Correa, en su infinita misericordia, otorgó el perdón judicial, lo que significaba que seguían siendo culpables, un argumento tomado de los cabellos. Después, el 13 de agosto del 2012, el ex asambleísta Fernando Balda fue secuestrado en Bogotá. Agentes estatales y de inteligencia participaron en la operación, pero lo más grave fue que tenían la orden directa desde la Presidencia de la República para rastrear y movilizar a ese ciudadano. Los autores materiales están sentenciados. El prófugo sigue en Bélgica. Pero ¿cuál era la desesperación de traer a Balda al país? Las duras críticas públicas y los insultos directos que el ex asambleísta hacía contra su mandato desde Colombia. Testigos procesados afirmaron que la orden dada por la cúpula del Ejecutivo fue traer al opositor a como dé lugar o como sea. Ese era el estado de la libertad de expresión. Pero ¿qué podemos decir de cuando en esa misma época el Ejecutivo no solo perseguía, sino que actuaba como encubridor de esos hechos? Hablemos del caso Gabela. El general Jorge Gabela, como comandante de la Fuerza Aérea Ecuatoriana, fue crítico con la compra de 7 helicópteros Druf a una empresa india y declaró ante el Comité de Contrataciones que esas naves no tenían garantías técnicas suficientes para operar en el Ecuador. La madrugada del 19 de diciembre del 2010 fue baleado en el vestíbulo de su casa en una urbanización cerrada de San Borondón y murió 10 días después. El gobierno salió a decir que el general había sido víctima de la delincuencia común. La familia del general no creyó esa versión y sostienen que fue asesinado por denunciar la compra con sobreprecios de los helicópteros de mala calidad, que terminaron estrellados

incendiados y cobrando vidas. Rafael Correa creó un comité gubernamental y contrató un peritaje internacional. Pero recordemos lo que pasó. Fue alterado y ocultado, porque cuando estos documentos vinculaban al homicidio con el poder político, los desaparecieron. ¿Y qué me dicen de la muerte de Fausto Valdivieso? Otro periodista que fue asesinado en la puerta de su casa, misteriosamente después de denunciar la corrupción del correísmo. ¿Se acuerdan que lo llamaron enanito agitador de bigote en una sabatina? ¿Y que el crimen fue catalogado por José Serrano como delincuencia común? Siempre la delincuencia trabajando a favor de los intereses.

0: los intereses del correísmo. Y por si todo esto no fuera suficiente, hablemos de la poca delicadeza con la que manejaron los fondos públicos. Sí, los casos de reconstrucción de Manabí, refinería del Pacífico, helicóptero Struve, bordean los 1.500 millones de dólares, dinero de los ecuatorianos que debieron ser utilizados en obras y servicios y no puestos al servicio de mafias. Este ejercicio de memoria nos trae hasta hoy, cuando todavía acarreamos las consecuencias de esas estructuras enquistadas en instituciones como SELEC, que han derivado en casos como PROGEN, sobre los que estamos actuando con contundencia, impulsando investigaciones tanto en el país como fuera de él, para desarmar una estructura de corrupción que venía operando con Carla Saúd a la cabeza, desde octubre del 2013, con contratos millonarios que perjudicaban al Estado. Cada vez contamos con más pruebas para rastrear ese dinero y recuperarlo. Ese Ecuador liderado por mafias se terminó. No volverá a robarse los recursos de las familias y para eso, desde el gobierno del presidente Daniel Noboa, estamos trabajando en la construcción de una cultura de integridad, en desarrollar mecanismos de prevención de actos de corrupción para que no vuelva a ocurrir.
1: Esto es lo que decía José Julio Neira en la cadena nacional de radio y televisión emitida la noche de ayer a las 20 horas. Y en su intervención estábamos escuchando con atención lo que manifestaba. El funcionario incluye además los temas de la refinería del Pacífico, proyecto en el que, según la Contraloría, se invirtieron alrededor de 1.521 millones de dólares en licencias, movimiento de tierras, obras complementarias y un acueducto, sin que la refinería llegara a construirse. El organismo de control determinó también perjuicios económicos e irregularidades en diferentes etapas del proyecto. José Julio Neira también cuestionó el manejo de recursos destinados a la reconstrucción de Manabí después del terremoto de 2016 y afirmó que parte del dinero terminó en contratos que, a su criterio, fueron inútiles, sobrevalorados o direccionados. En su video, agrupó las casas de la reconstrucción, la refinería del Pacífico y los helicópteros Struve para sostener que el perjuicio al Estado bordearía los 1.500 millones de dólares. Esa cifra corresponde a la valoración realizada por el propio funcionario. A la lista sumó los casos relacionados con Pedro Delgado, primo del expresidente Rafael Correa, y con el exministro de Deportes Raúl Carrión, además de procesos que involucraron a periodistas y medios de comunicación. Abordó el tema de Diario El Universo, el caso Balda, el caso Gabela, el caso Fernando Villavicencio, en la cadena nacional que la emitió la noche de ayer el funcionario José Julio Neira, secretario de la Administración Pública. Las 12:34, volveremos enseguida.
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3: Amigos, aquí continuamos con las informaciones. José Julio Neira promete que el abastecimiento de medicinas en Ecuador llegará al 65% a finales de agosto. Bueno, estábamos ya en 12 de agosto. Veamos qué pasa en los próximos días. La revista Vistazo tiene esta publicación. El secretario de la Administración Pública, José Julio Neira, informó que el abastecimiento de medicinas en Ecuador llegaría al 65% a finales de agosto de este año. Así lo informó en una entrevista con la cadena Teleamazonas, en la que señaló que el suministro de fármacos a nivel nacional está actualmente entre el 55 y 58%. Agregó que el gobierno realiza un seguimiento constante al tema y en los próximos meses esos porcentajes seguirán aumentando. Para ello, se contempla comprar medicamentos al gobierno de la India, como lo había prometido el propio presidente Daniel Noboa durante su informe a la Nación el pasado 24 de mayo. Sin embargo, el proyecto aún no ha logrado concretarse. Y la pregunta, ¿cómo avanza la adquisición de medicinas a la India? José Julio Neira detalló que un grupo de funcionarios ecuatorianos ejecutaron una visita técnica en la India durante 10 días para llevar a cabo reuniones y avanzar en la compra de los fármacos. No obstante, confesó que hubo un factor que el gobierno no había considerado: la traducción del inglés al idioma del regulador que está revisando este contrato. Eso es lo que nos ha demorado un poco más, porque es un idioma que en este país no se maneja y dependemos de un proveedor que nos ayude en la traducción, aseguró el funcionario. Pero recalcó que no se han quedado con los brazos cruzados esperando que termine la traducción, sino que los procesos técnicos siguen avanzando a través de ARCSA, CERCOV y el Ministerio de Salud. De aquí a septiembre ya vamos a tener todo este proceso definido y la compra ya avanzada, lo prometió el vocero gubernamental. Además, recordó que se comprarán medicinas en Argentina. De hecho, ese tema fue uno de los compromisos que se hizo durante la visita del presidente Javier Milei en Quito. Previamente, el presidente Daniel Noboa también había mencionado que existen conversaciones con los gobiernos de Colombia y Costa Rica para adquirir los fármacos. Esta nota de Vistazo resume la entrevista de José Julio Neira en la cadena Teleamazonas. Bueno, estamos con el 55, entre el 55 y 58% de abastecimiento de medicinas, lo ha dicho el propio funcionario gubernamental. O sea, un poquito más de la mitad de la necesidad de medicamentos para el sector público de nuestro país, amigos. Y el ofrecimiento es que lleguemos al 65% a finales de agosto. Y recordemos que en realidad, en el mes de mayo, específicamente el 24 de mayo, hubo el ofrecimiento de que en pocas semanas el país estaría abastecido de medicamentos. Situación que hasta la fecha no se ha concretado y ustedes acaban de escuchar en esta nota de Vistazo cuál es una de las razones. sobre todo la traducción de los documentos al idioma. Entendemos que el idioma hindú. ¿Qué cosas? Vamos a ver qué sucede más adelante. Mientras tanto, siguen los reclamos por el desabastecimiento de medicamentos y aún más la corrupción que fue puesta prácticamente ante el público ecuatoriano. Farmacias clandestinas que estaban comercializando lo poco que hay, lo estaban vendiendo. Y en las etiquetas prohibida su venta porque pertenecía al Ministerio de Salud. Todo esto tiene que parar de una vez y por todas. La corrupción también ha sido gran parte del problema del desabastecimiento de medicamentos en nuestro país. Continuamos.
2: Y el gobierno y transportistas analizan una nueva ley de tránsito para Ecuador, según Diario El Comercio. Dirigentes de varias provincias también destacaron avances en chatarrización y créditos gestionados mediante Ban Ecuador. El gobierno nacional mantuvo una reunión con representantes de la Federación Nacional de Cooperativas de Transporte Público de Pasajeros del Ecuador, FENACOTIP, para conocer las principales necesidades del sector y buscar soluciones de manera conjunta. El encuentro se realizó este 12 de agosto y contó con la participación de dirigentes de distintas provincias del país. La ministra de Gobierno, Natalie Morillo, destacó la importancia de mantener una comunicación directa y permanente con los sectores sociales. Durante la reunión señaló que el diálogo permite recoger propuestas, construir consensos y convertir las necesidades planteadas en acciones concretas. La verdadera democracia es la que se vive en el país, la que escucha, construye consensos y hace posible que las cosas pasen, afirmó. Los representantes de la FENACOTIP llegaron desde Azuay, Manabí, Loja, Los Ríos, Guayas, Chimborazo, El Oro, Pichincha, Cotopaxi, Imbabura y Santo Domingo de los Áchilas. Durante la jornada, los dirigentes plantearon la necesidad de contar con una nueva ley de tránsito que responda a las condiciones actuales del sector. También pidieron que esa normativa regule las diferentes modalidades del servicio de transporte público y fortalezca los controles sobre las plataformas digitales.
3: Y continuamos con las informaciones, vamos al tema político. El Consejo Nacional Electoral de la SUAY ya registra 3 candidatos inscritos a la alcaldía de Cuenca. El portal Primicias esto lo publicó la tarde de ayer. Las inscripciones de candidatos para las elecciones seccionales adelantadas de 2026 avanzan a paso lento. Y en el Consejo Nacional Electoral, CNE de la SUAY, solo 3 partidos y movimientos políticos han inscrito a sus candidatos para la alcaldía de Cuenca. Hasta ayer martes, 11 de agosto, se dieron estas inscripciones. Comencemos mencionando a Paul Carrasco. La Alianza Cuencanos como Voz, de la lista 62, y Renace Lista 107, inscribió la candidatura de Paul Carrasco Carpio, un político de larga trayectoria en Azuay y quien busca por tercera vez llegar a la alcaldía de Cuenca. Interrumpimos la lectura para decir, hay ocasiones que se ha escuchado esta frase, la tercera es la vencida. ¿Será? Vamos a ver qué pasa. Eso lo define la ciudadanía en las urnas. Paul Carrasco inició su carrera en 2002 como consejero provincial y fue 3 veces prefecto de la provincia entre 2004 y 2019. En 2021 quiso llegar a la presidencia de la República, pero quedó en el último lugar. En las elecciones seccionales de 2019, buscó por primera vez la alcaldía de Cuenca y en 2023 lo volvió a intentar en una alianza integrada por su propio grupo político, Reto, el Movimiento Creo, Centro Democrático y Pueblo Unidad y Democracia. En ambos procesos quedó en cuarto lugar. Entre el 5 de mayo y el 3 de junio de 2023, Paul Carrasco asumió la gobernación de la SUAY en la administración de Guillermo Lasso. Carrasco no ha estado en un cargo político en los últimos 3 años, pero sí ha tenido una fuerte presencia en las redes sociales con contenidos vinculados a su emprendimiento. A sus 55 años de edad, se lanza a esta nueva carrera por la alcaldía de Cuenca. Otro candidato, el nombre de Leonardo Morales, tomó relevancia en los últimos años al convertirse en el principal opositor de Cristian Zamora, actual alcalde de Cuenca, suspendido por un caso de violencia política de género. Ahora busca la alcaldía con el partido Avanza Lista 8. Morales es abogado de profesión y en 2020 fue gerente de control de tránsito de la EMOF-EP en la administración de Pedro Palacios. Leonardo Morales impulsó varias denuncias en contra de Cristian Zamora, entre ellas por presunto tráfico de influencias y delincuencia organizada en un proceso de contratación pública en el denominado caso Grúas. Además, denunció ante el Tribunal Contencioso Electoral una infracción electoral por una presunta inducción al voto a favor de la candidatura presidencial de Yacu Pérez y de determinados aspirantes a la Asamblea Nacional durante la campaña electoral de 2023. Otra de las denuncias que tomó relevancia fue por el presunto funcionamiento de un troll center financiado con recursos públicos. La Fiscalía y la Policía allanaron una oficina el 8 de junio de 2026. Y el tercer nombre, Juan Pablo Riquetti, se lanza por primera vez a la alcaldía de Cuenca con el partido Sociedad Patriótica Lista 3. Se trata de un ingeniero civil con un máster en geología y geotécnica. Es profesor de geología y geotécnica en la Universidad de la SUAY, según destacan en sus perfiles de las redes sociales. Fue una figura de oposición al exalcalde Pedro Palacios. En las elecciones seccionales de 2023 fue candidato a concejal de la ciudad. Cuando Cristian Zamora ganó la alcaldía, lo escogió como parte de su círculo de confianza y lo designó coordinador general de planificación y gobernanza. Estuvo poco tiempo en el cargo y ahora es aspirante entonces, está inscrita la candidatura de Juan Pablo Riquetti para la alcaldía de Cuenca, al igual que Leonardo Morales y también Paul Carrasco. Pero hay otros nombres que se han mencionado. Recuerden ustedes, se hablaban de 13 posibles candidatos, o sea, faltan 10 candidatos. El nombre del actual prefecto de la SUAY, Juan Cristóbal Lloret. A ver si en las próximas horas se determina precisamente su candidatura inscribiéndola. Está por verse. El tema del ingeniero Marcelo Cabrera. También se ha anunciado su nombre, el ingeniero Pedro Palacios y otras figuras más de la política local cuencana. Pero todo esto está por verse. El Consejo Nacional Electoral de la SUAY, sin duda en las próximas horas o días, actualizará el listado de los candidatos. Lo que sí podemos decirles a ustedes es que las inscripciones de candidatos para las elecciones seccionales adelantadas de 2026 están avanzando a paso lento. Tal es así que en el Azuay, caso específico Cantón Cuenca, solamente 3 partidos y movimientos políticos han inscrito a sus candidatos para la alcaldía de Cuenca. Y recuerden que hasta el 17 de agosto son las inscripciones. Luego vendrá el proceso de revisión de esas inscripciones y la certificación ya desde el Consejo Nacional Electoral, pues confirmando las candidaturas. Aún nos queda algunos días o semanas para determinar el número exacto de candidatos a la alcaldía de Cuenca. Estaremos pendientes para actualizar esta información en el ámbito político. Hacemos una pausa.
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3: Continuamos, ya que estamos en el ámbito político, porque a veces se mezcla el tema político con la justicia. Darío Macas renuncia a la alcaldía de Machala desde la cárcel de Cotopaxi, donde guarda prisión preventiva. Darío Macas, quien es investigado por la Fiscalía General del Estado por presunto enriquecimiento ilícito en el llamado caso Muralla, presentó la renuncia a la alcaldía de Machala desde la cárcel de Cotopaxi, donde guarda prisión preventiva desde el 8 de julio. El Consejo Cantonal informó que este 14 de agosto sesionará para dar trámite al documento. En la carta de dimisión, que está firmada con fecha 10 de agosto, Darío Macas reconoce que es mejor dar un paso al costado y dejar las funciones que ejercía desde 2023, porque Machala merece un alcalde plenamente presente. En la misiva, Darío Macas asegura haber procurado ejercer la alcaldía con honestidad y rectitud. Dice además que la defensa de su caso requiere ahora una dedicación absoluta y que lo hará con serenidad y confiando en la justicia. En un comunicado emitido este día martes, o sea, ayer, la alcaldía de Machala informó que el Consejo Cantonal se reunirá en una sesión extraordinaria el próximo viernes 14 de agosto con el único punto del orden del día que corresponderá al trámite de dicha renuncia. En conclusión, queda fuera del cargo Darío Macas con su renuncia a la alcaldía de Machala. El Consejo Cantonal sesionará el próximo 14 de agosto para conocer y resolver esta denuncia presentada por el alcalde Darío Macas, quien es investigado por la Fiscalía General del Estado por supuesto enriquecimiento ilícito en el llamado caso Muralla. 12:54.
2: Y en el caso Goleada, audiencia contra Aquiles Álvarez se suspendió tras el pedido de la madre del alcalde de Guayaquil de cambiar a sus abogados, según lo informa Primicias. La audiencia preparatoria de juicio en el caso Goleada, que se instaló este último martes, fue suspendida por el juez Jairo García debido a un escrito que informaba del cambio de abogados de Yoconda Enríquez, madre de Aquiles Álvarez. El caso Goleada investiga a Álvarez por el delito de lavado de activos debido a la presunta infiltración en el sistema financiero legal de las ganancias de la venta ilegal de combustibles en las zonas fronterizas de parte de las empresas de Aquiles Álvarez. El proceso se encuentra en la etapa preparatoria de juicio en la que la Fiscalía y los 25 procesados deben presentar las pruebas de cargo y descargo con las que finalmente el juez García decidirá si llama o no a juicio juicio a los implicados. El magistrado había señalado que esta etapa se cumpliría de manera improrrogable en un plazo de 16 días desde el martes 11 hasta el viernes 28 de agosto, según señaló, puesto que es primordial que se sustancie la misma y se resuelva a la brevedad posible la situación jurídica de las personas procesadas.
3: Amigos, y antes de finalizar, eclipse solar desde 12 de agosto. Hay expectativa mundial por el momento exacto en que el cielo se va a oscurecer. ¿Qué les parece? Llegó el día este 12 de agosto. Es el eclipse solar total. Se trata del primero que la Europa continental verá en casi 30 años, y si bien será admirado en su plenitud en países del hemisferio norte como Estados Unidos, se puede seguir en vivo desde una transmisión de la NASA. Por apenas unos minutos, la luna se alineará perfectamente con el sol y proyectará una sombra que dejará una parte del planeta en una oscuridad total. Según la NASA, el eclipse solar total es cuando la luna se interpone frente al sol y aquellas personas que se encuentren en el centro de la sombra de la luna lo vivirán en su totalidad. ¿Qué les parece? Entonces ha llegado el día, eclipse solar este 12 de agosto, hay expectativa mundial por el momento exacto en que el cielo se volverá totalmente oscuro. La eclipse solar, un fenómeno astronómico fascinante que tendrá una duración global de 264 minutos, ya inició en el mar de Bering, y vamos a estar pendientes también de esa información con las transmisiones en vivo desde la NASA. Y nosotros les decimos a ustedes gracias, amigos. Una buena tarde.
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Bienvenidos, amigos cómplices. Muy buenas tardes. Qué gusto, como siempre, saludarles en este día miércoles. Estamos en mitad de semana, listos para compartir con ustedes nuestro programa musical a través de Cómplice FM. Siempre agradecidos con su sintonía, donde quiera que nos estén escuchando a esta hora de la tarde. 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Así damos inicio a nuestro programa Fusión. Hoy, como cada miércoles, estaremos también compartiendo algunos consejos encaminando hacia el éxito. Así es que, bienvenida una vez más. Vamos a iniciar nuestro programa siempre con la música romántica en español. Sus temas favoritos los puede sugerir a través de nuestra línea celular 0999-703000. Puede también llamarnos al 2811-997. Puede escribirnos a través de nuestras cuentas en redes sociales. Bienvenidas todas las sugerencias. Estaremos gustosos de complacerles aquí en nuestro programa Fusión. Arrancamos entonces, amigos oyentes. Una vez más les damos la bienvenida. Gracias por escucharnos. Vamos a empezar con la música de Los Panchos, acompañados, por supuesto, de un gran cantante como es José Luis Rodríguez el Puma. Con ellos iniciamos nuestro programa Fusión en este día miércoles. Feliz tarde. Así iniciamos nuestro programa Fusión a través de Cómplice FM.

Qué lindo saber que nos escuchan. Gracias por reportar su sintonía. Gracias a nuestros amigos de la panadería Taita Pan en Santa María de Sayahuasí. Bueno, que están a todo volumen con la música de Cómplice FM. Les mandamos un fuerte abrazo. Les deseamos una muy buena jornada en este miércoles. Y aquí estamos para complacerles. Sí. Todas las melodías que ustedes nos recomiendan, pueden escribirnos al 0999-703000, llamarnos al 2811-997 o si prefieren a través también de las redes sociales.

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Otra de las melodías también sugeridas en esta tarde aquí a través de Cómplice FM. Gracias por recomendarla cuando son ya las 13:28. 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Las 13:30.

0: 30 minutos. Seguimos compartiendo buena música, amigos oyentes. Cuando son ya las 13:30, vamos a complacerles también con otra de las melodías sugeridas. Y hoy, en breve, también estaremos con los primeros consejos que hemos preparado para este día miércoles, encaminando hacia el éxito.
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0: En cualquier organización, en cualquier empresa, los conflictos son inevitables, ya sea por desacuerdos sobre recursos, por diferencias en los estilos de trabajo o por choques de personalidades. Los problemas en el lugar de trabajo pueden afectar significativamente la dinámica del equipo, la moral, incluso el rendimiento en general. Si bien es fácil ignorar estos problemas, los líderes siempre serán responsables de mantener ese ambiente de trabajo productivo y armonioso. Como líder, su capacidad para gestionar y resolver conflictos puede tener un impacto transformador en la eficiencia diaria y en el éxito en general de su organización. Si usted es un líder que busca desarrollar las habilidades necesarias para abordar estos problemas inevitables, queremos que preste muchísima atención a algunas estrategias esenciales para la resolución de conflictos que vamos a compartir hoy en Caminando hacia el Éxito.
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0: Hoy, como cada miércoles, compartimos temas en nuestro segmento Caminando hacia el Éxito y hoy vamos a hablar sobre algunas estrategias de resolución de conflictos para líderes, cómo poder afrontar esos desafíos con confianza. Una primera estrategia es escucha activa. Esta es la base de la comprensión, amigos oyentes. Cuando asume un rol de liderazgo, no basta con tener una visión general de un problema en la oficina o en el lugar de trabajo. Aún más importante es su capacidad para comprender y escuchar aquellas perspectivas de quienes están involucrados. Aquí, sin duda, entra en juego la escucha activa, esa piedra angular de la resolución eficaz de conflictos. Y es que más allá de simplemente oír los detalles de un problema, la escucha activa implica prestarle toda la atención, es decir, concentrarse, responder y recordar lo que dicen los miembros del equipo. Además de ayudarle a comprender la causa raíz del problema, abordar los conflictos mediante la escucha activa genera confianza, abre canales para una comunicación honesta y ayuda a que sus empleados o sus colaboradores se sientan valorados y comprendidos.
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2: Estas son las noticias más importantes cuando son ya las 13 horas con 58 minutos. Gasolina super baja 87 centavos en Ecuador. La gasolina super registra desde este miércoles 12 de agosto una de las reducciones más marcadas entre los combustibles comercializados en Ecuador. El precio sugerido pasó de $5.61 a 4.74 por galón, una disminución de 87 centavos equivalente alrededor del 15.5% en un mes. La caída contrasta con lo ocurrido con Extra y Ecopaís, cuyos precios disminuyeron apenas 2-3 centavos de dólar por galón. La diferencia está principalmente en los mecanismos bajo los cuales se fijan sus precios, mientras la super está liberada y depende de las condiciones del mercado internacional. Extra y Ecopaís están sujetas al sistema de regulación establecido por el Estado, se informa desde Diario El Comercio. 13:59 y muere la esposa de Mauricio Núñez del dúo Hermanos Núñez. El cantante Mauricio Núñez, una de las voces del reconocido dúo de los Hermanos Núñez, sufrió un accidente de tránsito mientras viajaba junto a su familia por la vía Santo Domingo-Quinindé. El siniestro dejó como víctima mortal a su esposa, Xiomara Lozada Ortega. El músico y sus hijos resultaron gravemente heridos y reciben atención médica especializada. La noticia fue confirmada por los Hermanos Núñez mediante un comunicado difundido este miércoles. En el documento, la agrupación informó que Xiomara Lozada Ortega, esposa de Mauricio Núñez, falleció como consecuencia del accidente ocurrido en la vía Santo Domingo-Quinindé. Asimismo, indicó que el artista y sus hijos permanecen hospitalizados con pronóstico reservado. La familia solicitó respeto durante este momento y ha pedido evitar la difusión de información que no haya sido confirmada oficialmente. También señaló que cualquier actualización sobre el estado de salud de los sobrevivientes se realizará únicamente a través de los canales oficiales del dúo, se señala en esta información que la comparte Diario El Telégrafo. 2:00 p.m. y antes de cerrar nuestro microinformativo, respecto del terremoto en Colombia, les damos a conocer que Los Topos, la histórica Brigada Mexicana de Rescate, ha llegado a Cali para buscar sobrevivientes entre los escombros. El presidente de Colombia, Abelardo de la Espriella, declaró este miércoles 12 de agosto duelo nacional de 3 días por las víctimas del terremoto que el pasado lunes sacudió al país y que dejó cerca de 240 muertos, según las autoridades regionales. El gobierno nacional, en nombre del pueblo colombiano, manifiesta su profundo dolor por el fallecimiento de las personas que perdieron la vida con ocasión del movimiento sísmico ocurrido el 10 de agosto en el territorio nacional y se solidariza con el luto de las familias y amigos de estas personas, señala el decreto expedido por la presidencia. Por esa razón, durante 3 días a partir de hoy, se izará el pabellón nacional a media asta en los edificios públicos del país y en las misiones diplomáticas de Colombia en el exterior, así agrega el decreto. Según el documento firmado por De la Espriella, la pérdida de vidas humanas enluta tanto a sus familias y amistades como al gobierno nacional, que se solidariza ante tal tragedia, hechos que además entristecen a todo un país. Según cifras divulgadas este martes, el terremoto ha dejado, por el momento, al menos 181 personas fallecidas, pero datos de autoridades regionales elevan ese número a aproximadamente 240 muertos, mientras sigue la búsqueda y rescate de centenares de personas atrapadas bajo los escombros, principalmente en las ciudades de Cali y Pereira, donde se desplomaron decenas de edificios.
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2: 2:02, seguimos compartiendo buena música, iniciamos nuestra segunda hora de fusión. Hoy, como cada miércoles, estamos con algunos consejos encaminando hacia el éxito y hoy hablamos sobre estrategias de resolución de conflictos para líderes. ¿Cómo afrontar los desafíos con confianza? Aquí, otra estrategia.
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2: Otra de las estrategias de resolución de conflictos para líderes, para saber cómo afrontar los desafíos con confianza, es la empatía, es decir, ponerse en su lugar. La empatía, amigos oyentes, implica comprender y compartir los sentimientos de los demás. Al empatizar con los miembros del equipo ante un conflicto, se pueden comprender mejor sus perspectivas y las emociones que impulsan su comportamiento. Esto a su vez puede conducir a resoluciones más compasivas y efectivas. Demostrar empatía también puede reducir la tensión, haciendo que las personas se sientan escuchadas y respetadas, un elemento esencial para resolver conflictos de manera amistosa. Pongamos un escenario hipotético. Durante una reunión individual, por ejemplo, con una de las colaboradoras, pues ella explica que el nuevo sistema que ha estado desarrollando optimizará el procesamiento de datos mediante tecnología de vanguardia como la automatización y la inteligencia artificial, lo que permitirá al equipo ahorrar tiempo y recursos valiosos. Por otro lado, otra de las colaboradoras, un empleado veterano, ha utilizado el mismo sistema durante años y no ve la necesidad de cambiarlo. ¿Cómo se puede demostrar aquí comprensión hacia las perspectivas de ambas partes? Bueno, ahí justamente es donde entra esta estrategia, ponerse en el lugar de la otra persona. Ser empáticos, amigos oyentes, esta es una estrategia, sin duda, de las más importantes para afrontar los desafíos dentro de cualquier organización, dentro de cualquier lugar de trabajo. Resolución de conflictos principalmente para quienes lideran el equipo.

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1: Bueno, continuamos, amigos oyentes, son las 2:13 p.m. Seguimos compartiendo con ustedes buena información también en este día miércoles, y a esta hora recibimos aquí en los estudios de Cómplice FM a la doctora Rosalía Moscoso de Om Dental, con quien vamos a hablar sobre aquellos hábitos que dañan nuestra sonrisa. Doctora, ¿qué tal? Buenas tardes, como siempre, bienvenida a Cómplice.
2: Marlenita, muy feliz, buenas tardes de estar aquí en Cómplice, hablando de esos aquellos hábitos que son muy silenciosos y a veces las personas no perciben que existe y que pueden a largo plazo dar muchas.
1: Hábitos que uno, bueno, como dice la palabra, el término, tal vez los hacemos, los realizamos con frecuencia, pero inconscientemente, muchos de ellos, ¿no?
2: Unos conscientes y otros inconscientes.
1: Por ejemplo, ¿qué hábitos podríamos mencionar, Doc, que podrían estar dañando nuestra sonrisa y que son bastante comunes?
2: Por ejemplo, un hábito consciente que las personas dicen, no pasa nada, destapan botellas o fundas de plástico o todo con la boca.
1: Con los dientes. He visto eso.
2: Claro, y dice, no pasa nada, pero porque muchos años no le sucede, pero a veces bastó un segundo que puede pasar. Yeah. Y a veces una fractura de un diente, que puede traer consecuencias más graves.
1: O sea, el hecho de que, por ejemplo, he visto en muchas personas, sobre todo en personas jóvenes que tienen esa mala costumbre, yo creo que es por la confianza que tienen. Soy joven, todavía mi dentadura está en buen estado, es dura y no le va a pasar nada. Voy a destapar esta botella con mis dientes. Cuando hay objetos justamente para ese efecto. Y cogen, destapan, en realidad yo les he visto muchas veces que no les pasa nada, sí. Pero los dientes con el paso de los años podríamos decir sí se van deteriorando, la fortaleza, digamos, pueden ser como los huesos, como ocurre con los huesos en el cuerpo humano, que con los años, la edad, van descalcificándose y obviamente ya no son lo mismo como cuando uno tenía 20 años o estaba en la plena juventud.
2: Sí, el ejemplo que usted puso es excelente, porque en realidad como la calidad de huesos o la dureza de los huesos, en realidad también es la propensión a los dientes. Por eso muchas personas que tienen osteoporosis, osteopenia, descalcificaciones, también se puede hacer eso visible a nivel de los dientes, que tienen manchas blancas, hipocalcificaciones, que delatan que también que no tienen una buena calcificación.
1: Un buen sistema óseo, digamos, sí, así. ¿Ya?
2: Y por eso es que ahora hay tantos suplementos como uh-huh. el cloro de magnesio que es muy bueno para que se calcifiquen los dientes, porque claro. Ayuda a que se asimile el calcio.
1: Pero bueno, en todo caso, estos, claro, suplementos que nunca están de más, porque ya llegado a cierta edad, uno debe cambiar los hábitos incluso alimenticios, hacer más actividad deportiva, pero este tipo de hábitos que en realidad no son buenos en ninguna edad, doctora, como el que usted acaba de mencionar, ¿no? Abrir botellas, destapar botellas con los dientes, creo que definitivamente ni en la juventud, ni en la adolescencia, ni en ninguna edad, mucho menos en la vida adulta o adulta mayor, podríamos arriesgar nuestra dentadura a hacer algo así.
2: Masticar hielo, por ejemplo, también.
1: Es otro mal hábito.
2: Sí.
1: O sea, los granizados.
2: No, los granizados mientras ya, pero a veces esos cubos de hielo que son duros, claro, fuertes, hay personas que se ponen a masticar y también les afecta sus dientes. También pareciera que fuera contradictorio, pero una técnica de cepillado muy fuerte también es un hábito que
1: es
2: a la
1: un
2: final
1: mal hábito.
2: Termina de perjudicar los dientes.
1: ¿Por qué razón en el tema de la técnica del cepillado? O sea, la fuerza del cepillado, ¿cuál es el problema ahí?
2: Ahí muchos pacientes pasa que hacen una técnica muy fuerte y no hacen como debe ser una técnica vertical y circular, sino la hacen horizontal y muy fuerte.
1: Yeah.
2: Entonces ahí viene a ser un desgaste a nivel de los cuellos que después puede producir abrasiones, erosiones y producir sensibilidad.
1: Vea, eso es interesante. Usted como experta en la dentadura, en todo el cuidado que uno debe tener en la dentadura, vea esa recomendación. A veces nos creo que es tal vez se debe a que desde niños a veces creo que tenemos esas malas enseñanzas de cómo debemos cepillarnos, o simplemente no nos enseñan bien cómo cepillarnos o cómo limpiarnos bien la dentadura.
2: Sí.
1: Y crecemos con esos malos hábitos.
2: Sí, por eso es importante cuando hay una primera cita, sobre todo en los niños, porque siempre se forman los hábitos desde niños y eso tiene que perdurar para toda la vida. Por eso es tan importante que se les concientice a ellos para que sean ellos que creen esos hábitos. Cuando van a la primera cita, llevar un cepillo dental, el hilo, el enjuague, todo lo que utilizan en su casa para que el odontopediatra les enseñe cómo adecuadamente tienen que usar esos aditamentos y cómo tiene que ser una técnica correcta de cepillado.
1: Muy bien, papitos, ahí sí, atención. Cuando lleven a sus niños a la primera cita dental, que generalmente, ¿qué edad es?
2: Depende de un año, dos, tres. Justo ayer conversaba con una mamita que estaba tomando fotos. Dice, ay, el consultorio está tan lindo de odontopediatría. Dice, déjeme tomar fotos para ver si mi hija quiere venir. Y yo le digo, pero dice, porque solo de oír que quiero sacarle cita. Ella dice, no. Y entonces ella estaba feliz ya con su tratamiento. Terminó. Digo, pero usted tiene que llevarle y que le acompañe. No decirle que le va, que ella le vea como ella, digo, y usted, pero si es una buena paciente también, ¿no?
1: Claro, sí. Porque si es de las que exagera, llora, grita y se desespera, va a dejarle traumada a la niña.
2: Claro, entonces que le vea cómo se atiende, que esté feliz, que diga, ay, qué hermosos mis dientes y todo, y que se levante feliz de la decisión.
1: Siendo positiva, claro.
2: Entonces los niños están ahí jugando, parece que no ven ni hacen nada.
1: Parece que no escucharan, pero están pendientes de
2: claro,
1: todo, ¿no?
2: Y llega un momento que dice, ¿y a mí por qué no me haces ver? Piden los niños. Y eso es ideal porque son después excelentes pacientes que, o sea, no van presionados, sino van porque
1: ellos quieren.
2: Claro, diciendo, bueno, piden. ¿Y a mí por qué no? Ustedes sí, a mí no me hacen. Entonces, es lindo, interesante ver eso, cómo los niños piden que a ellos también les atiendan.
1: Vea esa estrategia que ya conoce la doctora Rosalía Moscoso, porque ya lo ha visto, creo, ¿no?
2: Sí.
1: Y ya lo ha visto, que ha dado resultado con algunos papitos, y qué buena sugerencia. O sea, primero acompañen, hagan que los niños les acompañen a su cita, pero ustedes también vayan relajados, no vayan tensos, no vayan estresados. Claro, porque si van a ir así, mejor no lo lleven a los niños.
2: Ay, sí, mejor,
1: ¿sí o no? Claro.
2: Es que a veces no se dan cuenta que son las conversaciones informales que a veces dicen, ay, me toca el dentista y que no sé qué se pone aquí. Y el niño de pronto está jugando por ahí cerca que parece que no escucha y escucha.
1: Y escucha todo. Y está más pendiente. Y claro, y parece que no se hubiese dado cuenta de qué se estaba hablando, pero parecen grabadoras.
2: Sí.
1: Parecen grabadoras indirectas. Solo que están haciendo otras actividades, pero tienen esa agilidad, como niños en realidad. Los niños tienen esa agilidad mental, que mientras hacen algunas otras actividades, están también escuchando y muy pendientes de
2: claro,
1: otras cosas. Se graban.
2: Muchas veces dice, pero si ella nunca se tendió ni nadie, no sé por qué tiene tanto pánico.
1: Y puede empezar ahí la razón, ¿no? Porque si es que usted como padre de familia le llevó y usted también, pues, no tuvo una actitud positiva en esa cita odontológica, seguramente su niño, su niña va a observar eso y va a decir, no, aquí le lastiman, aquí le hacen doler, entonces, no. O sea, rechazan ya antes de que tengan ellos su cita odontológica.
2: Claro, y también es importante porque cuando un niño es probable que tenga sus dientes sanitos, muy bonitos, pero puede tener hábitos silenciosos, chupárselos, hacer hábitos como chuparse el labio, que le deforma los dientecitos, o hábitos de respiración bucal.
1: Eso de chuparse los labios.
2: O mascarse las uñas, o bruxismo.
1: Bueno, eso de mascarse las uñas, sí, es bastante común en muchos niños, no en todos. Chuparse el labio.
2: Chuparse el dedo.
1: Chuparse el dedo. También. ¿Y esto en qué sentido, en qué forma daña los dientes?
2: Deforma el maxilar, o sea, al estar tanto tiempo en el que se succiona en el dedito, como que el paladar viene a hacerse estrecho y profundo y viene como que a hacerse como un orificio, una mordida abierta y se forma justo lo del tamaño del dedo. Y se deforma la carita.
1: Aquí podría influir un poco, digamos, el proceso de los bebés desde que están muy tiernitos, y cuando a veces hay papitos que dicen, no, es que le tengo más años dando el biberón. ¿Esto podría afectar en el desarrollo de su dentadura o no? Cuando alarga mucho el tiempo del biberón.
2: Todo lo que es en exceso va a causar afecciones. Yeah. Pero sí es tolerable. Por ejemplo, también lo que puede dañar los dientes, un biberón azucarado y que les dejan a veces que se toman en la noche, pero queda así, pues se quedan dormidos con el biberón.
1: Con el biberón. Yeah.
2: Y con la lechecita en la boca y está toda la noche y siendo un producto de cultivo para las bacterias y que forme más propensión a caries.
1: Buena cosa. En todo caso, gracias, doctora, también por esas observaciones que hace sobre las cosas que deben tomar en cuenta los papitos, principalmente de los bebés, que pueden causar algún daño en la dentadura y sobre todo en la forma en que van a nacer los dientes. Claro. Ese es el problema más grande.
2: Sí, es que son hábitos silenciosos que a lo mejor si lo hacen una vez no pasa nada, pero es que es repetitivo, ya es de días, de semanas, de meses, de años, que a la final va produciendo un efecto y un resultado, y muchas veces, o sea, son efectos colaterales no muy agradables.
1: Perfecto. Bueno, ya hemos mencionado algunos hábitos, el que usted también mencionaba, el morderse las uñas, y el hecho del proceso de morderse, y desde ahí tal vez podría venir el bruxismo, o no tiene nada que ver.
2: Es que también el bruxismo es una parafunción, un mal hábito, porque en la mayoría de los casos es por estrés.
1: Sistema nervioso, ¿no?
2: Sí, sin embargo, ahora también ya se ve en los niños. Antes no era tan frecuente en niños, pero ahora también se ve que en niños hay bruxismo.
1: ¿El bruxismo era más común que en los adultos?
2: Más en los adultos.
1: En los adultos.
2: Sí, más en los adultos, incluso después de la pandemia, hay...
1: Como que aumentó la cantidad de gente.
2: La cantidad de gente que bruxa.
1: Oh, vea eso. Bueno, en todo caso, si es que se detecta a tiempo, se puede tener alguna solución, ¿no?, para el bruxismo, usted lo ha mencionado.
2: Claro, todo, y los niños también, porque imagínese un hábito que solo chuparse el labio inferior, o sea, como que les lleva, tienen una mordida normal, pero de tanto chuparse el labio, producen que los dientes de arriba se proclinen y se vayan hacia afuera.
1: Ah.
2: Y se deforma la relación de la maxilar con la mandíbula. O sea, deforma la
1: mordida. Claro, la forma del labio incluso ya estéticamente cambia totalmente, porque la forma de los dientes es la que permite que nuestros labios estén de cierta manera también.
2: Claro, por eso que en los niños hábitos sencillos y pequeños pueden ser nocivos, porque están en proceso de formación, en proceso de crecimiento, y como que pueden haber deformaciones muy rápido sin que se den cuenta.
1: Ya. Bueno, algunos otros hábitos, Doc, que desee mencionar, que no los ha dicho hasta el momento. Yo diría que malos hábitos, porque así nomás como hábitos, no. Claro. Malos hábitos que se deben dejar, que se deben tratar de corregir. Esa es la palabra correcta.
2: El fumar también afecta.
1: Es un mal hábito. Empezando por el color de los dientes.
2: Claro, el color de los dientes, el dedo. Y la nicotina también, que en adultos muchos fumadores ya no son unos buenos pacientes para tener un pronóstico bueno en colocación de implantes.
1: ¿Por qué razón?
2: Por la nicotina, por la afección a los huesos, y porque tienen efectos colaterales que a lo mejor no dan un éxito deseado en la colocación de implantes. No son tan... Tuvieran que dejar de fumar una buena temporada para colocar
1: implantes. Para luego hacer, sí.
2: Ser un candidato para los implantes.
1: ¿Y en la buena temporada hablamos de qué? ¿De meses o de años?
2: Meses o... Sí, hasta años.
1: Hasta años.
2: Que si no fumo, mejor.
1: Por supuesto. Bueno, yo siempre he sido... de las personas que siempre estoy tratando de fomentar a la gente, sobre todo los jóvenes. Ay, no, el tabaco es terrible. Yo siempre digo, el tabaco además que da un olor desagradable a la persona. Creo que por eso a mí no me agrada para nada el aliento, el olor en sí deja el ambiente bastante desagradable. Personalmente nunca me ha gustado el olor del tabaco, así es que yo creo que por muchas razones, a más de las razones de salud en nuestros pulmones, lo que acaba de mencionar la doctora, el fumar constantemente causa graves daños en nuestra dentadura. Bueno, creo que son las razones más que suficientes como para dejar, quienes nos están escuchando y son fumadores habituales, por favor, hacer ese compromiso de dejar ese mal vicio. ¿Sí o no, Doc?
2: Sí, sí, realmente. O sea, la salud no tiene precio. La salud, uno cuando a lo mejor solo con una gripe uno se da cuenta, dice, ay, no, puede ser, cómo tengo que cuidarme. Ajá. Entonces, yo creo que debemos ser tan agradecidos y llevar hábitos saludables en nutrición, en dormir bien también, porque es eso, en la época de estudiantes, yo creo, jóvenes, todos nos dedicábamos a estudiar mucho, no dormíamos, pero ya después ya no hay cómo hacer eso.
1: Bueno, ¿y qué acciones cotidianas entonces adicionales a las que hemos mencionado, Doc? Más en el ámbito, por ejemplo, de la alimentación que usted acaba de mencionar, además de eso de lo que decía, bueno, por ejemplo, hay personas que les encanta masticar el hielo, que sí, dañan a la larga los dientes. ¿Qué hábitos alimenticios podrían dañar más nuestra dentadura?
2: Que les encante mucho de bebidas gaseosas o los dulces. Mm. Hay gente que le encanta. Yo me sumo, pero trato de evitarlo.
1: Aunque también le gusta las golosinas.
2: Bueno, sí, hay
1: golosinas personas, dulces.
2: Hay personas que nos gusta más el dulce y otras personas que les gusta más la sal.
1: A mí me gusta más la sal, sí.
2: Claro, entonces ahí son afortunados los que les gusta más la sal. Pero en realidad,
1: pero igual la sal también puede traer algunas consecuencias para la dentadura o no necesariamente.
2: Para la dentadura más es para cuestiones de presión claro, alta, si sí. Toma mucha sal, uh-huh. Afecta los riñones, ese tipo de
1: en la dentadura sea, más afecta el dulce.
2: Sí, o sea, todo tiene que tener su equilibrio ya. Uh-huh, no se va a decir también que no coma nada de dulce.
1: Exacto,
2: ¿no?
1: Esté a dieta. Dieta estricta, no sí, coma no. Nada.
2: Tratar de equilibrar y balancear.
1: Sí, y sobre todo, en muchas ocasiones usted, Doc, sí ha mencionado, por ejemplo, si es que nos comemos una golosina, se me ocurre una dona, que es una bomba de dulce, una dona, pero que a muchas personas les gusta, a mí en lo personal nada. Yo soy medio peleada con los dulces.
2: Buenísimo.
1: Sí, yo en realidad sí soy peleada de toda la vida con los dulces, pero hay personas que les fascina, pero de vez en cuando, digo, que uno coma algo dulce porque el cuerpo a veces le pide,
2: claro,
1: le pide algo de dulce. Pero después de eso, que tengamos una buena costumbre, un buen hábito de irnos a lavar la boca, de irnos a cepillar los dientes, sería fantástico, porque no está mal comerse un dulce de vez en cuando, pero si luego del consumo de ese producto nos lavamos bien los dientes, no pasaría nada, ¿no?
2: No, claro, no pasa nada. El problema y el mal hábito está cuando hay el piqueo ya. Uh-huh. Que están todo el día picando.
1: Entonces
2: picando,
1: no estamos picando. No es que comemos y nos vamos a cepillar los dientes, sino que estamos todo el día comiendo
2: entonces,
1: de poco.
2: Y comiendo dulces muchas veces. Entonces, ahí es. Pero por ejemplo, si uno de una comida está un postrecito y se lava los dientes,
1: no pasa nada.
2: Es mesurado, pero a veces, o sea, es el piqueo que pasan todo
1: en la mañana, ni bien, ni después de haber desayunado, a la hora ya estamos con la golosina. Después, a media mañana, otra golosina. Después, antes del almuerzo, otra golosina. Claro, y en todo ese proceso, dudo que alguien vaya y se lave los dientes.
2: Claro que va a lavarse unas 5, 6, 7 veces, ¿no?
1: Entonces, mejor evitemos ese mal hábito de estar en el piqueo. Coma dulce, si le gusta el dulce.

0: Está muy bien, pero consúmelo también en pocas cantidades. Y cuando lo haga, trate de buscar la forma de lavarse la boca, de hacerse una limpieza de su dentadura, para que todos esos residuos de los dulces, justamente son los que dañan la dentadura, permanezcan por mucho tiempo en nuestra boca. Esa
1: Sí,
0: sería la recomendación.
1: es que siempre va a ser recomendable los buenos hábitos de limpieza, el comer a las horas debidas, todas esas que a la final vienen a ser disciplina, buenos hábitos, o sea, cambiar los malos que pareciera que no hicieran muchos, pero
0: Pero sí
1: es
0: perjudican.
1: la frecuencia y a lo largo.

0: Así es, Doc. Bueno, hemos hablado con la doctora Rosalía Moscoso de Omdental sobre estos hábitos que dañan nuestra sonrisa. 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
0: 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Gracias, Doc, como siempre, por acompañarnos aquí en Cómplice FM.
1: Muchísimas gracias, Marlenita, por estar siempre hablando de aquí de odontología, y lo importante que siempre prevención es inversión. Uh-huh. Es inversión, porque siempre prevenir es mejor que curar.
0: Así es. Gracias a la doctora Rosalía Moscoso de Home Dental, con quien hemos hablado sobre los hábitos que dañan nuestra sonrisa. Vamos, amigos, a hacer una pausa y enseguida volvemos con más de nuestro programa Fusión a través de Cómplice FM.
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0: 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Son ya 2:43. Seguimos compartiendo buena música y también más de las estrategias de resolución de conflictos para líderes. ¿Cómo afrontar los desafíos con confianza? Aquí, una estrategia más.
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0: Hoy en Caminando hacia el Éxito hablamos sobre estrategias de resolución de conflictos para líderes, cómo afrontar los desafíos con confianza. Hemos hablado de la escucha activa, que es la base de la comprensión, también de la empatía, es decir, ponerse en su lugar. Y otra de las estrategias, amigos oyentes, es sin duda la comunicación clara y abierta para evitar los malentendidos. La falta de comunicación suele ser la raíz de muchos conflictos. Como líder, fomentar de forma proactiva un entorno donde se promueva una comunicación clara y abierta puede ser fundamental para prevenir problemas en el lugar de trabajo. Así es que establecer expectativas claras para una comunicación saludable y cumplirlas personalmente puede tener un efecto transformador en la cultura organizacional. Y aunque su equipo se comunique con claridad y con respeto, recuerde que los problemas interpersonales no siempre se pueden evitar. Cuando surjan conflictos, asegúrese de que todas las partes puedan expresar sus puntos de vista sin interrupciones. Aclare cualquier malentendido y mantenga el diálogo centrado en la resolución del problema.

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2: Un camión se volcó en vía Latacunga, un camión se volcó en la vía Quito-Latacunga en el sector de Los Chasquis. Así lo informa Diario El Telégrafo, una persona publicó el video en las redes sociales. El camión pierde el control en la bajada, presuntamente por haberse quedado sin frenos. El chofer empezó a maniobrar e hizo que el camión choque contra las protecciones antes de volcarse. Para fortuna no involucró a más vehículos. La Policía Nacional ya investiga las causas del siniestro. Es lo que se da a conocer en esta información de Diario El Telégrafo. Y desde Diario El Comercio, bomberos combaten dos incendios forestales en Quito por más de 36 horas. Dos incendios forestales se mantienen activos en Quito este miércoles en los sectores de Rayo Cucho, en Calacalí y Tanlagua, en la parroquia de San Antonio de Pichincha. Los equipos del Cuerpo de Bomberos de Quito trabajan por más de 36 horas para contener las llamas y evitar que el fuego continúe avanzando, según informó el Cuerpo de Bomberos de la capital. Las labores de combate de los incendios se han extendido de forma ininterrumpida en las líneas de fuego activas en ambos sectores. Las condiciones en la zona han complicado las tareas de los equipos de emergencia, explicó la entidad. Las fuertes ráfagas de viento, la topografía del terreno y la vegetación dificultan el acceso y favorecen la propagación del fuego. Para atender las emergencias, los bomberos de Quito mantienen desplegados 150 efectivos, además de 23 vehículos contra incendios y alrededor de 50 personas de apoyo de distintas áreas de la corporación municipal. Los equipos trabajan en las líneas de fuego para controlar y contener las llamas. La institución informó que permanecerá desplegada hasta lograr controlar las emergencias, se informa desde Diario El Comercio. Son las 2:59 y cerramos este microinformativo con esta noticia del mundo. Un ferry sobrecargado vuelca en un lago de Zimbabue. Un transbordador sobrecargado volcó en el lago Kariba en Zimbabue, lo que provocó la muerte de al menos 15 personas y dejó a 27 desaparecidas, informó la Agencia Nacional de Gestión de Desastres. La agencia indicó que 77 personas fueron rescatadas y lograron llegar a una pequeña isla en el lago y que en este momento se están enviando embarcaciones para traer de regreso a los sobrevivientes. La cadena estatal de Zimbabue, ZBC, publicó un video en el que se ve a lanchas rápidas dirigiéndose hacia lo que parecía ser una embarcación volcada en el lago, mientras un helicóptero sobrevolaba la zona, lo informa la DW.
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2: Seguimos aquí en el programa, son las 3:00 p.m. Hoy, en Caminando hacia el Éxito, hablamos, amigos oyentes, sobre algunas estrategias de resolución de conflictos para líderes.
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2: ¿Cómo afrontamos los desafíos con confianza? Hoy estamos compartiendo algunas estrategias de resolución de conflictos para líderes. Hemos hablado sobre la escucha activa, que es la base de la comprensión. También sobre la empatía, es decir, ponerse en su lugar. También hemos hablado sobre la comunicación clara y abierta para evitar malentendidos. Y a todas estas sumamos el mantenerse neutral, es decir, evitar los prejuicios. Ya sea que el conflicto al que se enfrente sea personal o profesional, siempre es importante mantener la neutralidad y evitar tomar partido. Mostrar favoritismo puede exacerbar las tensiones, dañar su credibilidad y generar desconfianza hacia quienes buscan su consejo en el futuro. Para demostrar objetividad en la resolución de problemas, concéntrese en los hechos y en las conductas específicas que contribuyen al conflicto. Al evitar cualquier sesgo, puede facilitar un proceso de resolución más objetivo y más justo.
0: Marlene Vintimilla les acompaña en Fusión.

0: Recordando al Divo de Juárez, Juan Gabriel, gracias por esa buena recomendación, gracias por escribirnos y escucharnos principalmente en esta jornada.
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3:39 y aquí tenemos la música que ustedes nos solicitan, nos sugieren al 0999-703000. Acá se viene otro tema recomendado en la voz de Carlos Portela.

Sentado en su despacho, el comisario estaba hojeando expedientes cuando el cabo se presentó trayendo al detenido. Un mozo de 30 años a lo sumo, vestía bombacha gris, corralera, que a jugar por lo vieja estaba dando muestra de la miseria de su dueño.

0: frente a los papeles, prestó oído a la palabra del cabo. Me lo entregó el sargento. Ah, según dicen, este paisano vago le robó unas botas al bolichero Vivas, comisario. ¿Una bota? Ajá. Ladrón barato. ¿Cómo te llamas?
1: Orencio Nieva, señor.
0: ¿Trabajá?
1: No, señor, no hallo trabajo. Estuve trabajando en la chacra de Don Barcala, pero en cuantito terminó la juntada del maíz me echaron y ahora hago algunas changas y ancina vivo, señor.
0: ¿Y a qué le llamás changa? ¿A andar robando? El paisano bajó la vista al suelo.

0: ¿A dónde tenés las botas?
1: En el rancho, señor.
0: Cabo, mande a buscarla y páselo pa' adentro a este ratero, que ya vamos a ver lo que le damos. Salió el milico tras la orden y el comisario se quedó pensando.
1: Un par de botas.
0: Un par de botas. Ni pa' robar sirven estos pa'.

0: No habían pasado dos horas que un milico se cuadró en la puerta del despacho. Permiso, mi comisario. Fui hasta la casa del detenido Nieva a traer las botas que le robó a Don Viva. Me la entregó su mujer. Las tenía puestas un hijo de ellos, un chico de unos 7 años, señor. ¿Con qué esas son las botas? Son muy chicas para ensuciarse las manos. ¿Y qué decía la mujer?
1: Y nada, comisario. Lloraba como una magdalena y cuando me iba a ir
0: me dio esta carta para que se la entregue a usted en las propias manos. A ver, léame. Nada más natural, mujeres que piden los maridos. Mujeres que piden los maridos. Lo malo es que siempre lo hayan angelito, aunque le hagan sombra al mismo diablo.

Las palabras eran una hilera torpe de garabato que había estampado la gracia y la inocencia de aquella criatura de 7 años, ajena por completo a la desgracia que la miseria tendió sobre su rancho. El ceño, el comisario se fruncía al tiempo que la iba descifrando, y al acabar de leer: agente, vaya hasta la casa del detenido Nieva y devuélvale a la mujer esas botas. Dígale que fue un error, que nos disculpe. Después le pregunta al bolichero de parte del comisario cuánto valen las botas, se las paga y que se olvide el caso. Espere, no se vaya. A Orencio Nieva ya mismo me lo suelta y que no deje de llegarse hasta acá mañana mismo. Puede ser que le haya hallado algún trabajo. Salió el milico tras la orden y don Segundo se acomodó en la silla para repasar esa sucia hoja de papel que aún temblaba como un pajarito herido entre sus manos.

0: Señores Reyes Magos. Señores Reyes Magos. Yo les pido que este año, yo les pido que este año no se olviden de traerme las botitas. Yo soy bueno, ya según dicen los otros chicos, ya según dicen los otros chicos, si uno se porta bien todito el año, ustedes no se olvidan del regalo. Al dejar de leer el comisario, sintió como una brasa dentro el pecho y largó pa' afuera toda la rabia murmurando, mientras que la miseria haga ladrones de esta laya, yo nunca serviré pa' comisario.
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2: Estas son las noticias más importantes. Daniel Noboa viajará a China, Singapur y Vietnam del 16 al 28 de agosto. El presidente de la República realizará una gira oficial por tres países de Asia entre el 16 y el 28 de agosto, según consta en el decreto ejecutivo número 469. De acuerdo con el documento, el mandatario visitará la República Popular China, la República de Singapur y la República Socialista de Vietnam. Para este viaje oficial, Noboa estará acompañado por una delegación de funcionarios cuyos nombres todavía no han sido detallados, lo informa la cadena Ecuavisa. 3:58 minutos y tres procesados tras el hallazgo de cuatro cuerpos enterrados en una hacienda de Naranjal, provincia del Guayas. La justicia ecuatoriana procesa a tres personas tras el hallazgo de cuatro cuerpos enterrados en una hacienda de Naranjal, provincia del Guayas, una de las más violentas del país, informó la fiscalía. Los sospechosos son procesados por el presunto delito de secuestro extorsivo relacionado con la desaparición de cuatro integrantes de una familia ocurrido el pasado 3 de agosto. Días después, las víctimas fueron encontradas sin vida y enterradas en una hacienda ubicada en el norte del municipio de Naranjal, lo informa Primicias. Y para cerrar nuestro microinformativo, cifra de muertos sube a 239 en Colombia y se mantiene la búsqueda de unos 300 desaparecidos. El presidente de Colombia, Abelardo de la Espriella, declaró este miércoles duelo nacional de tres días por las víctimas del terremoto que el pasado lunes sacudió al país y que ha dejado cerca de 240 muertos. El gobierno, en nombre del pueblo colombiano, manifiesta su profundo dolor por el fallecimiento de las personas que perdieron la vida con ocasión del movimiento sísmico ocurrido el 10 de agosto en el territorio nacional, expresó el presidente colombiano. Por esta razón, durante tres días a partir de hoy, se izará el pabellón nacional a media asta en los edificios públicos del país y en las misiones diplomáticas de Colombia en el exterior, según se señala en el decreto ejecutivo.
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2: Nos despedimos, son ya las 3:59. Gracias, amigos oyentes, por su sintonía. 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De esta manera nos despedimos, les deseamos que tengan una feliz tarde. Sigan con la programación de Cómplice FM. De inmediato podrá usted escuchar Dominio Cómplice bajo la conducción de Adrián Freire. De mi parte, y si Dios nos permite, mañana estaremos de regreso a las 6:00 a.m. en la primera emisión de Más Noticias, espacio que lo compartimos como cada mañana con nuestro compañero Fernando Correa. Quedan cordialmente invitados para que nos escuchen mañana desde muy temprano. Mientras tanto, les deseamos una feliz tarde. Hasta el día de mañana.
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3: Amigas y amigos cómplices, ¿qué tal? ¿Cómo están? Buenas tardes. Qué gusto, como siempre, saludarles en este día. Estamos hoy en miércoles 12 de agosto del 2026 con un sol radiante que aún cobija esta tarde en nuestra ciudad. Listos para arrancar nuestro programa Dominio Cómplice con los éxitos más románticos. 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Soy Adrián Freire, aquí iniciamos nuestro programa con las canciones. Vamos a iniciar con algo suavecito, sí, para relajarnos, un poco respirar si están en su trabajo, aún no terminan la jornada. Bueno, escuchemos, relajémonos un poco, respiremos, levantémonos quizá un poquito del asiento, miremos el horizonte, disfrutemos de cada instante y de la buena música.

y estamos receptando sus comunicaciones al 2811-997, también al 0999-703000. Bueno, canciones como siempre para complacer, las canciones sugeridas. ¿Se acuerdan de este gran éxito de Chiquetete, Aprende a Soñar? Bueno,

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0: 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Tenemos más música en esta tarde.
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0: Hay una canción que nos pidieron. En la voz de Amanda Miguel, Él me mintió. Uno de los grandes clásicos. Bueno, y sobre todo, canciones de karaoke también. Sí.

regresamos con otra comunicación a través del 2811-997. Un abrazo gigante a Samantha, nuestra amiga cómplice, nos pidió esta canción de Amanda Miguel. Y por supuesto, esta otra canción sugerida. Bueno, gracias a Tatiana, Cristina, María José. Nos comentan que están próximas a salir ya de vacaciones. Bueno, entonces a ponerle ganas para cerrar muy bien los labores.

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1: Y se dice que el 911 a nivel internacional está diseñado para funcionar cuando todo lo demás cae. Y presten atención, la pregunta es si realmente estamos protegidos frente a un malware. Y es que precisamente se acaba de poner esa promesa a prueba en California. Atención a esta nota interesante y que conlleva a estar siempre más atentos, sobre todo en sistemas de seguridad. Hay números de teléfono que no guardamos porque los sepamos de memoria, sino porque confiamos en que estarán ahí cuando todo lo demás falle. En España, lo dice, por ejemplo, el experto Javier Márquez, en España pensamos en el 112, en Estados Unidos en el 911. Son la puerta de entrada a policía, bomberos o asistencia médica cuando no hay tiempo para buscar una alternativa, explicar dos veces lo que pasa o esperar a que una web vuelva a funcionar. Y esa confianza, que parece casi automática, depende cada vez más de sistemas conectados, centros de despacho, softwares y sistemas de enrutamiento que también pueden quedar bajo presión cuando aparece un ciberataque. Sí, así como lo escuchan. Ese escenario dejó de ser una posibilidad abstracta en Swinson City, una ciudad del norte de California situada en el condado de Solano. Según la información, un software malicioso infectó y comprometió sus sistemas informáticos hacia las 5:45 de la mañana del pasado 7 de agosto y afectó operaciones críticas de seguridad pública, incluido el enrutamiento del 911, el despacho de policía y bomberos, los registros y otros servicios municipales. La ciudad apagó toda su red informática para contener la amenaza y preservar pruebas para una investigación federal. Y es que esta ciudad en Estados Unidos ha descrito el incidente como una infección por software malicioso, pero no ha publicado una, entre comillas, autopsia técnica del ataque. No se ha hecho público qué vulnerabilidad tuvo realmente, qué fue lo que pasó, si hubo credenciales comprometidas, qué alcance tuvo la instrucción dentro de la red, ni si los atacantes llegaron a cifrar quizá equipos o extraer datos. Tampoco hay, con la información disponible, una atribución pública a un grupo concreto. Según se informa, que hasta ese momento no había indicios de que se hubiera robado información personal. También hay, pues, más investigaciones, en este caso, en Estados Unidos, en ciberseguridad. Contener un ataque puede implicar aceptar daños operativos temporales para evitar un problema mayor. Eso ayuda a entender por qué el municipio de esta ciudad no solo investigó la intrusión, sino que dejó fuera de servicio su propia red. Michael Elm, de la Oficina de Información Pública de esta ciudad, que informó que el sistema informático como tal municipal estaba preparado para apagarse automáticamente al detectar un intruso. La consecuencia fue costosa, pero esperable. El 911 en Estados Unidos, y sobre todo en esta ciudad, sigue operativo, según lo dijo, según esa versión, pero por parte del software que sostiene el trabajo diario quedó inutilizable mientras la red permanecía aislada. Esto sucedió precisamente en los Estados Unidos. Como un software malicioso pudo poner en aprietos a estos sistemas de seguridad.

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2: De la tarde con 4 minutos. Atención a nuestro microinformativo de la hora. Daniel Noboa viajará 13 días por Asia, visitará China, Singapur y Vietnam. El presidente Daniel Noboa realizará un viaje oficial a China, Singapur y Vietnam entre el 16 y el 28 de agosto como parte de una gira por Asia que tendrá entre sus principales objetivos atraer inversiones y abrir nuevas oportunidades comerciales para el Ecuador. El desplazamiento quedó oficializado este miércoles 12 de agosto mediante un decreto ejecutivo 469 firmado por Noboa en el Palacio Nacional en Quito. Según el documento, la visita busca fortalecer las relaciones económicas y comerciales de Ecuador con los 3 países, además de promover la atracción de capitales extranjeros, según lo dijo. Y en temas internacionales, terremoto en Colombia confirman 239 fallecidos y 3.755 heridos. Al menos 239 personas murieron y 3.755 resultaron heridas por el terremoto de magnitud 7,4 que sacudió a Colombia el lunes 10 de agosto. Las cifras fueron divulgadas este miércoles por la Unidad Nacional para la Gestión de Riesgo de Desastres. El sismo tuvo su epicentro en San José del Palmar, en el departamento del Chocó. La zona está ubicada en la región del Pacífico colombiano. Según los datos disponibles, 48 horas después, 287 personas continúan desaparecidas y 24.324 familias resultaron afectadas.
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2: Estamos ya en la segunda parte de nuestro programa, segunda hora.
3: Sí.
2: Y lo hacemos siempre con buena música. La unión de dos grandes voces, David Bisbal junto a Carlos Rivera. Y esta canción, Ahora.

Y siempre con buenas recomendaciones. 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Y tenemos más música en esta tarde, algo de Jorge Rojas. Sin memoria.

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0: la voz de la quinta estación. La canción Me Muero. Nos encanta compartir cada éxito a través de Cómplice FM. Y es una gran declaratoria de amor esta canción, Me Muero. ¿Cómo están las calles de la ciudad? Bueno, quizá un poco algunas tranquilas, otras con alto tráfico. Es parte de la ciudad, es parte de nuestra querida Cuenca. Y atención, momento de revisar nuestro espacio Mente Positiva.
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0: ¿Les ha pasado, queridos cómplices, que muchas veces, creo que a todos nos pasa esto, de que queremos controlar primero nuestra vida, controlar la vida de los demás, controlar muchas cosas, como si estuviéramos manejando el celular o un control remoto, no dejamos que las cosas fluyan? Sí, y se nos es muy difícil soltar ciertas cosas. Quizá la velocidad de la vida que hoy en día tenemos, ese ajetreo de muchas cosas, en fin, hacen de que no nos fijemos o no permitamos que las cosas fluyan. Y es que dejar que las cosas fluyan significa soltar el control. Sí, aceptar lo que no puedes cambiar y dejar de forzar situaciones. Es prácticamente abrirnos camino y vivir el presente sin esa ansiedad de querer predecir o dominar cada resultado o cada cosa con nuestra vida, con lo que está a nuestro alrededor. Por eso es importante algunas claves para soltar ese control que tenemos automático, imaginario, y sobre todo dejar que las cosas vayan fluyendo. Aceptar el presente. Sí, deja de pelear con la realidad tal como se presenta hoy. Vívela, enfréntala, disfrútala. Llórala si quieres, pero bueno, vívela. Es importante. Reduce la prisa, es decir, no intentemos adelantar cosas que no se deben adelantar, no intentemos vivir el mañana, no intentemos vivir el próximo 5 días o el próximo mes, etcétera. Vivamos el hoy. Entiende que cada proceso tiene un propio ritmo natural. Y por último, suelta esa necesidad de respuesta inmediata que queremos. Creo que aquí nos apuntamos algunos, las redes sociales, la inmediatez de la información, la inmediatez del celular, hace que todo podamos tener a veces por un clic, y está muy bien ciertas cosas, la comodidad, pero también hay otras que no se permiten o no nos permiten tener a través de un clic o a través de un like o a través de un mensaje. Sí, no todo requiere una solución urgente de nuestra parte. A veces toma tiempo, a veces toma incluso lágrimas, a veces toma sonrisas, a veces toma aceptación, pero es parte de la vida. Dejemos que las cosas fluyan.

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0: voz de Luciano Pereyra. Porque aún te amo.
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1: Estamos de regreso, amigas y amigos cómplices, y atención, hoy 12 de agosto, ¿qué se celebra, qué se conmemora? Ahora mismo revisamos.
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1: Así es, fechas importantes. Atención, porque el 12 de agosto se celebra el Día Internacional de la Juventud, una fecha promovida por la ONU que busca conseguir la participación de los jóvenes en todos los ámbitos de la sociedad para solucionar los desafíos a los que la juventud se enfrenta cada día. Actualmente tenemos la población juvenil más grande de la historia. Según datos de la ONU, en el mundo hay unos 1.800 millones de jóvenes con edades comprendidas entre 10 y 24 años. Y se trata de un colectivo frágil que hay que proteger, pero a su vez con un gran potencial se destaca. Hoy, 12 de agosto, Día Internacional de la Juventud.
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0: manera estamos cerrando nuestro programa en este día, miércoles 12 de agosto. 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Cerramos nuestro programa. Enseguida más noticias. Tercera emisión.
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0: Amigas y amigos cómplices, ¿qué tal? ¿Cómo están? Buenas tardes, gracias por acompañarnos en nuestro espacio informativo de Más Noticias, tercera emisión. Hoy miércoles 12 de agosto del 2026, tenemos importante información para entregarles a ustedes. Se destaca a nivel nacional, Daniel Noboa viajará 13 días por Asia, visitará China, Singapur y Vietnam. Se destaca, también les estaremos comentando sobre los feriados en Ecuador 2026, cuántos días de descanso quedan en el año y cuál es el próximo en el calendario, sobre todo esto visto desde el punto de vista turístico. Estaremos comentándoles en temas internacionales. El epicentro del terremoto de Colombia no registró muertes, así quedó San José del Palmar, según se destaca también. Estaremos ampliando esta información y precisamente en temas internacionales, lo que se conoce en cuanto a la cifra de fallecidos actualizada, la cifra sobre el terremoto en Colombia de la Espriella declara la emergencia económica para hacer frente a la crisis, donde se conoce que más de 265 personas han fallecido lamentablemente en este terremoto ocurrido el 10 de agosto en Colombia. Vamos a revisar los titulares para hoy.
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de algunos titulares que estaremos ampliando, sobre todo en temas terremotos a nivel internacional. Lo peor de un terremoto no es el movimiento, sino la frecuencia, lo dicen los expertos. En otro tema, dictan prisión para sospechoso de asesinato en la playa de Salinas durante el feriado. También les informamos, se destaca desde Diario del Comercio, que gasolinas bajan 2 centavos en el Ecuador. ¿Se siente realmente en el bolsillo? Es la pregunta, ¿o es un punto tema político? Estaremos ya ampliando. Aquí iniciamos las noticias, tercera emisión.

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1: Vamos a revisar importante información a esta hora, información que se destaca a nivel nacional. El viaje programado por el presidente de la República lo destaca revista Vistazo. Atención, el desplazamiento quedó oficializado este miércoles 12 de agosto mediante el decreto ejecutivo 469, firmado por Noboa en el Palacio Nacional en Quito. Según el documento, la visita busca fortalecer las relaciones económicas y comerciales de Ecuador con los tres países, además de promover la atracción de capitales extranjeros. La agenda también estará orientada a ampliar las oportunidades de acceso de los productos ecuatorianos a los mercados asiáticos e impulsar mecanismos de cooperación en áreas consideradas de interés común. Pero ¿quiénes acompañarán a Noboa durante su gira por Asia? El decreto declara en comisión de servicios a la comitiva que acompañará al mandatario durante sus visitas a la República Popular China, República de Singapur y República Socialista de Vietnam. Sin embargo, el documento no especifica los nombres de los funcionarios que viajarán junto a Noboa. La comitiva estará conformada por representantes de ministerios, secretarías y otras entidades del Estado cuyas competencias estén relacionadas con los objetivos de la agenda presidencial. Será la Secretaría General de la Administración Pública, Planificación y Gabinete de la Presidencia la encargada de notificar qué entidades integrarán tanto la comitiva oficial como el equipo de apoyo. Asimismo, el decreto establece que los viáticos y demás gastos derivados del desplazamiento serán cubiertos con cargo al presupuesto de la institución a la que pertenezca cada integrante de las comitivas. La nueva gira internacional se producirá poco más de una semana después del viaje de Noboa a Cali, en Colombia, el pasado 7 de agosto, para asistir a la investidura presidencial de Abelardo de la Espriella. Antes de la ceremonia, ambos mandatarios mantuvieron una reunión privada en la que abordaron seguridad fronteriza, comercio y cooperación energética. Durante esa jornada, Noboa también coincidió con otros líderes internacionales, entre ellos el presidente argentino Javier Milei y el rey Felipe VI de España. 18:09, seguimos revisando más información a través de nuestra señal cómplice 99.7 y camaroneras suspendidas, Coca-Cola Sinclair y contratos mineros son los temas pendientes en medio de la visita del presidente Noboa a China. El presidente Daniel Noboa, que tiene previsto viajar a China el fin de semana, con este viaje, según se ha manifestado por parte de la presidencia, con esto el país, hay cuatro temas claves que podría tratarse entre autoridades de ambos países. Hablamos con China y Ecuador. Uno de ellos es la suspensión de 14 camaroneras ecuatorianas que exportaban a ese país. En una entrevista con Primicias el pasado 31 de julio, el entonces ministro de Producción, Luis Alberto Jaramillo, dijo que estaba previsto que el tema se trate en esta visita oficial con el ministro de Comercio de ese país. Pero hay otros importantes temas pendientes que el presidente y sus ministros podrían abordar en la visita. Uno de ellos es la firma del contrato con Power China para la operación de la hidroeléctrica Coca-Cola Sinclair. Por ejemplo, hay temas como las camaroneras suspendidas. Unas 14 empresas exportadoras de camarón se encuentran suspendidas en China debido a controles relacionados con la presunta presencia de un conservante y antimicrobiano, el metalbisulfito de sodio y el virus de la mancha blanca en los crustáceos. Las primeras 8 empresas fueron suspendidas entre octubre de 2025 y enero de 2026. Luego, la Administración General de Aduanas de China suspendió a otras 6 empresas desde el pasado 30 de junio. Por eso, según la Cámara Nacional de Acuacultura, hay 14 exportadoras de camarón afectadas por esta medida. El gremio camaronero ha explicado que varias de las empresas afectadas han presentado la información técnica requerida por el gobierno chino para sustentar el levantamiento de las medidas. Aunque se mantienen las exportaciones hacia el mercado chino, también se especifica que la Administración General de Aduanas de China ha señalado que el problema es serio y requiere atención urgente, especialmente por el impacto operativo y comercial que genera para los establecimientos afectados. Por su parte, el entonces Ministerio de Agricultura, que ahora es un viceministerio, parte del Ministerio de Desarrollo Económico y Productivo, había indicado que mantenía intercambios técnicos con la aduana de China para aclarar los criterios de control sanitario, incluida la interpretación de la parte comestible del camarón utilizada en los análisis. Anteriormente, Las autoridades chinas solo realizaban pruebas sobre el metal bisulfito de sodio en la carne comestible del camarón, pero debido a un cambio en la metodología desde hace algún tiempo, también las aplican en la cabeza y en el caparazón del crustáceo, lo que ha incrementado la posibilidad de detectar más residuos de este conservante. Hay otros temas también, por ejemplo, las garantías de Coca-Cola y nuevo contrato con Power China. La Corporación Eléctrica del Ecuador, CELEC, recibió de manera oficial el pasado 17 de abril la central hidroeléctrica Coca-Cola Sinclair de parte de la empresa constructora Sinohydro, filial de la gigante china Power China. Pese a que la hidroeléctrica más grande del país se inauguró en noviembre de 2016, no se había recibido formalmente durante 10 años por los problemas detectados en los distribuidores que tenían más de 7.600 fisuras, según un informe de Contraloría. Pero luego de que el gobierno de Noboa decidió recibir la obra, el Estado devolvió 98,9 millones de dólares en garantías a Sinohydro. Con este desembolso, se completó la devolución de 4 de las 5 garantías entregadas por la empresa china durante la ejecución de la obra. Hasta mayo de 2026, se conoció que solo quedaba pendiente una póliza de 36 millones de dólares relacionada con el funcionamiento de los distribuidores de agua de la central. Pero la medular es la operación de la central. Y es que, tras un viaje oficial de Noboa a China en junio del 2025, el gobierno se comprometió a firmar un contrato con Power China para que la empresa se haga cargo de la operación y mantenimiento de la central por 25 años. El medio digital Primicias conoció que el compromiso inicial fue pagar a la empresa china 60 millones de dólares por 25 años, esto es, 1.500 millones en total. Sin embargo, el 13 de abril de 2026, la entonces ministra de Energía, Inés Manzano, explicó que esa cifra se trató durante las mesas técnicas que se formaron con la empresa china, pero finalmente el acuerdo al que se llegó sería pagar anualmente 46 millones de dólares. Si el contrato se firma por 25 años, esto representaría un gasto de 1.150 millones de dólares para el Estado. La cifra resulta llamativa debido a que, según un informe de la consultoría italiana Electroconsult del 2009, el mantenimiento y operación anual de la central es de unos 18 millones de dólares al año. El gobierno había dicho que hasta diciembre de 2026 se podría firmar el contrato con Power China. Pero también hay otro tema importante que, según lo dice el gobierno, se trataría en esta visita a China: retrasos en proyectos mineros. Otro pendiente es la renegociación de contratos de explotación con empresas mineras, lo que podría retrasar la producción de 2 minas de cobre. En mayo de 2026, el gobierno adelantó que busca renegociar, es decir, firmar una adenda, el contrato firmado en el 2024 con Sol Gold para la explotación de la mega mina de cobre Cascabel, esto en Imbabura. La mina Cascabel está a cargo de la empresa Sol Gold, que era de origen australiano, pero en marzo del 2026 fue comprada por la firma china Yangtze Copper Company Limitada. Uno de los puntos críticos en la renegociación sería la generación de energía para las minas por parte de las propias empresas. Esto tomando en cuenta que, según el propio ministerio, el déficit de energía de Ecuador para el estiaje 2026-2027 es de alrededor de 1.300 megavatios de potencia, pero la renegociación de los contratos podría provocar un retraso en la producción del proyecto. Hasta agosto de 2025, antes de la venta de la empresa china, Sol Gold había anunciado que la producción temprana de Cascabel comenzaría en el 2028. Son algunos de los temas pendientes que se llevarían a la mesa. Esto en la visita del presidente Daniel Noboa hacia China y otros países. 18:16. Seguimos revisando más información a través de Cómplice FM. Tenemos información, atención a esta noticia desde Primicias: incautan 1,6 toneladas de cocaína con falsos logos de CNN en Muis de Esmeraldas. La policía incautó aproximadamente 1,5 toneladas de cocaína durante un operativo ejecutado en el cantón Muisne, en la provincia costera de Esmeraldas. Así lo informó la institución este 12 de agosto de 2026. El golpe del narcotráfico, o más bien al narcotráfico, ocurrió cerca a la frontera entre Ecuador y Colombia. El operativo permitió decomisar 1.611 bloques de cocaína contenidos en 40 sacos que eran transportados en una embarcación que, según las investigaciones, se preparaba para salir de la zona. La intervención fue realizada en la parroquia San Gregorio, en el sur de Esmeraldas, como parte de una investigación que se extendió durante varios meses y que permitió identificar a una organización dedicada al tráfico internacional de drogas, se indica. Y de acuerdo con la información policial, la organización obtenía la droga en Colombia, la trasladaba hasta las costas del norte de Esmeraldas, donde la almacenaba temporalmente y posteriormente la embarcaba para enviarla hacia países de Centroamérica y Norteamérica. Los paquetes incautados serían distintos logotipos, entre ellos las siglas alusivas a la cadena de televisión CNN de Estados Unidos y a la tecnológica japonesa TDK. La policía no ha detallado si el uso de estos logotipos falsos corresponde a una nueva modalidad empleada por grupos criminales para identificar o transportar cargamentos de droga. Lo destaca Primicias en esta nota. 18:17. Seguimos revisando más información. Y dictan prisión para sospechoso del asesinato en la playa de Salinas durante el feriado. Un juez dictó prisión preventiva contra Daniel FM por el presunto delito de asesinato ocurrido el 9 de agosto en la playa de Salinas, provincia de Santa Elena, durante el feriado. Un adolescente que supuestamente también estaría involucrado obtuvo medidas sustitutivas. Durante la audiencia, el juez acogió los elementos de convicción presentados por fiscalía y dictó prisión preventiva para el procesado. Según la información difundida por la fiscalía, la víctima se encontraba junto a sus familiares cuando fue atacada con 6 disparos de arma de fuego. Un adolescente que, según la fiscalía, habría participado en el hecho, también fue procesado. En su caso, la autoridad judicial dispuso medidas cautelares de presentación periódica y prohibición de salida del país. La investigación continuará para determinar las circunstancias del ataque y las responsabilidades que correspondan dentro del proceso judicial. Una cámara de seguridad registró el momento en que un hombre ingresó a una playa de Salinas y disparó varias veces contra una persona que se encontraba junto a un grupo. El ataque ocurrió la tarde de este domingo 9 de agosto, durante el segundo día del feriado en el Ecuador. Las imágenes muestran cómo el atacante llegó al sitio con la cabeza cubierta, aparentemente con un casco, caminó hasta donde estaba su víctima y abrió fuego. Cerca del lugar había turistas que disfrutaban de la playa y a pocos metros se levantaba una tarima para un concierto. Los disparos provocaron que los ciudadanos corrieran para ponerse a salvo. El video permite observar la secuencia del ataque. El hombre ingresó a la playa y se dirigió hacia la víctima, que compartía con otras personas. Luego sacó un arma y comenzó a disparar. El hombre atacado cayó al piso tras los primeros disparos. Sin embargo, el atacante continuó disparando mientras su víctima todavía se movía. Después de varias detonaciones, el sicario salió corriendo de la playa. La grabación también muestra que el atacante cruzó la calle mientras varias personas observaban lo ocurrido. Después avanzó hasta una esquina y desapareció del lugar. La presencia de turistas no impidió el ataque. En las imágenes se observa a varias personas que permanecían en la playa cuando comenzaron los disparos. Tras escuchar las detonaciones, los ciudadanos se movilizaron rápidamente para alejarse de la zona. 18:20. Vamos a una pausa para comerciales. Enseguida retornamos con más información.
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1: Seguimos revisando más información a través de nuestra señal Cómplice 99.7. Gracias por acompañarnos. 18:21. Y tenemos más información. Bueno, vamos también a comentarles sobre el tema de las gasolinas. Las gasolinas bajan 2 centavos en el Ecuador. La pregunta de muchos ciudadanos es si realmente se siente en el bolsillo. Lo destaca Diario El Comercio. Las gasolinas Extra y Eco País cuestan 2,3 centavos menos por galón en el Ecuador desde este miércoles 12 de agosto. Ambas pasaron de 3,26 a 3,24, con una reducción de alrededor del 0,7%, es decir, 2 centavos. El diésel premium también disminuyó 2,3 centavos, de 3,20 pasó a 3,18. La reducción tiene un efecto limitado para el presupuesto de una familia. Comprar 10 galones de Extra o Eco País representa un ahorro de 23 centavos frente al periodo anterior, mientras que con 12 galones la diferencia es de aproximadamente 28 centavos. Dos analistas consultados coinciden en que el impacto inmediato es prácticamente imperceptible, aunque difieren en la lectura que hacen de la señal que deja el reajuste. 2 centavos menos de gasolina casi no cambia el presupuesto, lo dicen. Daniel Galevsky, docente de una Universidad Internacional del Ecuador, considera que la reducción es positiva, aunque reconoce que su efecto directo sobre el bolsillo es escaso. Para una persona que carga entre 10 y 12 galones, explica, el ahorro se mueve alrededor de los 25 centavos. Desde una perspectiva técnica, Galevsky señala que la reducción equivale a menos del 1% del precio de Extra y Eco País. La diferencia es tan pequeña que difícilmente provocará cambios en las decisiones de gasto o consumo de los hogares. Alberto Acosta Burneo, editor de Análisis Semanal, coincide en ese punto. A nivel del bolsillo de los ciudadanos, el valor no es significativo, sostiene. Para el analista, la importancia del reajuste está menos en los centavos que ahorra individualmente cada conductor y más en la señal que genera que los combustibles acumulen 2 meses consecutivos de reducción. Los números permiten dimensionar el efecto. Con el precio anterior, comprar 10 galones de Extra o Eco País costaba 32,65. Ahora cuesta 32,42. La diferencia es de 23 centavos. Para 15 galones el ahorro es de aproximadamente 35 centavos, mientras que con una compra de 20 galones representa 46 centavos menos. Incluso en este último escenario, la diferencia no llega ni a 50 centavos por tanqueada, lo dice el experto. Galevsky considera que una reducción de esta magnitud tampoco es suficiente para provocar una disminución perceptible en los precios de bienes y servicios. El efecto sobre transporte y logística, explica, adquiriría mayor relevancia únicamente si la tendencia se sostiene durante los siguientes periodos. Una reducción, por más que sea poca, que se sostenga en el tiempo, puede ayudar a contener y aportar a la mejora de los costos de transporte y logística, así lo explica el docente. En ese escenario, los beneficios podrían trasladarse gradualmente hacia empresas y consumidores. Los dos especialistas coinciden en el limitado efecto inmediato, pero plantean lecturas diferentes sobre lo que representa la reducción. Galevsky la considera una señal favorable para la evolución de los costos energéticos y las disminuciones continúan. Una sola reducción de 2,3 centavos no modifica significativamente la economía familiar ni los precios generales, pero una tendencia sostenida podría reducir gradualmente en algo parte de la presión que ejerce en los combustibles sobre transporte y logística, lo dice. Acosta Burneo pone el énfasis en otra dimensión. A su criterio, existe un objetivo político detrás de la modificación realizada por el gobierno al mecanismo de cálculo. Considera que, después de los incrementos registrados anteriormente, acumular 2 meses consecutivos de reducción permite romper esa trayectoria y cambiar la percepción ciudadana sobre los combustibles. El impacto realmente es más bien psicológico, señala Acosta Burneo. Según su análisis, el gobierno busca evitar que nuevos incrementos mensuales acumulen un costo político. Esta valoración corresponde al analista y no forma parte de la justificación oficial presentada por el Ejecutivo para modificar el mecanismo. El análisis cambia cuando se pasa de una tanqueada individual al volumen de combustibles que se comercializa en el país. Extra, Eco País y Diesel Premium mantiene componentes de subsidio estatal, por lo que el consumidor no necesariamente paga el costo completo asociado a estos productos. Acosta Burneo sostiene que esa diferencia debe considerarse al evaluar el reajuste. Para una persona, unos pocos centavos puede resultar insignificativamente, pero los valores adquieren otra dimensión cuando se multiplican por el volumen total de galones comercializados. Por eso, el impacto sobre el bolsillo y el efecto sobre las cuentas públicas no deben interpretarse de la misma manera. El subsidio varía según el periodo y las diferencias entre los costos correspondientes a los combustibles y los precios establecidos para el consumidor. La reducción comenzó a regir un día después de que el presidente Daniel Noboa firmara el decreto ejecutivo 468 que reformó el mecanismo excepcional creado en julio para el Extra, Eco País y el Diesel Premium. El decreto establece que mientras esté activo el mecanismo excepcional, las reducciones se aplicarán mediante un factor que comienza en 0,75% y pueden avanzar progresivamente hasta un máximo de 1,5%. La normativa señala que el objetivo es responder a variaciones extraordinarias y sostenidas de los precios internacionales, reducir gradualmente las diferencias entre valores internacionales y nacionales y preservar la estabilidad económica y la sostenibilidad fiscal, según lo manifiestan. 18:27. Antes de irnos a la pausa para comerciales, les informamos que lo peor de un terremoto no es el movimiento, sino la frecuencia. Un terremoto causa mayor destrucción estructural por este motivo poco conocido. Esto a propósito del terremoto de magnitud 7,4 que sacudió al oeste de Colombia el lunes 10 de agosto y del evento registrado en Venezuela el pasado 24 de junio, donde ocurrieron dos sacudidas seguidas con solo 39 segundos de diferencia. Ha crecido el interés por entender cómo funcionan estos fenómenos naturales. Vamos a la pausa para comerciales y enseguida retornamos con esta información. Hay un análisis importante también que hoy en la mañana nuestro compañero Fernando Correa pudo conversar con un experto sobre este tema. Pausa y volvemos.
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4: Estamos de regreso, tenemos más información y atención, amigas y amigos cómplices. Cuando ocurre un sismo, el daño en las construcciones no depende solo de qué tan fuerte se mueva la tierra, sino el ritmo o la frecuencia con la que viajan las ondas sísmicas. Este ritmo puede hacer que un edificio empiece a balancearse sin control hasta caer. Pero, ¿por qué la vibración del sismo afecta a los edificios? Cada construcción tiene un ritmo de balanceo natural que depende de su tamaño. La resonancia ocurre cuando el ritmo del sismo coincide exactamente con el ritmo del edificio. Al sincronizarse, la sacudida se vuelve cada vez más fuerte y peligrosa, según explica el portal de datos reales. La altura del edificio influye directamente en este proceso. Un rascacielos se mueve a un ritmo lento, mientras que una casa de pocos pisos se balancea con un ritmo rápido. Si la onda del terremoto coincide con el ritmo de la edificación, el movimiento se multiplica de forma destructiva. Para comprender mejor el impacto que se puede generar esos fenómenos en la región, ahí en Diario El Comercio se destaca precisamente cómo se dan estos movimientos. Hay una ilustración respectiva sobre lo que pueden pasar realmente cuando hay ese tipo de situaciones, cuando hay un terremoto o un temblor. Y hoy en la mañana, nuestro compañero Fernando Correa conversó con Sergio Lainez, científico sismólogo, y se habló precisamente del terremoto en Colombia y otros eventos, cómo se manifiestan esto a nivel del mundo, sobre todo, cuáles son los más peligrosos o los más quizá propensos, lugares más propensos a los terremotos o a los temblores. Escuchemos parte de la entrevista.
5: Es un contexto bastante interesante en términos geológicos, sismología, ¿no? Como usted bien mencionaba, magnitud 7.2, 7.4, un doblete sísmico en Venezuela, y posterior a eso en Colombia, un sísmico magnitud 7.4 también. Estas características son interesantes geológicamente hablando. En términos de predicción, sería un poco lejos todavía el tema de poder predecir dentro de la ciencia la fecha exacta de un evento sísmico como tal. Lamentablemente no estamos hasta ese punto aún. De ser así, pudiésemos todavía salvar muchas vidas, pero no es el tema todavía. Adicional a aquello, si es que se puede dar un evento sísmico en Ecuador similar, anoche estuve viendo un poco el tema de los comentarios que dejaban las personas acerca de todo este tema que se está divulgando, ¿no? Y llegué a dos preguntas que se tienen que hacer. La primera es, ¿tiene que temblar Ecuador por estos dos eventos sísmicos de Venezuela y Colombia? Respuesta muy corta que incluso el Instituto Geofísico lo dio, es no. La segunda pregunta es, ¿tiene que temblar Ecuador dadas sus características únicas en la zona en cuanto a la convergencia similar a Colombia, por ejemplo? La respuesta corta es sí. A lo largo del tiempo nosotros tenemos que temblar y es una dinámica totalmente normal para los ecuatorianos. Lamentablemente esto deja cifras, pero es algo que no podemos evitar, hagamos lo que hagamos. Entonces, con esas dos preguntas podemos entender un poco mejor el panorama que tenemos respecto a estos eventos sísmicos a nivel de Sudamérica.
6: Ahora, ¿tienen relación, Sergio, los terremotos de Venezuela y de Colombia? Porque claro, los dos se dieron de una magnitud similar, de 7.4 grados. ¿Están enlazados, están atados de alguna manera estos dos terremotos o son circunstancias diferentes?
5: Bueno, estimado Fernando, son circunstancias totalmente distintas en cuestiones de movimientos.

0: sucedió en Venezuela. Por eso que las características son totalmente distintas y no tendría una similitud con el evento sísmico de Colombia. Ahora bien, ¿qué sucedió en Colombia? Bueno, también fue un evento sísmico, pero un poco distinto. Lo que sucede en Colombia, al igual que en Ecuador, es que en la costa colombiana y ecuatoriana nosotros tenemos una zona de convergencia. ¿Qué significa esto? Significa básicamente que la placa de Nazca, es decir, la placa tectónica que está justo en el Océano Pacífico, está subduciendo, es decir, está bajando o metiéndose debajo de la placa sudamericana, o sea, de nosotros, y esa continua actividad que está sucediendo debajo de nuestros pies, básicamente tarde o temprano también libera su energía, es decir, se fracturan como tal, y esa liberación abrupta de energía es lo que provoca el evento sísmico en Colombia, lo que sucedió con la magnitud 7.4 que vimos, y lo que sucedió en Ecuador en años anteriores, como el 2016, con su magnitud 7.8 específicamente.
1: Pero, ¿por qué se sintió, a propósito del terremoto de Colombia, por qué se sintió, bueno, no solamente en territorio colombiano, se sintió también con fuerza en Venezuela, se sintió en Ecuador, incluso se habla de algunos daños estructurales en provincias como Carchi, Esmeraldas, en el norte del Ecuador, y se sintió también en Panamá? ¿Por qué se extendió, diríamos, el efecto de este terremoto en Colombia? ¿Cuál es la explicación en este caso, Sergio?
0: El hipocentro, estimado Fernando. ¿Qué significa el hipocentro? El hipocentro significa el foco, el punto exacto donde se origina el evento sísmico, donde hay esa ruptura, esa pelea entre placas y se libera esa energía. Ese hipocentro, el punto exacto, como lo había mencionado, si lo vemos en vertical al punto geográfico, hablamos de un epicentro. Entonces podemos entender que a 100 kilómetros o más de 100 kilómetros debajo del punto específico del epicentro, tuvimos este foco sísmico. A mayor profundidad, cada vez que sean estos eventos sísmicos, mayor percepción van a tener, mediante el viaje de las ondas sísmicas a dicha profundidad, los países vecinos a lo largo, bueno, en su periferia de lo que sería Venezuela, perdón, de lo que sería Colombia. Hay ciertos puntos geográficos interesantes. Hay zonas de Colombia incluso que están mucho más al norte que Panamá. Y Panamá, al ser un punto cercano, hablando siempre y cuando no del epicentro, del evento sísmico colombiano, tuvo esa percepción, gracias a su cercanía, al igual que Venezuela, al igual que Ecuador y también al igual que la zona norte de Perú, solo que es una zona amazónica, entonces no se puede tener una densidad poblacional que pueda percibir esas ondas sísmicas que han llegado. Y en efecto, como usted lo dice, eso da paso, perdón, a que tengamos estos daños estructurales, usualmente en fachadas, porque fue un poco lejos también el evento sísmico en zonas como, por ejemplo, Ecuador.
1: Ahora, si bien es cierto, no se puede predecir, eso hay que tener claro que no se puede predecir un evento de esta naturaleza, un terremoto, un sismo, pero ¿cuánto pueden pesar los antecedentes de sismos que se han producido en determinada región para de alguna manera visualizar lo que podría ocurrir a futuro? Porque en el caso del sismo de Colombia, del terremoto de Colombia, se hablaba de que en el Valle del Cauca ya se dio una situación similar, me parece que en el año 78. Entonces, ¿cuánto puede pesar esto, el histórico de movimientos telúricos en determinada región, Sergio?
0: Antes, tenemos países que son dignos de estudio, países que tienen una coincidencia muy interesante geológicamente hablando, por ejemplo, México, que ha tenido tres eventos sísmicos con fechas similares, solo que con años cambiados. Y esas coincidencias son únicas geológicamente hablando. El histórico en Ecuador pesa bastante. Hemos tenido eventos sísmicos donde incluso zonas como Huano han desaparecido en años atrás. En 81, si no me equivoco, 81, 86, hemos tenido magnitudes extremas en Ecuador, norte con Colombia, perdón, límite con Colombia, de magnitud 8.6, que obviamente dio paso a víctimas, lamentablemente, aquí en Ecuador. Históricamente hablando, también hemos tenido sismos en Colombia. Por ejemplo, este específico es el mayor sismo que ha tenido ahora en la última década para Colombia. Y en Venezuela, que es un país que no tiene esa tendencia tan repetida de tener eventos sísmicos mayores, pues también, lamentablemente, se dio el doblete, como usted mismo lo evidenció, de dos magnitudes bastante elevadas en un epicentro casi cercano entre ambos puntos. Entonces, este contexto

0: esto obviamente pesa, las víctimas lamentablemente crecen cada vez más. Y este contexto también es importante para entender lo que podría suceder en Ecuador a lo largo de los años. Como usted mismo lo dice, no es posible predecir, pero sí anticiparse si es que vemos esa probabilidad, que es una palabra muy importante en la ciencia, que se puede dar en puntos específicos de Ecuador, de Colombia y de Venezuela específicamente. Y por qué no, también de lo que sería nuestro país vecino al sur, de Perú, como
1: Ahora,
0: tal.
1: no quiero ser alarmista ni tampoco generar expectativa falsa ni generar pánico ni preocupación, pero le tengo que hacer esta pregunta, en este caso Sergio. ¿Lo del 16 de abril de 2016 en Manabí se podría repetir en Ecuador?
0: Claro que sí. Y la respuesta es así de corta. Claro que sí. Es más, no es que se podría, se dará otra vez. Lo malo, lo lamentable, es que no sabemos cuándo, estimamos aproximadamente los años, se podría dar una ventana. Lanzo un ejemplo, ¿no? De cada 20, perdón, de cada 30 a cada 50 años se tiene que cumplir un ciclo específico para que, como lo explicábamos al inicio, la dinámica continúe dándose hasta que se libere la energía, por temas de convergencia o subducción, básicamente. Pero ya decir específicamente en tal año específico tiene que temblar, eso sería muy, muy, muy delicado, puesto que es imposible a fecha de hoy que lo sepamos con certeza como tal. Pero sí o sí, en Ecuador seguirán existiendo eventos sísmicos grandes que no tienen que contestar específicamente a los sismos de Venezuela y Colombia, pero sí a la dinámica que tiene el propio Ecuador como tal.
1: Bueno, y a propósito del sismo en Venezuela, ya hay quienes emiten, porque en redes sociales se dice de todo, se dice, y hay muchos fakes, muchas noticias falsas. Entonces, yo estoy en este momento, estoy revisando precisamente este comunicado que se emitió y que se viralizó en redes sociales, que dice comunicado urgente de seguridad nacional. Se informa a la ciudadanía que se ha detectado actividad sísmica inusual y movimiento de placas tectónicas en la costa de Ecuador. Estar atentos y preparados durante las próximas horas, dice, bueno, y se habla de la influencia que tendría esta situación en las provincias de Manabí, Esmeraldas y Guayas. Mi pregunta es, este es un comunicado falso, pero mi pregunta es, ¿se puede detectar actividad sísmica inusual y movimiento de placas tectónicas?
0: No, la respuesta también es corta y no se lo puede evidenciar, puesto que en geología, al menos hasta ahora, ya está todo medido, calculado y con términos adecuados para explicar qué es lo que está sucediendo. Tenemos, por ejemplo, lo que siempre nos asusta a nosotros en Ecuador y lo que ya sucedió en el año 2013 o 2015, si no me equivoco, fue un enjambre sísmico con picos de eventos sísmicos altos en la zona CID, la zona de la Isla de La Plata, específicamente frente a la provincia de Manabí. Esto se llama enjambre sísmico, quiere decir que tenemos un conjunto de eventos sísmicos en una zona determinada que se está dando a lo largo del tiempo, con estos picos que no necesariamente tienen que ser así, pero que se sostienen a lo largo de estos días. Eso es un enjambre, por ejemplo. Ahora podemos tener trémores, como le llamamos nosotros, son eventos sísmicos asociados a los volcanes. Pongo estos ejemplos porque quiero dar a entender de que en geología ya tenemos la terminología adecuada para cada evento que se esté dando en el país o en los demás países como tal. Entonces, y decir que se está detectando actividad sísmica inusual en la placa tectónica no estaría válido, puesto que siempre tenemos sismos, todos los días hay eventos sísmicos. De hecho,
1: No se
0: lo
1: sienten
0: que pasa
1: algunos.
0: es que, ¿sí?
1: No, decía que no se sienten esos sismos.
0: Exacto, no se sienten, puesto que son eventos de magnitud muy baja, por ejemplo, 1.5, 2.5, y a veces son profundos, entonces no hay necesidad de publicar esos eventos por parte, digo, ¿no? Un ejemplo, del Instituto Geofísico Ecuatoriano. Entonces, ahí está la diferencia. Todos los días hay eventos sísmicos, bueno, casi todos los días hay eventos sísmicos, pero detectar una actividad inusual es algo que técnicamente no se podría como tal, porque ya tenemos la terminología adecuada para cada evento que se esté dando en Ecuador.
1: Bueno, hace algunos días conversaba con una persona que vive en Chile y hablábamos precisamente del tema de los sismos y de lo que sucede allá. Y para esta persona era tan natural el tema el tema de los sismos, de los movimientos telúricos en un país que se ha caracterizado precisamente por este tipo de situaciones. Entonces, de aquí me nace una pregunta. ¿Cómo debemos pensar? ¿Cómo debemos actuar? Porque claro, yo creo que es una cuestión también de mentalidad, de saber que vivimos en una zona proclive a este tipo de eventos, pero todavía como que no logramos asimilar esa realidad y siempre tenemos el temor que es natural en el ser humano a que se pueda dar una situación de este tipo. ¿Cómo debemos o cómo deberíamos actuar en este caso, Sergio?
0: Al igual que la persona que existe en Japón, los niños que existen en Japón, mejor dicho, que están preparados en todo momento, puesto que la cultura sísmica debería ser alta, al menos en nosotros, ya que somos un país, como ya lo mencionamos anteriormente, sísmicamente activo, muy alto de hecho. Nuestro pensamiento debería estar centrado muy específicamente a hacer ágil la salida de los hogares, edificios, de ser el caso de poder, claro está, y de las zonas donde trabajamos nosotros mediante una maleta, un kit de emergencia que tengamos a la mano. Siempre tenemos que tener plan específico en el hogar donde cada integrante de la familia cumple un papel muy específico cada vez que hay un evento sísmico o en el trabajo también. Y esa debería ser la mentalidad enfocada para los ecuatorianos. Nosotros deberíamos tener una maleta lista. De hecho, aquí tengo la maleta, permítanme. Como esta, por ejemplo, donde adentro deberíamos tener víveres, productos enlatados, galletas de todo tipo, frutos secos, agua, hidratantes, medicamentos, un kit de emergencias también, por ejemplo, para hacer torniquetes en caso que sean necesarios. Y todo esto debería estar enfocado en cada uno de los hogares, primero, en las familias ecuatorianas, y también la maleta estar visible en el punto más próximo a la calle, por así llamarlo, de los hogares. Nuestra mentalidad debería estar 100% enfocada en que somos un país con probabilidad de sismos altos en cualquier momento, no solo ahora que se dio el evento sísmico en Venezuela y en Colombia. Eso aplica para colegios, aplica para aeropuertos, aplica para, no sé, si estamos viajando por la metrovía, me pongo un ejemplo, aplica para las personas que toman la aerovía en Guayaquil, por poner un ejemplo también. Entonces, todo esto debería estar enfocado con esa posibilidad de que siempre tenemos esa probabilidad de que eso sea un evento sísmico, y no tiene por qué ser mayor, porque nosotros también tenemos eventos aislados y superficiales, más que todo, que también ha pasado con relación al tiempo, las cifras de víctimas que también ha dejado.
1: Efectivamente, bueno.
2: Hay parte de la entrevista que se realizó hoy en la mañana a Sergio Lainez, científico sismólogo, sobre el tema de los terremotos, lo sucedido en Colombia y otros eventos también como el de Venezuela. Vamos a una pausa para comerciales, enseguida retornamos con más información.
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2: 18:50. Estamos de regreso. Gracias por acompañarnos a través de 99.7 FM en el mundo entero, en www.complicefm.com y también en las diferentes aplicaciones y los dispositivos electrónicos nos encuentran como Cómplice FM. Lo destaca a diario El Mercurio, que más de 50.000 galones de agua para apagar incendios forestales en Cuenca. Los incendios forestales registrados en el Cantón Cuenca aumentaron de 2 a 19 durante el feriado de agosto. Esto en comparación con el mismo periodo del año 2025. Los siniestros afectaron más de 120 hectáreas en sectores rurales y los bomberos utilizaron más de 50.000 galones de agua en la red pública. Así lo dio a conocer Sixto Eras, jefe del Cuerpo de Bomberos de Cuenca. El comandante advirtió que este consumo se produce durante una época seca en la que el suministro de agua también representa una preocupación. ¿Pero qué causan los incendios forestales? Por ello, pidió a la ciudadanía evitar las quemas para limpiar terrenos y eliminar desechos agrícolas, prácticas que están entre las principales causas de los incendios. Y precisamente los incendios se registraron en sectores como Chocarcí, Sinincay y Molleturo. En Sinincay, por ejemplo, una quema realizada aparentemente durante la limpieza de un terreno se propagó hacia una bodega de llantas y posteriormente alcanzó una vivienda. El incidente requirió la movilización de varios recursos del Cuerpo de Bomberos. Eras explicó que atender estos incendios también implica desplazamientos de hasta 3 horas a pie con herramientas para llegar a los puntos afectados. Por eso las recomendaciones importantes por parte del Cuerpo de Bomberos para, lógicamente, evitar incendios, esto a nivel del país. Y en otro tema, también lo destaca Diario El Mercurio, cierres viales en la Cuenca Pasaje obligan a extender recorridos y afectan a la producción. Atención, Clever Sigua tuvo que adelantar ayer su viaje desde la terminal terrestre de Cuenca hacia el Cantón Pasaje en la provincia del Oro para llegar a tiempo a su trabajo, luego de conocer sobre una nueva restricción vial en la carretera Cuenca-Girón Pasaje. Las constantes interrupciones en esta vía generan molestias y afectaciones económicas a quienes utilizan esta conexión entre la Suay y el Oro. Sigua, de aproximadamente 30 años, se dedica a labores agrícolas en una finca de pasaje debido a que no ha logrado encontrar empleo en Cuenca desde hace algunos meses cuando se intensificaron los derrumbes y los daños en la infraestructura vial. Revisa diariamente las redes sociales y escucha los noticieros para conocer el estado de la carretera y tomar las previsiones necesarias ante posibles emergencias. Minutos antes de abordar el bus, comentó que decidió viajar más temprano debido a que las unidades de transporte están utilizando una ruta alterna por la vía Cuenca-Molleturo-El Empalme para llegar a Machala y posteriormente dirigirse hacia el pasaje. Ese recorrido puede superar las 6 y también las 7 horas frente a aproximadamente 4 horas que normalmente toma el viaje hasta su destino. Esto aumenta, sin duda alguna, también por los trabajos que se están realizando, esto en la Cuenca-Molleturo. Y el incremento del tiempo de recorrido también obliga a las cooperativas de transporte que operan desde la terminal terrestre de Cuenca a destinar mayores recursos para combustible. Según los transportistas, el gasto puede incrementarse entre $50 y $60. En algunos casos, las empresas han optado por aumentar el valor del pasaje, aunque estos incrementos no cuentan con una autorización oficial de la Agencia Nacional de Tránsito. Eloy Guzmán, conductor de la cooperativa Suay, que cubre la ruta Cuenca-Machala, indicó que el pasaje normalmente cuesta un valor redondeado de 8,75 centavos. Sin embargo, ayer cobraron $2 adicionales para compensar parcialmente el incremento de los gastos operativos que implica utilizar la ruta alterna. Explicó que el trayecto hacia Machala resulta más largo y presenta dificultades en determinados segmentos, especialmente en sectores como Naranjal, en Guayas y Camilo Ponce Enríquez, en Azuay, donde se registra intenso tráfico vehicular y, según señaló, también existen problemas relacionados con la inseguridad. Esto en cuanto a referencia a la vía Cuenca pasaje, la vía Cuenca-Girón pasaje. Y vamos a revisar el último reporte de las vías, reporte actualizado a las 4:35 p.m. de hoy, 12 de agosto, desde la sala de prensa del ECU 911 Austro. La vía Cuenca-Guaraceo-Limón habilitada, la vía Cuenca-Lumac-Pamba-Guaraceo habilitada, la vía Paute-Guarumares-Méndez parcialmente habilitada en el sector Sacre y kilómetro 61, conducir con precaución en los kilómetros 44, 105 y 107. La vía Cuenca-Girón-Pasaje cerrada por deslizamiento en el kilómetro 90, en el kilómetro 50 habilitado a las 24 horas solo para vehículos livianos. Es la vía que mayormente tiene complicaciones y hay momentos en que se cierra, se abre por instantes o por horas. Actualmente, la vía Cuenca-Girón-Pasaje, cerrada por deslizamiento en el kilómetro 90, en el kilómetro 50 habilitado a las 24 horas solo para vehículos livianos. La vía Cuenca-Molleturo-Naranjal, parcialmente habilitada en el kilómetro 101 para vehículos livianos y pesados que no superen las 38 toneladas. Conducir con precaución también en el kilómetro 49, 53, 57, 85 y 91. Esta es la vía Cuenca-Molleturo-Naranjal. La vía Cuenca-Sixin-Matanga habilitada, la vía Autopista Cuenca-Suegues habilitada, la vía Cumbe-La-Jarata-Oña habilitada, la vía Cuenca-Cañar-Alausí parcialmente habilitada, sector El Rocío, y la vía Shud-Cochancay-El Triunfo habilitada. Repetimos reporte, el último reporte a las 4:35 p.m. por parte de la sala de prensa del ECU 911. Seguimos revisando más información. 18:56, lo destaca Diario Mercurio. Detienen en Azogues a dos sospechosos de secuestro extorsivo a una familia. Tres personas fueron detenidas por la Policía Nacional por el presunto secuestro extorsivo de cuatro integrantes de una misma familia. Todos ellos fueron encontrados sin vida y enterradas en una hacienda en el norte de Naranjal. Así lo informó la Fiscalía General de este 12 de agosto. Lo informó. Dos de los detenidos fueron localizados en la ciudad de Azogues, en la provincia de Cañar, mientras que otra persona se la detuvo en una vivienda en donde se encontraban los vehículos que habrían sido utilizados para secuestrar a la familia. De acuerdo a la información que compartió la fiscalía, los tres procesados habrían sido contratados por otras dos personas para realizar el secuestro que estaría relacionado con un litigio de tierras. Los tres detenidos, que fueron identificados como Brian R., Brian E. y Jean Carlos C., son procesados por el presunto delito de secuestro extorsivo, lo destaca Diario El Mercurio. Y atención, hoy en la tarde se realizó un plantón contra el gobierno de Daniel Noboa en Cuenca, también lo destaca Diario El Mercurio. Un grupo de personas protagonizó un plantón en Cuenca frente a la gobernación de la SUAY contra el gobierno de Daniel Noboa, la tarde de este miércoles 12 de agosto. Entre las principales consignas estuvo el pedido de abastecimiento de medicamentos para hospitales y centros de salud, revisar el aumento de tarifas de bus, entre otros aspectos. Edison Deleg, secretario general de Trabajadores de la Salud de la SUAY, fue uno de los que encabezó la acción y enlistó algunos de los pedidos, reclamos y observaciones al gobierno nacional. Por ejemplo, las políticas neoliberales aplicadas por el gobierno, según lo dijo, el incremento de los pasajes, la falta de acceso a los medicamentos, falta de empleo, aumento del IVA sin resultados, inseguridad. A criterio del líder sindical, estos aspectos, además de encarecer la vida, aumentan el valor de la canasta básica, según lo manifestó. El gobierno se ha burlado del pueblo ecuatoriano y lo ha engañado, así comentó Derek, quien aseguró que no se ha abastecido a los hospitales con las medicinas necesarias para los pacientes. A los trabajadores de la salud se sumaron estudiantes y representantes también de otras organizaciones, trabajadores y ciudadanos en general. La mayoría portaba carteles con consignas como, por ejemplo, SOS, Hospital Vicente Corral Moscoso, No a la Dictadura, entre otros carteles. 18:59. De esta manera estamos ya cerrando nuestro espacio informativo de Más Noticias. Les invitamos para que mañana a las 6:00 a.m. también puedan acompañarnos en nuestra primera emisión de Más Noticias con nuestros compañeros Fernando Correa y Marlene Vintimilla. A las 8:00 a.m, Más Noticias en la Comunidad con José Antonio Barreto. De nuestra parte, Dios mediante, nos escuchamos mañana a la hora 16 en Dominio Cómplice y por supuesto a las 18:00 en Más Noticias, tercera emisión. Soy Adrián Freire, que tengan una excelente noche, sigan en sintonía de Cómplice FM.
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